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de México. ¡Ea! Y eso fue Almas Gemelas. Es un éxito. Uno de muchos de ellos, por supuesto, en 89.9 FM. Dice, quiero mandar saludos para su hijo Alexis Medina Hernández, que cumple años de parte de sus sobrinas, hermanas y toda la familia de su mami y sus papás. Y una canción de a través del vaso hasta Jacinto Tirado. Doña Aurelia, mi estimada amiga, le mandamos un saludo, que ya ni regresó con los pictes, ¿no? Ya no, ni... Ellos andaban vendiendo en todo Cintalapa. Desde Jacinto Tirado se venían vendiendo en su carrito y venían escuchando la radio, ¿verdad? Venían ahí con Extremo, venían sintonizando 89.9 FM. Y ahora pues ya no, porque ya no se dedican a eso, ya tienen paga, yo creo. No es cierto, mis amigos, nada, no es cierto. Dice Lobita, qué bonita programación, muchas gracias. A través de 89.9 FM. Vamos continuando con la programación, ¿te parece? Si tú quieres una canción, quieres un saludo, ¿dónde nos escuchas? Tú que sí, tú que estás ahí. ¿Dónde estás que no te veo? 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Es la banda Los Sebastianes. ¿A poco no?

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un éxito de más de 2 décadas del señor Ricardo Montaner. Ahora, hey, con La Adictiva. Y se llama y dice, Bésame. ¡Ay, amor! ¿A poco? No, no, la canción se llama así. Bueno, ¿cómo están? Ya estamos previo a festejar el Día del Padre. Previo a que digan todos los hombres que se van a ir a festejar. Que se van a ir a festejar precisamente ahí con los cuates, con los amigos, con los familiares. Puro hombre, está bien. Hay que convivir, también deben de convivir. Convivir y conbeber entre hombres festejando su día también se vale. No toda la vida es trabajo, no toda la vida es estar, ¿verdad? Sí, Lobita, tiene usted mucha razón, pero mire, yo le quiero decir una cosa. No basta decir que me ando metiendo donde no me llaman, no. Pero le voy a comentar esta nota que está dando de qué hablar en las redes sociales y que le sucedió a un pobre inocente. Esta es como la canción Inocente, pobre amigo. Porque resulta y resalta que se fueron con unos amigos a un bar muy conocido, ¿no? Y bueno, de ahí ya ve que está entre amigos, están ahí, ¿no? Que pídete otra, que yo pago, que cooperemos. Y que al final dicen, bueno, yo no traigo dinero, o te transfiero, o luego te lo doy, ¿no? Así dicen, ¿no? Me han contado, porque yo no he ido a convivir con puro hombre, ¿no? Entonces, me han contado que si se le alguende. La cosa es que este pobre hombre, ¿qué creen que le pasó? Se le fueron los amigos, se le fueron los compadres. Y de ahí a la hora de la hora de la hora, pues fue detenido por no poder pagar la cuenta de ese dichoso bar, conocido bar, de una deuda de 5,000 pesos. ¡Bárbaro! Tanto tomaron eso. Es que son finos los cuates estos, ¿no? Entonces, a este pobre cuate joven, la verdad joven, que pues el dueño del bar llamó y le dijo, ¿sabes qué? Si no me pagas, yo llamo a la policía. Como todo, ¿no? Tienes que recuperar tu venta, todo lo que vivieron, comieron y lo que no hicieron, porque habían chicas también ahí. Habían chicas y damas de compañía, con todo el respeto lo digo. Entonces, a la hora de la hora que ya iba a pagar el cuate, no andaba la paga, que ellos se le fueron, ya estaba bolo, no sabía qué hacer. Que le marca la mamá, ya te imaginarás, ¿no? La desesperación que le marca la mamá, ¿no? Y entre lágrimas le dice, mamá, ayúdame, sálvame de las rejas. Tengo una deuda, una cuenta de 5,000 pesos en el bar, X bar, él lo dijo el nombre del bar. Porque mis amigos se fueron, no pagaron y yo no tengo dinero, me quieren llevar a la policía. ¿Y qué creen que le dijo la mamá? Le pegó una regañada por teléfono. Le dijo, ¿quién te manda? Te lo he dicho, que no te juntes con esos. Si no llevan dinero, ¿para qué van? Debes de pedir la cooperación. Ah, no, le dijo hasta lo que no era, que no lo puedo decir al aire, ¿no? Entonces, ¿qué creen que le dice la mamá antes de colgar? Y lo está oyendo la policía, pues. Y lo está oyendo el dueño del bar. ¿Y qué creen que le dijo? La madre le dice que lo esperaba en su casa cuando saliera de la cárcel. O sea, como queriéndole decir, ni voy a ir a pagar la fianza, ni te voy a llevar los 5,000 pesos. Que a veces la mamacita chula que está en casa o la esposa que está en casa esperándote a vos, que llegues bolo y que no tiene los 5,000 pesos. A veces solo voy para la tortilla, para la carnita, para la verdura, que está muy caro todo. Imagínate. Para unos huevitos, para 1 kilo de frijol. Y que vos le estés llamando para pedir 5,000 pesos. Voy, hijo ingrato, marido ingrato. Imagínese, ¿usted qué haría si le llama a su hijo y le llama a su esposo diciendo, hey, préstame, tráeme 5,000 pesos porque me quiere llevar a la policía? Y le dijo la señora, una regañada que le dio una gran tataraqueada. Y luego le dijo, ay, de que salgas, venís aquí, te voy a esperar. ¿Aplaude o no aplaude eso? Pues por vivo que le pase, ¿no? Pero así las cosas de la vida real. Y pasó. Y está en las redes sociales. Si usted quiere, yo se lo comparto. Para que lo vea, para que le vea lo al Wendy. Y está joven, el pobre muchacho. Le quedó de experiencia. De que, y te lo digo y te lo comento. No criticando a este pobre muchacho, no. Sino para que también, si tú vas a salir con tus amigos, con tus familiares, con tus cuates, con tus compañeros de trabajo. Hey, vamos a tal barra, a tal cantina. Vayan. Yo no digo que no. Vayan. Pero ¿cuánto andamos? ¿Cuánto andamos? Ah, que yo ando a 200, que yo ando a 100, que préstamelo, luego te lo pago, pero que el que te lo vaya a prestar, que lo ande ahí en la mano, porque en muchos lugares ya no acepta transferencia, o a veces decís que te lo vas a mandar la transferencia y no se lo das, ¿no? Entonces,
convivan. Yo no digo que no, sí convivan, pero lleven la paga en la mano, pues, para que no dejen haber vendido a uno. Y 5,000 pesos nada más entre botellas, botanas y chicas. Ya lo vivido, ¿quién te lo quita? Sí, yo no digo que no, pero imagínate a este cuate llorando, lo llevaron en la, allá en la patrulla. Dice, hey, Lobita, no estés hablando de mi compadre. Dice, no, no estoy hablando de tu compadre, estoy hablando de otro. ¿Y tú qué hubieras hecho si te llama tu hijo o tu esposo diciendo que necesita 5,000 pesos para pagar una cuenta de un bar? Porque sus amigos lo dejaron trabado, bien trabado. Lo dejaron ahí y ya lo quiere llevar a la poli porque el dueño del bar está bravo. ¿A poco no? Tenemos que irnos al corte a través de 89.9 FM, cosas de la vida real.

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0: ¿A poco no? Muchas gracias. Yo me voy despidiendo. Yo siendo a las 6 de la tarde con 29 minutos. Ahí viene el tejón. Ahí viene ya el tejón para continuar con la programación de aquí hasta las 9. Sigan con Extremo. Lo invitamos para que sigan, por supuesto, con esta programación que tenemos para ti. Y bueno, un saludo para mi estimado amigo, el licenciado Rubieri Alfaro Vera y a su linda familia aquí cerquita de la radio. Mi amigo, el licenciado Rubieri Alfaro Vera y familia. Allá para mi buena amiga Florecita en Santa Cruz. Saludos al Monkey y a su linda familia hasta Jiquipilas. Hoy es 17 de junio. Muchas gracias. Yo soy su amiga La Loba. Sí, son las 6:30.
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Extremo 89.9, a poco no. 26 minutos antes de las 7 de la tarde noche. 26 antes de las 7 de la noche. Oigan, muy buenas noches, muy buenas tardes. Bueno, buenas tardes, ¿no? Buenas tardes a todos. Continuamos con la programación de Extremo 89.9. Yo soy el Tejón, me quedo contigo un ratón, un ratón. De aquí hasta las 9 de la noche estaré dos orejitas y media contigo, programándote lo mejor de la música, lo mejor de la música de Extremo 89.9. Así que comunícate con nosotros, teléfono en cabina 968-684-2341. Disponible para ti nuestra línea de contacto directo 968-125-1919, que es nuestro mensajero. Comunícate a Extremo 89.9. Oigan, iniciamos con esto del Dr. Shenka y la Sonora Dinamita. Se llama Hechicería. 25 y las 7 de la noche. Extremo 89.

0: 89.9. ¿A poco no? Escuchamos esto que se llama Hechicería. Algo de Panteón Rococó y el Dr. Shenka de... y la Sonora Dinamita. 6 de la tarde con 38 minutos. 6 con 38.
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0: Vámonos con más música. Esto es del grupo Firme. Se llama Cada vez te extraño más. La 6 con 38, extremo 89.9.
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3: Extremo 89.9, ¿a poco no? 6:44, él es Pancho Barraza, esto se llama Y las Mariposas, Extremo 89.9.

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1: Extremo 89.9, las 6:46. Continuamos en Extremo 89.9. A ver, ¿qué tengo por acá? Tengo llamada telefónica. Extremo, buenas tardes.
2: Buenas tardes.
3: Sí, buenas tardes, dígame.
2: ¿Te puede poner Polvo Rosita?
3: No, no te puedo poner esas canciones, mi amigo. Pídeme otra y con gusto te paso otra.
1: No, pues espero que lo entiendan, ¿eh? Todas las canciones que son apologías del delito, o sea, que hablan de delincuencia y todo eso, no las podemos programar en radio. En las radios que somos serias, no podemos programar ese tipo de canciones. Sí, una disculpa y espero que no se molesten, ¿eh? Bueno, vámonos con más música, vámonos con más música. Vámonos con esto. Con esto que se llama Ebrio de Amor.
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1: Algo de Arad Arceo. Esto lo escuchas en Extremo 89.9. ¿A poco no?

0: Extremo 89.9, escuchamos esto, se llamó Ebrio de Amor. Extremo, buenas noches.
1: Buenas tardes.
2: Buenas tardes.
1: ¿Me puede pasar una canción?
2: A ver, dime, ¿qué rola quieres?
1: La de Cama de Piedra.
2: ¿La Cama de Piedra? Bueno, te la busco y te la mando. A ver, dime cuál.
1: Gracias.
2: Bueno, ya, te la mando, te la mando. Bueno, la Cama de Piedra.
0: Oigan, 10 minutos antes de las 7 y me voy a pausa comercial, regreso, ya vuelvo.
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0: Extremo 89.9. Escuchamos La Cama de Piedra con la banda El Recodo. 5 minutos antes de las 7 de la noche. Oigan, por acá me piden algo. Saludos allá al buen Acuario que anda a bordo del TX044. Del taxi 044. Ahí saluditos, saluditos. Siempre pendiente de la programación de Extremo 89.9. Por favor, no llegue al olvido con Yolanda del Río. Va, yo te la mando, yo te la mando. Hola, buenas tardes, Don Tejón. Saludos para la familia Vázquez Cruz del Rancho Sacrosanto. Y me puedes poner la canción Qué Bonito con Pancho Barraza. Va, yo se las mando, yo se las mando. Hola, buenas noches. Puedes complacerme con la canción Nunca Te Busqué de la Arrolladora Banda Limón. Bueno, ya te la mando, ya te la mandamos esa rolita también. No, pues gracias, gracias, gracias a todos los que nos andan sintonizando. Tejón, buenas noches. Buenas noches, buenas tardes todavía. Mi primer día sin ti, si la tienes ahí, te la encargo con Edén Muñoz. Saludos para mi chaparrita. Te andamos escuchando. Ok, saluditos a la chaparrita, ¿Qué más tengo por acá? Ok, perfecto, saluditos, saluditos, Acuario. 6:57 minutos ya, 6:57. Nos vamos con algo de... A ver, bueno, te busco esa rolita. Esa canción es infantil, carnalito, Es una canción infantil esa que me estás pidiendo. Pero déjame buscarla, a ver si la puedo acomodar, si la puedo mandar en un ratito más. Bueno, tres minutos faltan antes de las 7. Nos vamos con eso que se llama No Checa el Olvido, Yolanda del Río, Extremo 89.9.
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3: Extremo 89.9, Banda Machos, esto se llama Fin de Semana, 7:02, Extremo 89.9.
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0: Extremo 89.9. 4 minutos después de las 7 nos vamos con más música. Esto es del señor Pancho Barraza. Ay, ay, ay. Se llama Qué Bonito. Extremo 89.9.
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Extremo 89.9, a poco no, las 7:07 en ese momento. Seguimos con mucho más, saludos hasta San Cris, hasta San Cristóbal de las Casas, ¿eh? Saludos allá a todos los coletos. Hay saluditos al profe Alejandro Opando, desde San Cristóbal de las Casas. Saludos para Charito, Chayito Lan. La canción que le gusta mucho a ella es La Hija de Nadie, dice. Ok, perfecto, saluditos. Saludos ahí al profe Alejandro Opando, hasta San Cris. No, pues sí, bueno. No tengo rayas, Alejandro, no tengo rayas, así que estoy bien así como tejón, Ay, nada más, A ver, nos vamos con más música, nos vamos con más. Otra más de las que me pidieron, esto que se llama Nunca Te Busqué. La arrolladora va de limón. Del señor René Camacho. Esto se llama Nunca Te Busqué. Extremo 89.9. ¿A poco no?

Extremo 89.9, ¿a poco no? Oigan, continuamos con mucho más música, ¿eh? Pura banda, ¿eh? Pura banda, esto se llama Mi Primer Día Sin Ti. Él es el señor Edén Muñoz. Extremo 89.9, ¿a poco no?

Extremo 89.9, ¿a poco no? Carmen, se me perdió la cadenita. Extremo 89.9, en la sonora dinamita. Las 7 con 13 minutos, Extremo 89.9.

0: Extremo 89.9, encontré la cadenita, Carmen. Continuamos con más en Extremo 89.9. Hola, buenas noches, Secón. ¿Puedes complacerme con la canción de Maná? Maná y Karim León, Vivir sin aire. Andamos escuchando aquí por el Guapinol. Ok, perfecto. Saludos hasta el Guapinol, a toda esa raza bonita que nos están escuchando. Saludos allá en San Cayetano de Jiquipilas. También allá nos están escuchando. Saludos allá al Turulo. Donde quiera que ande escuchando, Extremo 89.9. Ay, ay, ay, ¿con qué nos salieron? No, nos vamos con eso. Es de Yolanda del Río, se llama La Hija de Nadie. No tenía pa, solo mamá. Solo mamá. 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
1: Extremo 89.9. ¿A poco no? 7:23, ella es Elena. Esto se llama Amor Prohibido. Extremo 89.9.
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0: Extremo 89.9. ¿A poco no? Escuchamos Amor Prohibido con Selena. Selena y los Dinos. A ver, ¿qué más tengo por acá? ¿Qué más tengo por acá? Dice por acá que... Dejó, dice, ¿cuándo salen de vacaciones en las escuelas? Salen hasta el día 15. No, bueno, el día 15 son ya la finaliza del ciclo escolar, pero a veces les dan chance unos días antes, dependiendo del nivel educativo, ¿no? Pues esa semana del 15 es martes. No, si es martes o miércoles, ¿no? Miércoles, bueno, es 13, lunes, martes 14, miércoles 15. Pues en esa semana ya la mayoría no llegan a la escuela, ¿eh? Así que... Y en las preparatorias es como unas dos semanas antes también, en lo que es el nivel básico, primaria, secundaria. Preescolar, primaria y secundaria es que salen un poquito después, ¿eh? Sí, casi una semana antes de finalizar el ciclo escolar. Y los maestros se quedan 2 días a talleres, a cursos ahí en las escuelas. Sí, con los consejos técnicos, así andarán los maestros, ¿eh? Así es. Bueno, vámonos con música, vámonos con más acá. Me pidieron la de Soy Humilde, los Mindivil. Vamos a ir complaciendo. Saludos allá a mis carnalitos de Jiquipila, saludos allá en Nueva Palestina, al buen Cheque Serrano, a todos los que andan a bordo de los pasajeros que van a las diferentes colonias, rancherías, comunidades de Jiquipila, Sintalapa y sus alrededores. Saludos allá en Ocosocuautla, saludos allá en Villidalgo, municipio de Villaflores. Allá al profe Alexer y a toda su familia, la familia Solís Vázquez, allá en Villa Hidalgo. Les mandamos el saludo muy especial. Bueno, las 7:27, vámonos con esto. Es de los Mendivil, se llama Soy Humilde, Extremo 89.9.
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12: Extremo 89.9, ¿a poco no? Las 7:37, nos vamos con esto de Maná y Karim León, se llaman Vivir Sin Aire. 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

Extremo 89.9, ¿a poco no? Es Lalo Mora, el rey de mil coronas. 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

0: Extremo 89.9, ¿a poco no? El rey de mil coronas. ¡Ay, ay, ay! ¿Qué es eso, ¿Qué es eso? ¡Ay, es infiel por amor! Así como la mayoría de los mexicanos, ¿verdad? Infiel por amor, es que te fui infiel porque te amo. Ah, no, no, porque la amaba más a ella. Bueno, 15 minutos antes de las 8 de la noche. ¿Sabías que hay un ranking? Hay un ranking de las 9 ciudades más infieles de México según datos de aplicaciones de citas, ¿eh? Según datos de aplicaciones de cita, hay un ranking de las 9 ciudades más infieles de México. Y te voy a contar cómo están distribuidas las ciudades. ¿Cuáles son las ciudades donde se concentran más? ¿En qué estados? ¿En qué estados? Si estás pensando que Cintalapa o Jiquipilas o la ciudad donde tú vives está en ese ranking, no te vayas, quédate con nosotros porque te voy a decir cuáles son esas ciudades que se encuentran dentro de este ranking de las ciudades más infieles. Y comenzamos para ver si tu ciudad, si Cintalapa y Jiquipilas aparecen en ese ranking. Pues la lista la lidera Zapopan, porque es la ciudad que tiene más registros de encuentros discretos en páginas o en aplicaciones de citas. La ciudad jalisciense de Zapopan, allá en el estado de Jalisco, es la que ocupa, pues, el primer lugar. Y de acuerdo a los sociólogos, pues explican que el alto poder adquisitivo y el vertiginoso crecimiento urbano es una de las causas de este crecimiento, de este lugar que tiene Zapopan. Nos vamos con la ciudad número 2, Tijuana. Se mantiene con una actividad en plataformas de citas en el segundo sitio. Y esto se debe también, según reportes sectoriales de la industria de aplicaciones móviles, indican que el flujo constante de personas de diversas nacionalidades propicia esta situación que se está dando allá en Tijuana. Y vámonos con la tercera ciudad, es Monterrey. Se destaca por el incremento de cuentas extramaritales. ¿Y cuál es la causa? Pues el ritmo de vida corporativo y las extensas jornadas laborales propician el uso de herramientas tecnológicas para coordinar encuentros casuales rápidos. Puro rapidín se lo llevan allá los de Monterrey, allá en el meritito norte. Guadalajara, la capital de Jalisco, reporta una densa base de usuarios activos. Y según datos globales de estas plataformas, confirman que el occidente de México muestra una inclinación notable hacia descarga de aplicaciones de encuentros discretos. Por los expertos señalan que el crecimiento digital se asocia a esta creciente necesidad de romper esquemas, romper estructuras sociales conservadoras y buscar esos encuentros extramaritales. Puebla se posiciona también firmemente en ese ranking en la parte del centro del país. Pues el auge de esta ciudad se debe al crecimiento demográfico. Más población, más cantidad de personas que están frecuentando las conexiones simultáneas durante fines de semana. Y de acuerdo a los antropólogos urbanos, a los sociólogos, sugieren que el crecimiento de la población universitaria y ejecutiva altera de manera profunda los contratos de exclusividad efectiva tradicionales. Ahí está, ¿eh? No, pues puro chavo, no, puro estudiante, pura azúcar. Tlalnepantla encabeza la tendencia en el Estado de México y se debe a, de acuerdo a reportes de ciberseguridad y plataformas de citas, indican que densas zonas industriales del Valle de México registran millones de interacciones diarias. El traslado diario y las rutinas de viajes crean condiciones idóneas para mantener perfiles digitales ocultos en la periferia de la capital. Y nos vamos con la ciudad que ha destacado como la última y que ha empezado a incrementar es Guadalupe, Nuevo León, que registra picos notables de conexiones nocturnas también. Guadalupe, Nuevo León. Y de acuerdo a los sociólogos, se considera pues que se debe a que llegan muchas personas a vacacionar temporalmente los fines de semana, y los datos confirman que habitantes prefieren interactuar en horarios nocturnos para salvaguardar la privacidad de sus chats. Ahí está. Son las 9 ciudades, ¿eh? No está Cintalapa, no está Jiquipilas, así que Dios nos ha salvado, ¿eh? Nos ha salvado. Somos fieles a Cintalapa todavía. Estamos libres de entrar en ese ranking. 10 minutos antes de las 8 de la noche y me voy a pausa. Ya regreso.
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0: Extremo 89.9, ¿a poco no? Oiga, yo ya me di cuenta por qué no aparecemos en el ranking SB. Ya me di cuenta. Es porque nosotros nada más nos ponen citas con un invento, ¿verdad? Así como lo dice el Coyote y su banda Tierra Santa. Citas con un invento. 9 minutos y las 8 de la noche.
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Extremo 89.9. ¿A poco no? Escuchamos el Coyote y su banda Tierra Santa. Se llamó... Sí, tengo un invento. Continuamos en Extremo 89.9. Faltan 5 minutos. 5 minutos antes de las 8 de la noche. Nos vamos con esto de Juanes. Es la camisa negra. Extremo 89.9.

0: Extremo 89.9, ¿a poco no? Escuchamos La Camisa Negra con Juanes y seguimos con más de la programación de Extremo 89.9. 8:02. Aventura y Judy Santos. Obsesión. Extremo 89.9.
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1: Queridas amigas, queridos amigos de Caminos de Esperanza, este es su espacio, es tu programa. Aquí buscamos solución para tus problemas, pero también algo más importante, entender de dónde vienen. De dónde vienen esos males que no te permiten vivir con auténtico bienestar. Yo te pregunto, ¿has sentido que por más que te esfuerzas, las cosas simplemente no salen bien? Que tu dinero se va como agua. Que tu casa se siente triste y que hasta tu ánimo se apaga sin razón. Amigas y amigos, eso puede ser salación, una mala racha que no es normal, que no es algo simple mala suerte, es algo más. A veces envidia, a veces un trabajo, a veces es energía negativa que alguien te pegó sin tú deberla ni temerla. Y ojo, ojo con esto. Esto le puede pasar a cualquiera, a los creyentes y hasta a los no creyentes. Por eso te lo digo con cariño, no te duermas en los laureles. La protección espiritual no es un lujo, señores. Es una necesidad. Lamentablemente es una necesidad, porque hay personas de alma negra que gozan con hacerte mal. 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

de muchas enfermedades extrañas, raras, hay energías, hay malas vibras. No lo deje pasar, escríbenos, acércate, comparte tu historia. Ahora escuchemos al maestro Michael.

El primer mensaje dice así: Maestro Michael, que Dios lo bendiga y que cada día le dé más sabiduría para que usted pueda continuar realizando la bonita labor que diariamente usted realiza tanto en el programa como también en su consultorio. Después de mi corto saludo, quisiera que usted me haga el favor y me diga la verdad. Quiero saber por qué mi esposa tenemos 4 meses, casi 5 meses, de no tener relaciones íntimas. Ella no quiere cumplir con sus deberes maritales. Cuando la busco, me rechaza. Le pregunto que si tiene otro hombre y me dice que no. Le pregunto que si me ama y me dice que sí. Pero ¿por qué no quiere tener ella relaciones conmigo? Quisiera que usted me saque de dudas. Amigo, después de analizar tu mensaje y a la vez darte las gracias por haber usted depositado confianza en mí al enviarme tu mensaje, debo decirte que Rosalinda, tu mujer, jamás te ha engañado ni siquiera con el pensamiento. Nunca ha pensado traicionarte. Nunca ha pensado engañarte. Y te ama como el primer día cuando ustedes se casaron hace 14 años. Lo que sucede es que a ella le han salido unos quites, productos y culpable usted mismo de estar teniendo relaciones en la calle con esas mujeres de mala reputación. Ella no sabe que esto le proviene de usted. Ella está en curación. Le están dando unos tratamientos para no tener que quemarlo. Y ella se va a aliviar dentro de 2 meses todavía, porque son como 15 quites que tiene. Ella no le ha querido hablar nada a usted de esto porque ella tiene dudas de que usted es culpable de esta situación con la cual ella está atravesando, de esta pequeña enfermedad. Así que mi consejo es decirle a usted que se le quiten esas dudas que no están bien fundamentadas. Y que no siga dudando de tu mujer, que ella te ama y te quiere con toda la fuerza de su corazón. Simplemente primero se quiere curar para luego platicar, hablar con usted y explicarle a usted lo que ella le estaba pasando y a la vez averiguar si usted está teniendo relaciones íntimas con mujeres en la calle. Así es que mi consejo es decirle a usted que no se desespere, que pronto usted va a gozar y a disfrutar de lo que es su linda mujer. Gracias por su mensaje y que Dios te colme de bendiciones.

Seguimos adelante y tenemos otro mensaje más que dice así. Maestro Michael, que Dios lo bendiga, los cuide y lo proteja cada día más, para que usted pueda seguir haciendo el bien como diariamente usted lo hace. Después de mi corto saludo, quisiera que usted me haga el favor y me diga qué es lo que está pasando con mi hijo. De la noche a la mañana él ha resultado con unos cólicos en el estómago, un dolor que no se le quita, no quiere comer, y un dolor de cabeza y una desesperación. Tiene dificultades hasta para andar. Para ir al baño tenemos que llevarlo, porque casi no puede caminar. Hemos gastado una fortuna. Hemos gastado mucho en medicina y en todo, y lo hemos llevado a algunas partes. No han dicho que es un mal, pero francamente no nos dicen qué es lo que tiene ni tampoco lo han podido curar. Hemos acudido a usted porque una persona que escucha su programa me dio su número telefónico y yo por eso le estoy mandando este mensaje para que usted me diga qué es lo que está pasando con mi hijo. Señora, después de analizar su mensaje, a la vez darle las gracias porque usted ha sido una persona que ha depositado su confianza en mí para que la saque de algunas dudas sobre la enfermedad que tiene Alberto. Debo decirle que todo esto le proviene a Alberto de cuando estuvo viviendo en Belice. Allí en Belice él conoció una mujer, la cual esa mujer lo quería bastante, lo ayudó bastante a él. Pero de la noche a la mañana él se enamoró de una hermana de ella que apenas tenía 15 años y él convenció a esta muchacha que empezara a tener relaciones íntimas con él. Se enamoraron los dos y ella se dio cuenta de que él andaba con su propia hermana, el cual ella estaba criando por

0: que la mamá de esa niña, Rosa Irene, había muerto y ella era como su mamá. Esto le dolió mucho a ella. Se quedó callada, no le dijo nada a él. Y empezó a darle a tomar unas gotas que le preparó un brujo allá, la espátula de madera compuesta con la grasa de muerto y parte de los huesos del sapo trifolio. Le estaba dando esas gotas porque ella decía que lo iba a dejar en silla de ruedas. Y en parte se lo ha demostrado. Es por eso que cuando él llegó aquí ya llegó enfermo. Y por eso ustedes no le encuentran nada, porque francamente lo que él tiene son cosas maléficas que esa señora le dio a tomar en venganza por lo que él hizo con su hijatra o su sobrina, como le quieran ustedes llamar. No deje entrevistarse conmigo lo más pronto posible. Lo quiero ayudar, lo quiero curar. Gracias por su mensaje y que Dios la colme de bendiciones.
1: Qué importante es lo que nos dice el maestro Mike. Amigas y amigos, no lo echen a un saco roto. Si está sufriendo y no sabe por qué, puede que haya un mal puesto actuando sobre ti. Y cuando el cuerpo se enferma y el alma se apaga, hay que buscar remedios que sanen desde lo más profundo. Muchas personas nos escriben contándonos: maestro, estoy enfermo, pero los médicos no encuentran nada. Y la pregunta que nos hacen es: ¿puede un trabajo de brujería causar síntomas físicos? La respuesta es sí. Hay gente que sangra sin heridas. Personas con insomnio, vómitos, ansiedad, y los médicos dicen: todo está bien. Pero no está bien. Lamentablemente, es trabajo oscuro, es brujería. Si está viviendo una situación similar, no luches solo. 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

0: ya no les dé más vueltas. 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Acércate a tu padre y tráelo con nosotros. Porque en honor a las madres, en honor a los padres, le entregamos totalmente gratis el tónico Más Vida a las madres y a los padres enfermos. Un tónico que ayuda con problemas de diabetes, cansancio, dolores en los huesos, insomnio, migrañas, problemas de nervios y padecimientos del corazón. Yo te pregunto, y te pregunto a ti, y quiero que me responda con honestidad. ¿Tienes a tu santa madre enferma? ¿Y ya lleva muchos años con esta enfermedad? ¿Ha tomado al pie de la letra el tratamiento prescrito por su médico, pero no ve mejoría? Te pregunto. 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Pero hazlo hoy, mañana puede ser demasiado tarde. Te esperamos con el corazón abierto, con compromiso, con respeto y con el deseo profundo de ayudarte a encontrar la sanación, la paz y la prosperidad que tú y tu familia merecen.
1: Así cerramos la conversación con Juan Santiago Bautista. Gracias por acompañarnos. Seguimos hablando claro, sin rodeos y siempre desde el corazón. Te esperamos en Facebook como Caminos de Esperanza Chiapas para seguir compartiendo juntos este camino.

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1: Extremo 89.9, 8 de la noche con 20 minutos, 8 con 20. 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
1: Extremo 89.9. ¿A poco no? 8 de la noche con 25 minutos. 8:25 ya en ese momento. Nos vamos con eso del original Pan de Limón. Se llama Derecho de Antigüedad. Extremo 89.9.
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Extremo 89.9 de Derecho de Antigüedad, la original banda Limón. Continuamos con más en Extremo 89.9. Nos vamos con eso, se llama Pareja del Año. Sebastián Yatra y Mike Towers. 28 minutos después de las 8, Extremo 89.9.

0: Ay, ya.
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14: Extremo 89.9. ¿A poco no? 26 minutos antes de las 9 de la noche. Es la Sonora Dinamita. Hoy lo vi pasar. 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

Extremo 89.9, ¿a poco no? Es la Sonora Dinamita y esto se llamó Hoy Lo Vi Pasar. Continuamos en Extremo 89.9. Pura música, puros éxitos. Extremo 89.9, ¿a poco no? Y ahora vámonos con esto. Es algo de Daddy Yankee y Snow. Se llama Con Calma. 8:38.

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7: Extremo 89.9, ¿a poco no? 17 minutos antes de las 9 de la noche, escuchamos esto de Marisela. Se llama Decídete. Extremo 89.9 FM, ¿a poco no?

Extremo 89.9. ¿A poco no? Escuchamos esto de Marisela y nos vamos ahora con más música. Nos vamos con esto. Es de la emblemática banda Machos, la reina de las quebraditas. 8 de la noche con 47 minutos. Esto se llama Historia Sin Fin. Banda Machos, Extremo 89.9. ¿A poco no?

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4: Extremo 89.9, ya estamos casi yéndonos, pero tenemos más saludos, ¿eh? Saludos allá para Josmar, Octavio Elías, para Mari, ahí de parte de su esposo, el Borreguito del Amor. Saludos para su mamá Carmita, que nos escucha allá en Lázaro Cárdenas. Y vamos complaciendo con una melodía de los Acosta. Nos vamos con esto que se llama Oh Mari. 9 minutos y las 9 de la noche. 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

Extremo 89.9. ¿A poco no? Escuchamos esto que se llamó Omar y nos vamos ya despidiendo. Excelente noche para todos. Síganse la pasando rico y sigan disfrutando la programación de Extremo 89.9. Yo soy El Tejón. Regreso mañana en El Empujoncito. Muy buenas noches. Hasta mañana. Extremo 89.9. Esto es Cara Luna de Bacilos.

0: Son las 9.
1: En punto.
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4: Bien, ¿qué tal? ¿Cómo estás? Extremo 89.9 FM. ¿A poco no? Ya estamos por acá con muchísimo gusto en este día de hoy correspondiente a este miércoles 17 de junio de este 2026. Es un placer enorme estar contigo aquí a través de la señal de Extremo 89.9. Recuerda que estamos transmitiendo totalmente en vivo y en directo desde Cintalapa de Figueroa, Chiapas, México. Somos una filial más de Corporación Radio Núcleo. Somos Extremo Cintalapa. ¿A poco no? Nuestra telefónica en cabina 968-684-2341 para que nos llames. Nuestro mensajero vía WhatsApp, vía mensajes de texto 968-125-1919. ¡Iniciamos!
5: Me va.
4: Y así es, ya abriendo camino en este espacio el día de hoy de los grandes de la IN. Noche tranquila, noche no se ve nada de lluvia, pero bueno, desearemos en Dios que sigamos en este mundo terrenal, eso es lo importante. Así que ya por acá de entrada, recibiendo un mensajito, dice por ahí: buenas noches, me puedes complacer con algo de Álvaro Torres. Un gran clásico que nos solicitan en esta noche, este gran clásico que haría muy popular el señor, ¿quién la cantó? Está ese tema de que originalmente, bueno, quien lo hizo fue, originalmente tiene un autor, pero hubo un cantante que lo hizo más popular, ¿sí? El señor Mael Ruiz, quien fue el que hizo este gran tema, un gran clásico de la salsa, y lo que sea de cada quien, super temazo, este tema de Te va a doler, que originalmente compone por ahí el señor Álvaro Torres, este gran cantautor, la verdad un tema que vale lo que pesa, y lo que sea de cada quien, un tema bastante emotivo en su composición. Te va a doler. Muchísimas gracias por estar con nosotros en esta noche. Tenemos por acá a ver más mensajes. Dice por ahí, vamos a checar quién es.
6: Mari, que la amo. Y un saludito para mi hijo Yosman Octavio Elías. Y un saludito ahí para mi mamá Carmita, que está escuchando aquí en la colonia Lázaro Cárdenas. Y un saludito ahí para mi papá Jesús Manuel, el viejón. Saluditos. De parte de su hijo, el borreguito del amor. Y te molesto con una canción de Leo Odán. Mari es mi amor, me la pasas, mi amigo. Y una de Brindis. Cualquiera de Brindis me pasa, amigo, en Yeguado. Saluditos de parte de tu amigo, el borreguito del amor. Sale y me la pasas, porfa. Y un zapato, el borreguito del amor, ¿a poco no?
4: Vale, ahorita vamos a conversar por acá esta melodía. Decídete si Brindis o Leo Odán. Mari es mi amor. Un montón, no complacemos, ¿vale? Bien, así que nos vamos directamente ya con este gran tema, este gran clásico que nos solicitan en esta noche. Muchísimas gracias. Por ahí le enviamos un saludote enorme para los TX, a todos los portales que andan por ahí a la vuelta y vuelta, deseándoles que la estén pasando de lo mejor. Y sobre todo ya los que van finalizando y los que no, pues les deseamos que tengan una aventurosa noche y sobre todo con mucho, mucho trabajo. El señor Álvaro Torres, un gran clásico, te va a doler. Solo aquí en tu espacio, noche a noche de...
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2: Son las 9:14.
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7: Bien, ya retornando Extremo 89.9 FM. ¿A poco no? Muchas gracias por estar con nosotros. Muchísimas gracias por acompañarnos en esta noche. Noche de miércoles, por ahí le llaman mitad de semana, ombligo de semana y no sé qué tanta cosa. Hoy estamos acá con muchísimo gusto en esta noche. Les invito a que sigan en sintonía y con mucho gusto también para recibir todas sus peticiones aquí a través de este espacio. Bien, nos vamos directamente con más de la buena música en esta noche. Ese señor Leodán, Mari, es mi amor. Solo aquí, noche a noche, en tu espacio de
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1: Bien, continuamos con más en esta noche del miércoles. Ya estamos por acá, nuestro buen amigo, el buen Guacamayo, contactándonos. Y dice por ahí, pásame una canción, Bésame Picarita. Ah, no, perdón, Morenita, con Pedro Infante. Yo pensé que era otro tema. Pero bueno, ahorita te la envío con muchísimo gusto y con todo el beneplácito. Sí, la de Bésame Morenita. Con mucho gusto, mi buen Guacamayo. Y no estés llorando, por favor. También por ahí un saludo para nuestra buena amiga Nena.

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0: Bien, excelentísimo tema que nos interpretan por ahí los chicos de Los Acosta. Muchísimas gracias. Y bueno, nos vamos directamente con este tema que nos sigue por ahí nuestra buena amiga Nena, hasta el barrio de Guadalupe, hermano.
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0: Bien, excelentísimo tema que nos interpreta por ahí el señor Marcantonio Solís. Ya puntualizando las 9:32, vamos a un corte y retornamos, no tardamos.
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2: Son las 9:33.
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Bien, ya estamos por acá retornando. Muchísimas gracias. Y bueno, enviamos por ahí un saludote enorme para nuestra buena amiga Violeta, que está por ahí en sintonía, allá en el municipio de Jiquipilas. Un saludote enorme, deseando que la estés pasando muy, muy bien. Son los terrícolas, te juro que te amo.

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2: Son las 9:41.
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2: El avance del gusano barrenador en Chiapas se ha convertido en una señal de alerta que no puede minimizarse. Con más de 5.800 casos, la entidad encabeza los registros históricos en el país, evidenciando la magnitud de un problema sanitario que impacta directamente en la economía rural. Más allá de las cifras, lo que está en juego es la seguridad pecuaria y la estabilidad de miles de productores que dependen de esta actividad. El incremento de casos en distintas entidades del país confirma que no se trata de un fenómeno aislado, aunque estados como Oaxaca y Veracruz encabezan actualmente los reportes activos. La tendencia al alza revela que las estrategias de contención aún enfrentan desafíos importantes. La presencia del parásito, que también puede afectar a mascotas e incluso a humanos, eleva el problema a una dimensión de salud pública que exige mayor atención. Las autoridades han implementado medidas como el monitoreo permanente y la reapertura de una planta de moscas estériles en Metapa de Domínguez, una estrategia aprobada para controlar la reproducción del insecto. Sin embargo, estas acciones se requieren continuidad, coordinación, pero sobre todo, cursos suficientes para garantizar buenos resultados. Hasta el siguiente comentario.
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0: Bien, estamos acá retornando. Muchísimas gracias. Agradezco infinitamente el placer de su compañía. Y bueno, por ahí nuestro buen amigo, el buen Acuario, allá anda por ahí en el TX044. A la vuelta y vuelta nos sigue por aquí ese gran clásico, el señor Sergio Facchelli, un gran tema de aquellos grandes años. Y eso titulado Volveré.
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1: Son las 9:50.
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0: Bien, continuamos con más. Muchísimas gracias. Por acá más mensajitos. Dice por acá, buenas noches. Nos piden una canción. Dice, amigo, buenas noches. Una canción, por favor. Es mejor, dice. Así con banda todo terreno. No sé quién me escribe, pero de todas maneras, muchas gracias. Les envío un saludote enorme para toda la gente que no le gusta identificarse y pues no hay ningún problema. De todas maneras, gracias por estarnos escuchando. Y bien, le enviamos un saludote muy grande para el buen Memo que está por ahí en sintonía y nos pide un gran clásico de aquellos grandes años de los 80s, una película que se llamaba Flashdance, que fue un gran éxito taquillero en el cine. Y su soundtrack de película, la verdad, también tuvo una gran proyección, tanto con Irene Cara y con el señor Michael Sambello, con Maniac y What a Feeling, con ese gran clásico, tema original de la película de Flashdance. Continuamos.
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1: Son las 10 con un minuto.
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0: Bien, continuamos. Ya estamos por acá retornando Extremos Interamo 89.9 FM. ¿A poco no? Y bueno, me estaban preguntando, hay muchas personas que no saben ni qué onda, si se va a hacer lo que es la Feria de San Pedro en Jiquipilas, si qué va a ser, si va a haber, no va a haber. La verdad no hay nada de información al respecto y pues muchos por ahí teniendo esta duda y preguntándonos, si no sabemos nada, pues no, la verdad no tenemos conocimiento si va a haber feria en Jiquipilas. Me imagino que no, con todo este movimiento que andan por ahí de que andan con estas situaciones que pasaron, pues no sabemos decir la verdad. Yo imagino que a lo mejor no. Pero bien, nos vamos directamente con más de la buena música aquí a través de este espacio de los grandes de la IN. Por ahí un saludote enorme para nuestra gente bonita que nos sintoniza y acompaña allá en el municipio de Ocosocuautla. Mucha gente bonita por allá. Allá se iba a ver, creo, la de San Juan Bautista, algo así. Creo que así van a poner lo que es la feria allá en el municipio de Ocosocuautla. De hecho, no he checado, no nos han mandado información. Pero bueno, dentro de la consecuencia, pues esperamos que todo vaya de lo mejor. Bien, nos vamos directamente con este tema que nos piden por acá de los chicos de Temerarios y también por ahí esto a cargo de los chicos del grupo de Los Caminantes.
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1: Revista del Consumidor. Radio. ¿Sabías que un mal uso de tu rastrillo desechable no solo acorta su vida útil, sino que también favorece la aparición de bacterias? Cuidar tu piel empieza desde saber elegir el producto correcto en el supermercado.
2: Además, si viajas a alguna de las sedes de la Copa Mundial 2026, te compartimos las mejores opciones para mantenerte conectado. De esto y más platicamos hoy. Quédate en Revista del Consumidor Radio.
3: Revista del Consumidor.
1: Los rastrillos desechables son herramientas de afeitado que tienen como objetivo ofrecer una opción práctica, higiénica y económica para el cuidado personal. Este tipo de productos son de uso limitado, ya que dependiendo de su calidad, pueden durar de 5 a 10 afeitadas.
2: Su bajo costo los vuelve ideales para viajes o uso ocasional. Además, su distribución es amplia, pues se encuentran en supermercados, farmacias o tiendas de conveniencia. Están fabricados principalmente de plástico, lo que puede facilitar su manejo. Cuentan con un mango, un cabezal con navajas preinstaladas de acero inoxidable y una banda lubricante.
1: En el mercado podemos encontrar modelos para mujer y para hombre, y aunque la tecnología es similar, cada tipo de rastrillo se segmenta por género para adaptar su forma y banda lubricante a diferentes zonas del cuerpo. Esta segmentación responde a las necesidades prácticas y estrategias de marketing, que suelen reflejarse en los precios, ya que los productos de mujer son más caros que los de hombre.
2: Para ayudarte a elegir mejor, el Laboratorio Nacional de Protección al Consumidor puso a prueba la resistencia y desempeño de 26 modelos distintos, 13 modelos para mujer y 13 para hombre. Se realizaron distintas pruebas para comprobar que los empaques incluyeran la información comercial en español de acuerdo con las normas oficiales mexicanas. También se revisó a detalle el estado de las navajas, analizando el estado original del filo y que estuvieran libres de oxidación o cualquier daño.
1: También se determinó la carga máxima de los mangos antes de romperse. En este caso se convocó a un panel de personas consumidoras que calificaron aspectos como la efectividad en el afeitado, la experiencia de uso y el cuidado y protección que brindan a la piel.
2: En el caso de los rastrillos para mujer, los resultados fueron los siguientes. Todos los modelos analizados presentaron su información comercial correctamente. El modelo de la marca Chedraui presentó imperfecciones en las hojas, navajas. Tres modelos de Gillette, dos de Equate, Chic, Envisage y Big obtuvieron la excelencia en la prueba de cuidado y protección de la piel. Los productos que calificaron con excelencia al promediar todas las pruebas fueron Big, Envisage, Chic y tres modelos de la marca Gillette. Recuerda que la calidad puede ser la misma, pero el precio no. Por ejemplo, el paquete de Chic cuesta 161 pesos y trae cuatro piezas. Estarías pagando 40 pesos por rastrillo. Por su parte, el paquete Gillette Venus Extra Suave cuesta 154 pesos, pero al traer menos piezas, cada rastrillo te cuesta 77 pesos, casi el doble. Por eso es importante que compares los precios y desempeño de cada producto.
1: Ahora, en el caso de los rastrillos para hombre, se encontró que todos los modelos presentaron correctamente su información comercial. Tres modelos presentan imperfecciones en las navajas, Chedraui y dos de la marca Daycare. Cuatro modelos calificaron con excelencia en la prueba de cuidado y protección en la piel, tres de la marca Gillette y uno de la marca Envisage. Es importante evaluar el desempeño y el costo por unidad antes de elegir. Por ejemplo, en el paquete Envisage, calificado con excelencia, cuesta 40 pesos y contiene dos piezas. Estarías pagando 20 pesos por rastrillo. Por su parte, el paquete Big de cuatro piezas cuesta 107 pesos, lo que eleva el costo a 27 pesos por cada pieza.
2: Usa tu presupuesto de manera inteligente. Presta atención a las recomendaciones de compra y uso. Compra tus rastrillos en comercios establecidos y revisa que el empaque esté en buenas condiciones. Guarda tu comprobante en caso de que necesites realizar algún cambio por defectos de fábrica. No compartas el rastrillo con otras personas, aunque sean de tu propia familia. Cámbialo cuando notes que necesitas hacer ejercer más presión para rasurar adecuadamente.
1: Usa gel o crema para afeitar. De esta forma tu piel sufrirá menos. Usa crema sin fragancia o aloe vera para cuidar tu piel después de afeitarte. Déjalo secar después de utilizarlo. La humedad puede dañar las navajas. Guárdalo en un lugar limpio y sin humedad después de usarlo.
2: Tu elección va más allá de la marca. Se trata de calidad, precio y sobre todo responsabilidad. Al terminar la vida útil de tu rastrillo, no olvides desecharlo de forma segura. Envuélvelo en material resistente o colócalo dentro de un envase vacío para evitar que las hojas queden expuestas. No olvides que la información es tu mejor aliada para consumir de manera responsable.
1: Boletos digitales, mapas, transportes, pagos y hospedaje dependen del acceso a datos móviles. Pero, ¿sabes cómo mantener la conexión al cambiar de ciudad o país sin agotar el saldo, pagar cargos inesperados o perder tu número? Para controlar el uso de tus datos móviles y evitar gastos excesivos en tu celular, tienes que saber qué es lo que estás usando.
2: Si cruzas la frontera y quieres seguir conectado, el servicio de roaming permite que tu número funcione fuera de México, ya que al momento de pisar suelo extranjero, tu celular se conecta a la red de otro operador para que no dejes de postear ni de llamar.
1: Es importante que tomes en cuenta que las tarifas internacionales suelen ser más elevadas, dependiendo de tu plan, operador y país que visites. El cobro puede ser por cada minuto, mensaje o megabyte que uses.
2: Si el roaming no es para ti, sigue estas recomendaciones. Primero, revisa si tu plan ya lo incluye. Y si no es así, desactiva la opción en tu configuración, porque al cruzar la frontera, el equipo podría conectarse automáticamente y generar cargos imprevistos.
1: También verifica cuál es tu línea predeterminada para llamadas y datos. Así evitarás activaciones por error y costos adicionales. Viaja con información y evita sorpresas con la cuenta.
2: Ahora hablemos de las eSIM, un chip digital que se descarga mediante un código QR o una aplicación.
1: Este puede incluir llamadas y mensajes o solo datos. Su ventaja es que te permite conservar el número habitual, ya que los dispositivos pueden manejar dos líneas simultáneamente, la física y la digital.
2: Para viajes internacionales, muchas personas optan por una eSIM regional que les brinda datos móviles y simultáneamente mantiene la línea original exclusivamente para llamadas importantes o emergencias.
1: Presta atención, sigue estos tres pasos clave. Primero, verifica qué incluye exactamente el servicio. Segundo, revisa a detalle los términos y condiciones. Y tercero, confirma quién es el proveedor y bajo qué esquema opera.
2: Toma en cuenta que no todas las eSIM cumplen con los mismos requisitos regulatorios que los operadores tradicionales. Por eso, antes de pagar, lo mejor es informarte bien.
1: Por ello, te traemos una guía rápida para que sepas si debes usar roaming o una eSIM. En caso de que uses roaming antes del viaje, verifica si tu plan incluye Estados Unidos y Canadá. Confirma si se activa de manera automática y revisa muy bien los límites de uso y las tarifas adicionales. Ya cuando estés en tu destino, activa el roaming solo si lo necesitas. Monitorea constantemente tu consumo desde la app de tu operador. Y cuando por fin regreses a casa, desactiva el roaming si ya no lo vas a usar. Y revisa cuidadosamente tu factura.
2: En cambio, si eliges la opción de la eSIM, toma en cuenta lo siguiente. Antes de empacar tus maletas, verifica la compatibilidad y confirma que tu equipo esté desbloqueado. Compara planes regionales para Estados Unidos, México y Canadá. Descarga y activa la eSIM antes de salir de viaje. Durante tu estancia, configura la eSIM como tu línea principal de datos. Desactiva el roaming en tu línea principal y monitorea el consumo de datos en el plan que contrataste. Y al volver a tu hogar, elimina la eSIM temporal si solo era para el viaje y verifica que tu línea principal vuelva a ser la predeterminada.
1: Una estrategia que puede funcionarte es mantener tu línea física activa para cualquier emergencia y utilizar una eSIM regional para el consumo intensivo de datos.
2: Recuerda que la conectividad la vas a necesitar para todo, desde mostrar tu boleto digital hasta encontrar a tus acompañantes. Lo mejor es conocer todas las variantes, porque solo tú puedes decidir qué opción se adapta más a tus necesidades.
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5: Son las 10 con 30 minutos.
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15: Bien, Extremo 89.9 FM. ¿A poco no? Continuamos con más en esta noche. Muchísimas gracias por estar con nosotros aquí a través de este espacio. Y bueno, pues recuerda que estamos contigo de aquí hasta las 11 de la noche. Ya nos queda poquito tiempo, pero con mucho gusto y gran beneplácito seguimos con las complacencias que tenemos ahora acá. Un saludote muy grande para nuestro buen amigo, el buen José Luis, allá en Quintana. Le enviamos un saludote enorme, deseando que la estés pasando de lo mejor. Es Miguel Gallardo, Corazón.
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0: viene. Vamos, regresamos y no tardamos. 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
1: Son las 10 con 41 minutos.
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16: Bien, Extremo 89.9 FM, ¿a poco no? Continuamos con más. Un saludote muy grande para nuestra buena amiga Estrella, que nos acompaña ya hasta Rizo de Oro. Un saludote enorme, deseando que la estén pasando muy, muy bien. Buenas noches.

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1: Son las 10 con 50 minutos.
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Bien, hemos llegado ya al final de lo que es este espacio. Por ahí envío un saludote enorme a nuestro buen amigo, el buen Eric Vázquez Velázquez. Allá hasta Comitán, deseando que la estés pasando muy bien, mi Eric. Hasta el último tocó tu melodía. Eso del príncipe de la canción bohemio. Muy buena noche, que descansen de lo mejor. Gracias, Violeta, por los deseos. Que descanses también muy, muy bien. Buena noche.

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A todos ustedes, nuestros amigos y amigas, que son parte de nuestra familia, porque nos escuchan y comparten con nosotros nuestra historia, queremos decirles muy buen día. Que la luz y la paz de nuestro Padre Dios que nos da la vida, les acompañen a lo largo de este día. Queremos también decirles de todo corazón, gracias por ser parte de nuestra familia aquí en la radio. Y queremos invitarles a que este día todos lo estrenemos como si este día fuese un gran regalo. Qué maravilloso y qué gozo nos da el que seamos sabios y estrenemos cada día bajo la mirada de Dios. Y que los signos del estreno sean nuestra paz, nuestra alegría y nuestro gran corazón en todo lo que nos toque hacer en este día. Felicidades, y como signo de estrenar este día, que los obstáculos del camino

no solo no nos detengan, sino que sean un reto para demostrar el gran corazón que tenemos. Muy buen día y que Dios sea su bendición. Que Dios les acompañe. Recuerden, no estamos solos, estrenemos este día. Un abrazo y felicidades porque estamos vivos. Y que Dios les bendiga en sus familias, en sus trabajos.

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8: Buenos días, buenos días a todos ustedes que están en sintonía con nosotros, a cada uno de ustedes que me están escuchando allá en casita, a los que me están escuchando en el carro. Buenos días, hay que estar contentos y felices porque estamos otro día más despierto, otro día más vivitos y coleando. Abrimos los ojos. ¿Cuántas personas no quisieran hacer eso que nosotros decimos, hoy toca trabajar, ay, hoy otro día más, no, señores? Muchas personas quisieran decir, ah, desperté, estoy bien, estoy sano y salvo. ¿Cuántas personas no se encuentran en un hospital pidiendo despertar bien, mejor, sin problemas? Entonces ustedes que ya despertaron y andan al millón, hay que ser agradecidos y echarle ganas en este día, ¿eh? Disfrutar este día como si fuera el último. Y así todos los días, ¿eh? Hay que disfrutar. Señoras y señores, arrancamos con más música. Vámonos con algo de la original banda de Limón. Sin pensar, yo te engañé. Son ya las 5:10.
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1: La campaña En Equipo contra la Violencia Familiar que impulsa la UNICEF y la ONU Mujeres coloca sobre la mesa una realidad incómoda. Los grandes eventos en deportivos, lejos de ser solo espacios de celebración, pueden detonar episodios de violencia dentro del hogar. Diversos estudios confirman que durante torneos como el Mundial de Fútbol aumentan los casos de agresión. Este dato rompe con la narrativa festiva y obliga a mirar el deporte desde una perspectiva social más compleja. El problema no es menor ni aislado. Factores como el consumo de alcohol, la tensión emocional y la convivencia prolongada en espacios domésticos se combinan para generar entornos de riesgo, particularmente para mujeres, niñas y niños. Organismos internacionales señalan que los casos de violencia familiar durante partidos relevantes registran un aumento de hasta 38%, lo que demuestra que no se trata de casos excepcionales, sino de un patrón que se repite en distintos países. La apuesta por la prevención resulta fundamental, por lo que la campaña que se impulsa en México busca anticiparse a estos escenarios mediante la sensibilización social, el fortalecimiento de redes de apoyo y la promoción de la denuncia. No se trata solo de reaccionar ante la violencia, sino de construir una cultura donde ninguna celebración deportiva justifique el abuso. Hasta el siguiente comentario.
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0: Ya a las 5 de la mañana con 28 minutos. Por acá tengo mensajes ya de la banda que se comienza a reportar con nosotros. Dice por acá: oye, Marmotín, porfa, pasa saludos allá para mi novia Évila Vázquez Jiménez y una canción de Prisión de Amor de parte de Alexis de... Ok, de Alexis Díaz Hernández. Ok, ahí están los saludos para su novia Évila Velázquez Jiménez, que es, nos está escuchando, no sé en dónde, pero por ahí le van los saluditos de parte de su novio que le quiere muchísimo y le manda a dedicar una canción, ¿eh? Así que vamos a ir con música por acá de este lado que me estaban solicitando, complaciendo con algo de los Tigres del Norte. Esto se llama Prisión de Amor. Son ya las 5:29.
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1: Continuamos con más, son ya las 5:37 a.m. 5:37 a.m. A ver, por aquí tengo más mensajes, a ver qué dice la bandocha que se anda reportando ya con nosotros.
2: Buenos días, mi amigo Marmota. Aquí Macario Mendoza, Colonia Ricardo Flores Magón. Ahora sí puedes pasar una musiquita, porfa, de la bandononona, clave nueva, ya no vives en mí. Y un saludo para mi amigo el Master Pingüi, allá donde se encuentra descansando en su 8-5. Sale, y gracias, muy agradecido. ¿O a poco no?
1: ¿A poco no? Ok, ahorita vamos a checar, tengo pendiente la canción de Belleza de Cantina, de Los Besos que te di, Ya no vives en mí. Y pues por acá dice, buenos días, me puedes complacer con la canción de Liván Garza, Mundo Redondo. Gracias, déjame checar si la tengo. Ey, te la vamos programando, ¿va? Tú tranquis, tranquis, que yo nervioso. A ver, el profe Gil dice, buenos días, ahorita vamos a checar su mensaje, ¿va? Ahorita vamos a checar, ya se enamoró de este artista, el profe, ¿eh? Déjenme checar si la tenemos, con mucho gusto, ¿eh? Si la puedo reproducir, adelante caminante, ya sabe, ¿no? Si no, pues ni modos, aunque sea los audios. A ver, vamos a darle reproducir, darle play, por favor, al alumno número uno de Tío Cholo.
3: Hola, hola, buenos días, mi querido Marmotín. Un verdadero placer volver a escuchar tu voz, tu alegre voz, esperando la voz mesurada de Master Pingüi. Un saludo, como siempre, a todo el personal que labora en la INE, la Voz del Valle. Y un saludo también respetuoso y fraterno a todos los madrugadores del Valle. Quisiera pedir un favor, si fuera posible, dado que yo pido temas diferentes, si me puede poner una cancioncita de Luis Fernando Esparza, Una Mujer Como Tú. Mil gracias.
1: Ok, ok, vamos a checar la canción de este artista. Déjame checar, no sé por qué no aparecen canciones de él en las plataformas. Apenas está lanzando sus temas o qué onda. Déjame por acá, vamos a investigar, ¿va? La canción que me está solicitando y con mucho gusto. No te digo que la voy a abrir del link que tú me mandas porque no puedo abrir los links que me mandas, ¿vale? Este es mi querido Marmotín. Dios te bendiga siempre, tu amigo, el profesor niño. Claro, miren, mucha gente me manda los audios por acá o links para poder reproducir las canciones, pero no lo puedo reproducir directamente de donde ustedes no los mandan. ¿Vale? Nosotros tenemos por acá una plataforma, así que voy a dejarme checar a ver qué rollo va. Por acá tengo audio, vamos a ver qué dice por acá de este lado.
4: Hola, hola, mi marmota, buenos días, aquí escuchándote como todos los días. Oye, disculpa, ¿y qué sabes del enfermo, del que no hizo caso? ¿Cómo sigue? ¿Cómo va? ¿Está vivo? ¿O a poco no?
1: Ya está en su casa, ya se encuentra en su casa. Ya ayer platiqué con él en persona, por aquí. Pero necesita reposo, ¿no? Necesita reposo, necesita descansar. Ya le dije que pues nada de andar saliendo a hacer mandaditos ni nada, porque es reposo, necesita estar reposando para que pueda mejorar mucho más rápidamente, pero yo creo que ya unos 15 días más, a lo mejor ya lo vemos por aquí en la radio, o bueno, depende qué le digan los doctores, ¿no? Si le dicen, ¿sabes qué? Necesitas más reposo, pues adelante, caminante. Pero ya ahí anda, ya se reportó el día de ayer con nosotros. Un saludo al Master Pingüi, que dijo que me iba a mandar el pronóstico del clima. A ver si por ahí, si ya se despertó, ya nos está escuchando, pues en un rato más le pasamos el pronóstico con el Master de Master Bam. Por acá dice, buenos días, me puedes complacer con la canción de Niña Hechicera de Vicente Fernández, gracias. Ok, bueno, mientras vamos a irnos con más música, son ya las 5:41 y llega esto que se llama Belleza de Cantina.

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0: Ahí escuchamos, ya no vives en mí, señoras y señores. Recuerda que es momento de que usted también pueda hacer su llamada en lo que es la colonia más padre, ¿eh? Así que por ahí están invitados para que se puedan ir reportando con nosotros. Así que yo creo que de una vez vamos a soltar la dinámica. A ver, DJ, por favor.
1: Atención, Cintalapa, mucha atención. Ya comenzó la búsqueda de la colonia más padre.
0: Ya se la saben. Es momento de votar por tu colonia favorita. Buenas.
2: Bueno, buenos días. La colonia Emiliano Zapata es la más padre.
3: Vale, pues apuntado. Gracias.
0: Bueno, ahí está la primera llamada para... A ver, ¿dónde está Zapata? ¿Dónde dice Zapata? Ok. Ahí está, pues. Bueno, vamos a seguir invitando a que se reporten con nosotros. ¿Dónde están las demás colonias? ¡Despiértense!
1: ¡Atención, Cintalapa! ¡Mucha atención! ¡Ya comenzó la búsqueda de la colonia más padre!
0: Me queda un minuto para recibir llamadas. Vamos a ver si ya las colonias están despiertos. No se dejen ganar. Voten. Ese no era, mijo.
1: Atención, Cintalapa. Mucha atención. Ya comenzó la búsqueda de la colonia más padre.
0: Yo digo que siguen durmiendo. ¿Dónde están los amigos de La Jidal, de Jiquipila, Santa Cruz, los amigos de aquí de Cintalapa que decían que también quieren que se vaya la fiesta en el domo del Parque Centenario? ¿Más no? ¿Están durmiendo? Bueno, vamos a darles última oportunidad ya para irnos a la pausa.
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0: Bueno, señoras y señores, son ya las 5:53. Vamos a la pausa y regresamos.
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Bueno, señoras y señores, yo ya me voy a pasar a despedir. Muchísimas gracias a cada uno de ustedes por estar al pendiente de la programación. Son ya las 5 de la mañana con 57 minutos. Llega esto que se llama Mundo Redondo a cargo del Iván Garza. Échale pues, DJ. 5:57.

0: Y ahora sí, señores, ya me paso a despedir. Ahí escuchamos Mundo Redondo a cargo de Iván Garza. Gracias ahí a los amigos de Las Pipas que ya pasaron tocando el claxon, que van a todo lo que da. Saluditos, un fuerte abrazo, y que lleguen con bien a su destino. ¡Jo, galán suenan, viejo! Saluditos ahí a toda la banda que va pasando aquí enfrente de la radio. Yo ya me paso a despedir, los dejamos en manos de el tío Cholo, tío Bolo, tío Rascuachón, no sé cómo le dicen ustedes, ¿eh?
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0: ¡Ay, cómo extraño esos días de ayer! ¡Cómo extraño cuando tenía la colochita! ¡Buenos días! ¡Buenos días! ¡Buenos días! ¡Buenos días! ¡Buenos días, señoras y señores! ¡Vamos a continuar con más de la programación! ¡Y pónganse buzo caperuso que un ratito más vamos a entrar con lo de la colonia más padre! ¡Mientras, vámonos con más música! ¡Son ya las 6 de la mañana con 9 minutos!
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0: Son las 6:11.
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2: ¡Ay, chamacones! ¡Buenos días! Apenas los que se están despertando, pues, están desencamorrando. ¡Buenos días para cada uno de ustedes! A ver qué dice por acá.
3: Muy buenos días, Chicholo. ¿Cómo estamos? Nos saluda su amigo el borreguito del amor, como debe de ser. Un saludo por el amigo Pingüino. Échale gana, Pingüino. Te saluda tu amigo el borreguito. Un saludo ahí para mi esposa Mari, mi hijo Yosman, Octavio Elías, aquí en la colonia Mérida, de parte de su papá el borreguito del amor, que lo quiere mucho a su esposa Mari y sus hijos, Octavio Elías y yo para Jesús. Saluditos. Y un saludito ahí para el amigo Paco. Paco, se ha ganado la venida, amigo. Saludos a tu amigo el borreguito del amor, como debe ser.

0: para la señora Lupita Durante Trinidad de parte de Jorge Arce. Una cancioncita, hay uno de los mismos, qué bonito. Y también que tengas bonito día, ¿y a poco no? Y también un saludo también para mí, el Pingüis, que ya se recupere, que le eche gana, para que ya vuelva ahí a la radio. Y que Diosito lindo lo bendiga.
1: Ay, hijito, ya anda por ahí el Pingüis. Ah, nos ha de estar escuchando ahorita. A ver, por acá dice, buenos días, saludos para Manuel Calimayor, que está cumpliendo años el día de hoy de parte de su tía Nabo. Y de su tío Julio y la familia Costa Trinidad que nos escucha en el Seguro Social. La canción de la Chullita. ¡Oh! ¡Le van a poner la Chullita al Manuel! ¡Nada más la Chullita! ¡Nada más la Chullita, va a decir! Saludos para Manuelito Pecali Mayor, que está cumpliendo años el día de hoy, que se lo pase de lo mejor. Le mando un beso en el susufru. Saluditos, pues, que ande de lo mejor. Hey, dice por acá, a ver qué nos manda por aquí, hijito.
2: Chicholo, Chicholo, buenos días. Un placer escucharle, mi querido guía espiritual en todas las perversas cosas de este mundo. Recibe este un fuerte, fraterno y combativo saludo de su alumno, el profe Niño. Saludos a todos los alrededores del valle. Ya que no tuve suerte con mi querido Marmotín con mi canción, quiero pedirle una. Pero esa no se la dedico a mi chaparita, me la dedico a mí mismo y a usted. Se me cansaron los años. Creo que se llama Gabriel Quintana.
1: Bueno, ahorita lo vamos a checar, hijito. Si lo tengo, con gusto te la programo, ¿vale? Se me cansaron los años. Bueno, mientras me voy a ir complaciendo con esto que se llama ¡Qué bonito!

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2: ¡Ay, te va mi Manuelito Calimayor! ¡Te voy a mandar mi chullito, pues! ¡Escúchala, cántala, bailala, gózala y siente!

0: ya se llevaron mi chullita de la Manuelito Calimayor. Al otro lado de Jacinto. Estuvo pues, señoras y señores, qué buena canción, la chullita, especialmente para Manuelito Calimayor. Híjole, ya troné mis audífonos, vos, a la hora, miralo. Jesucristo, vos, ay, Dios mío, Dios mío, Dios mío. Bueno, ya ni moros, ya me quedé sin audífono, no escucho nada, vos al lado, ajá. A ver, de este lado por acá, la banda se anda reportando y dice, aquí está, y será que me pueden pasar saludos para Marquitos, que está cumpliendo años de parte de su amigo. ¿En dónde nos escucha Marquitos? ¿Marquitos qué, hijito? ¿En qué lado? ¿Qué barrio? ¿Qué colonia?
1: ¡Es que bonita! Me dicen...
0: A ver, por acá tenemos... Chicharachero, vos, dejaré ahí. Ponme el audio, por favor.
2: Buenos días, viejito Cholenco, igual que Tuzla Gutiérrez. Por ahí una rolita y porfa, de los Tigres del Norte, como aceite y como el agua. Sale, gracias, muy agradecido, o a poco no.
0: Bueno, a ver, por acá, hijito, ponme fondo musical, hijito. Ahí está, pues. Buenos días, Checholín. ¿Me puedes pasar la canción de Los Temerarios? La cumbia del desierto. Gracias, que tengas excelente programación. Aguántame las carnes, hijito. Y con mucho gusto, vamos buscando la canción y vamos programándola, ¿va? Los Temeduermes. Órale, pijito, órale. A ver, por acá también vamos a entrar. ¿Qué otra cosa dice por acá? ¡Buenos días, Checholo! ¡Qué amanecer tan lindo para tomarse un cafecito con piquete! ¡Tú pones el café! ¡Yo te doy cariño! ¡No, yo te doy cariño para que me estés escuchando! ¡Pues, no sea mal pensado! ¡Busquen a Dios, hijito! ¡Busquen a Dios! ¡Dejen de andar enfermos, cochambrosos! ¡Por cierto, señoras y señores! ¡Es momento de...!
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0: Bueno, mientras entran las llamadas, saludos allá para Edgar Alejandro Cruz Gómez y para Juan y Díaz Caballero, de la ranchería San Sebastián, que se casaron el 27 de junio. Ah, no, se casarán. Que se casarán el 27 de junio. Dije yo, ¿cómo que se casaron? Dije yo, no, se van a casar el 27 de junio. Favor de pasar la canción de ese par de anillos. Es para dos enamorados. Bueno.
4: La colonia más padre es Miguel Zapata.
0: Excelente, apuntado y anotado. Ahí está, pijito. Ah, listongo, pues, listongo.
3: Atención, Cintalapa. Mucha atención. Ya comenzó la búsqueda de la colonia más padre.
0: Bueno.
5: Bueno, la colonia más padre es Emiliano Zapata.
0: ¿Cuál es su nombre, señito?
5: María.
0: María, qué puntería. ¿No me había marcado usted hace ratito?
5: No.
0: Ah, bueno, pues María. Apuntaron, pijito.
5: Sí, adiós.
0: Adiós. Ah, qué María, no, que no querías. Te andabas haciendo la dura, pero ya sabías que era tuyo en corazón.
3: Atención, Cintalapa, mucha atención. Ya comenzó la búsqueda de la colonia más padre.
0: Tú me lo darías, María, no, que no querías. A ver, por acá tenemos otro saludo. Dice, saludos allá para la familia, para su esposa, la señorita Laura Damián Caballero, de parte de su esposo, el profesor Julio José Manuel. Ah, pues ya que era el Julián Santino, vos. Bueno.
6: Buenos días. La colonia más padre es la colonia Emiliano Zapata.
0: Listo, apuntaron, pijita, apuntaron.
6: Gracias.
5: gracias.
0: Ay, nada, de nada. Ay, está pues. Y las demás colonias que están pensando, pues, se van a dejar andar ya por zapatijito. Ah, tengan vergüenza, pijito. Hálgame la redundancia. Vámonos a la pausa. Ahorita regresamos. Sí, señor.
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Hito. Continuamos con más, pues son ya las 6 de la mañana, 36 minutos. Vámonos con más música.

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2: A ver. Por acá tenemos bastantes saludos. Ay, por aquí tenemos bastantes saludos, hijitos. Dice por acá. Buenos días, por favor, páseme la canción Yo Estaba Solo de Pancho Barraza. Bueno, déjame buscar, hijito. Ay, qué feo me escucho estar hablando sin no tener mis audífonos. Ay, vuela tiznara, ¿no? Dice por acá, buenos días, me podrían mandar saludos para Jordilet Vázquez García, que se encuentra en Bonfil, en municipio de Ocoso Cuautla, la canción de Contrabando de Jenny Rivera. ¡Oh, hijito! ¡Sos gallo, no! Ahorita vamos a buscar la canción, pues, de Contrabando. Aunque sea de vez en cuando, pero ámame. ¡Oh, hijito! ¡Ah! ¡Te trae loco la Jordilet, no! ¡Ah! De Contrabando. De Contrabando, a ver. Ahorita vamos a poner, pues, saludos para allá, para Jordilet Vázquez García, que se encuentra en Bonfil, municipio de Ocoso Cuautla, la canción de Contrabando de Jenny Rivera, de parte de Camilo. Muchas gracias y que tengas bonito día. Bueno, vámonos con más música, pijito. Vamos complaciendo a casi a todos. Ya a las 6 de la mañana con 43 minutos. Estén pendientes porque en cualquier momento puede soltar otra vez la alarma para que marquen y voten por su colonia.
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4: El avance del gusano barrenador en Chiapas se ha convertido en una señal de alerta que no puede minimizarse. Con más de 5.800 casos, la entidad encabeza los registros históricos en el país, evidenciando la magnitud de un problema sanitario que impacta directamente en la economía rural. Más allá de las cifras, lo que está en juego es la seguridad pecuaria y la estabilidad de miles de productores que dependen de esta actividad. El incremento de casos en distintas entidades del país confirma que no se trata de un fenómeno aislado, aunque estados como Oaxaca y Veracruz encabezan actualmente los reportes activos. La tendencia al alza revela que las estrategias de contención aún enfrentan desafíos importantes. La presencia del parásito, que también puede afectar a mascotas e incluso a humanos, eleva el problema a una dimensión de salud pública que exige mayor atención. Las autoridades han implementado medidas como el monitoreo permanente y la reapertura de una planta de moscas estériles en Metapa de Domínguez, una estrategia aprobada para controlar la reproducción del insecto. Sin embargo, estas acciones se requieren continuidad, coordinación, pero sobre todo, cursos suficientes para garantizar buenos resultados. Hasta el siguiente comentario.
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0: Amiguitos, son ya las 6 de la mañana con 54 minutos. Yo ya me voy a pasar a despedir. Gracias a cada uno de ustedes por haber estado en sintonía con nosotros. Gracias por acompañarme. Y buenos días a todos los que apenas están despertando. Ya no sean flojos, levántense más temprano. Bueno, vamos a despedirnos con este saludo. Saludos para Gretel, que está... que está torteando, y la canción El Antes y el Después. Mira, Lujito, no sé si me alcance el tiempo, pero por acá tengo todavía una canción del Pancho Barraza, pues la de Yo Estaba Solo. Me voy a despedir con esta canción, y si me alcance el tiempo, programa Las Faltantes. Ya las 6:55, y si deben, paguen. No sean tramposos.
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0: las 7.
1: En punto.
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1: Bienvenidos, amigas y amigos, a Caminos de Esperanza. El programa que está aquí para ayudarte a encontrar respuesta y a encontrar soluciones en tu camino. Hoy quiero hablarte a ti, amigo del Valle Soque. A ti que estás en Cintalapa, en Jiquipilas, en Ocosocuautla o por los alrededores y que tal vez está pasando por un momento difícil. Si sientes que tu salud no mejora, que tienes una enfermedad extraña, un padecimiento que lleva más de un año y no puedes aliviar. 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Esto podría ser causado por la envidia de alguien que quiere verte mal. 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No dejes que el problema crezca. 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Porque estoy seguro que tú como yo y como todo el equipo de Caminos de Esperanza, somos creyentes en los santos, en la Virgen, en San Martín Caballero, en San Benito Abad, en San Judas Tadeo, el santo de las causas perdidas. Así es, San Judita Tadeo. 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Y si te es posible, trae un poco de agua bendita. 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

Pasamos a responder tus preguntas. Recordándote que en Caminos de Esperanza analizamos cuidadosamente cada mensaje y respondemos con sabiduría, con claridad, brindándote soluciones y orientación personal a cada situación. Y en este primer mensaje nos escribe: le mando un saludo y ojalá algún día tenga la oportunidad de conocerlo en persona. Desde hace como 12 años tengo un problema en la piel que me da mucha comezón. Me rasco y hasta se me revientan los vasitos de la piel. Quisiera saber si esto que tengo es algo normal o si hay algo más detrás. Hermano, debo hablarte claro, como siempre lo hacemos en Caminos de Esperanza. Usted es una persona noble y muy entregada cuando se enamora, y eso muchas veces lo ha llevado a confiar de más en la gente. Sobre lo que está viviendo, todo indica que no es algo físico, no lo es, señor. Hay una carga fuerte que viene desde el pasado, relacionada con una mujer a la que usted le quedó mal y que se quedó con mucho coraje, con mucho dolor. Hay personas que cuando se sienten traicionadas buscan hacer daño, y en su caso esa energía se le fue directo a su salud, se fue ese mal. Mi consejo es que no deje pasar la oportunidad. Acuda con nosotros o con su curandero de confianza para hacerse una limpieza y empezar a cortar ese mal. Pero también revise su salud con un médico para descartar cualquier problema físico. Y este siguiente mensaje nos escribe y comenta: soy un hombre trabajador y siempre he tratado de ayudar a los demás pensando que eso me traerá algo bueno. Pero últimamente mi enfermedad me está consumiendo. Traigo un dolor fuerte en mis partes íntimas y por más que busco alivio, sigo igual. Quisiera saber por qué no mejoro, si ya he intentado de todo. Hermano, gracias por la confianza, por abrir su corazón. Usted es una persona fuerte y luchadora, alguien que ha sabido salir adelante y que ha hecho dinero con su esfuerzo. Pero su problema no viene solo de lo físico. Hay una energía negativa que se le quedó pegada después de un problema con una mujer a la que usted ayudó y que terminó molesta con usted. Esa situación dejó una carga muy pesada en su cuerpo que hoy se refleja en su salud. Por eso no ha encontrado alivio, porque no basta solo con medicina, sino también hay algo espiritual que se debe trabajar. Les recomiendo que primero revise bien con su especialista y después acuda con nosotros o con alguien de su confianza para hacerse una limpieza, para retirar ese daño, ese mal que le dejaron. Tenemos que ayudarle. Y a todos los que nos escuchan, recuerden algo muy importante: la salud no se descuida. Si traes molestias, dolores o algo que no mejora, primero revísate con tu médico de cabecera, el de tu comunidad, el doctor de tu confianza, y después busca ayuda espiritual si así lo sientes. 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

continuamos respondiendo sus mensajes. Quiero que sepan que cada uno de los mensajes que compartimos en este programa son casos reales que recibimos diariamente a través de nuestro número de contacto. Y este siguiente mensaje nos escribe: Maestro, quiero preguntarle por unas llagas que me han salido en el cuerpo. Necesito saber si esto que tengo es algo normal o si puede ser la manifestación de algún mal, porque ya llevo tiempo así y no mejoro. Hermano, siempre hablamos claro, siempre lo hacemos. Cuando una herida no sana y los tratamientos no han dado resultado, muchas personas sienten que además de lo médico, hay algo más cargando encima. Es decir, algo que no es natural. En tu caso se percibe una carga negativa muy fuerte, un mal, que es lo que está influyendo para que tu cuerpo no responda como debería. Pero escucha bien esto. Primero hay que seguir revisándote con médicos y no dejar ningún tratamiento profesional. Y al mismo tiempo, si tú sientes que trae ese mal encima, hay que limpiarlo. Porque cuando uno se quita lo negativo del cuerpo, el cuerpo también empieza a mejorar poco a poco. Revisa tu patio, especialmente la parte donde tienes nopales. Y si ahí encuentras algo extraño, no lo toques directamente con tus manos. Tráelo para orientarte mejor. Y antes de despedirnos, quiero hablarte directo, amigo del Valle. Si la salud te anda fallando, si la suerte no te acompaña, si el dinero no te rinde, si tienes hijos metidos en vicios, hombres o muchachos que no dejan la borrachera, negocios que no prosperan o problemas que ya te rebasaron, no te quedes de brazos cruzados. Busca ayuda. Acude con nosotros a Caminos de Esperanza o con tu curandero de confianza, pero haz algo por tu vida y por tu familia. Eso sí, recuerda siempre nuestra máxima: no creer a ciegas. Sabemos que muchos han ido con personas que se anunciaban aquí mismo en la radio, y que ya no están, o que tal vez no los ayudaron, y es normal que ahora desconfíen. Por eso te lo digo claro, ni siquiera en nosotros crea a ciegas. Y ahora quiero hacer un llamado a todas las personas que están enfermas, batallando con su salud, con su suerte, con su economía, y que por falta de dinero no han podido venir con nosotros. Vengan a buscar el tratamiento que le ayude a mejorar su vida. No te preocupes por el dinero. Sabemos que la vida a veces nos pone obstáculos. Nuestra misión es ayudarte sin importar tu situación económica. Si no tienes con qué pagar, ven y te ofrecemos el

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0: Y ya para cerrar, te hablo a ti, amigo del Valle Soque. A ti que está en Cintalapa, en Jiquipilas, en Ocosocuautla o por sus alrededores y que está pasando por una situación difícil, no te desanimes. Aquí estamos para ayudarte. Lo hacemos siempre sin esperar nada a cambio. Soy Juan Santiago Bautista y esto fue Caminos de Esperanza. Nos escuchamos mañana con más orientación para abrir caminos y levantar el ánimo. Hasta pronto.
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0: Sinaloa, la banda.
1: Y a poco no, en extremo seguimos contigo ya siendo las 7 de la mañana con 19 minutos, 719. Y es jueves, 18 de junio. A ti que nos acabas de sintonizar, muchas gracias. A ti que estás, dices, ¿cómo amaneció? ¡Oh, solecito radiante! Y así va a estar, colocho, colocha, tía, tío, levántate que ya amaneció. Va a estar caluroso, caluroso de 33 grados el día de hoy, 33. Dijera que no vayan a hacer caldo ahora. Y tu amiga La Loba ya te saluda. Yo vengo bien contenta, feliz, porque ahí viene conmigo Nelson, pero cancela. De su álbum Cantorcito de Cerveza y este reno. Y es el éxito del cable, bailele con esa taza de café que anda. Ese tecito, porque ya no puede usted tomar su cafecito, pero tómese un té. Claro, un atol.

Sí, de Tasiagual sabroso. ¡Oh! Y un, dos, tres. Báilele, báilele, alegre. Se está babeando. Si va a estar babeando, váyase a dormir.

0: ¿Cómo le duele? ¿Qué le duele? Como la flor con tanto amor, uno de sus muchos éxitos de Selena en esta hora de la mañana. Buenos días, Lobito, buenos días. ¿Qué pasó? Hoy estamos ya saludando a Santa Paula. Muchas felicidades a todas las Paulas y Paulos también. Ay, ay, ay, Paulos. Bueno, bueno, bueno. ¿Qué pasó de este lado? Saludos para Manu Calimayor. Manu Pepe, hoy está cumpliendo años. Manu Calimayor Trinidad. Creo que ya está cumpliendo 25 años, ¿verdad, Manu? Muchas felicidades. Que le estés pasando muy bien. Ya Tía Chibi ya le aventó los triques en los pies. Ahí se le aventó abajo de la cama. Y sobre todo, pues ya andan arreglando el patio porque ahí va a ser el bailongo. Al rato, a mediodía, estará reunidos toda la familia Calimayor Trinidad, sus amigos. Y bueno, muchas felicidades. Que le esté pasando muy bien. Ya sus 25 años. De Manu Calimayor, y que tengas mucho éxito, mucho trabajo, como siempre. Te deseamos lo mejor de lo mejor. Y bueno, a todos los y las cumpleañeras del día de hoy, 18 de junio. Acuérdense, estamos en el WhatsApp 968-125-1919. La colita se te mueve. Ya casi nos enlazamos a Notinúcleo, primera emisión. ¿Qué pasó? ¿Qué pasó, Lobita? Buenos días, ¿qué más pasó? Buenos días, Lobita, buenos días. Allá para mi amigo Francisco, chico, allá va a trabajar, pues, con una gran cara, lleva. No sé si va bravo, no le dieron desayuno, tiene flojera, tiene tristeza. No tiene paga, no te preocupes, no solo vos no tenés paga, no solo vos tenés tristeza. Pero allá va caminando mi amigo Francisco. Ay, no, Francisco, chico.
1: Tengo una yatecita que quise mucho en Sonora.
0: ¿Para qué te casabas, Juan, si ya te habías divorciado? Es cierto. No es cierto. Bueno, pues vámonos ya. Notinúcleo, primera emisión. Usted queda bien informado para que estén calientitas las noticias. Y muchas gracias. Yo soy su amiga La Loba.
1: Ay, mi llantecita. Tienes un cuerpo hermoso que parece.
0: Saludos allá para usted que nos acaba de sintonizar. 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Que es lo que es. 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Bye, boy. Regreso contigo. Hoy es jueves, 8:30. Volvemos, volvemos. 8:30 de la mañana.
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0: ¿Qué tal? Muy buenos días. Me da mucho gusto saludarlos en esta emisión correspondiente al jueves 18 de junio de 2026. Mañana fresca en la capital Tuxtla Gutiérrez, 24 grados. Es lo que marca el termómetro en esta mañana. 169 días transcurridos, 196 por transcurrir. Domingo de Asís en los controles técnicos, Daniel Torres a cargo de las plataformas digitales, en la jefatura de información Elena Zúñiga, Daniela Grajales en la redacción y en la dirección de noticias, licenciado José Ovilla. Soy Alexander Pérez y si me permite, le estaré acompañando a partir de estos momentos y hasta las 8:30 de la mañana con lo mejor de la información local, estatal, nacional e internacional. Como saben, estamos transmitiendo para todo el mundo a través de nuestras plataformas digitales. Ahí nos encuentran en vivo en Facebook, X, Instagram y YouTube como Notinúcleo. Nuestras páginas, si así lo prefieren, www.notinucleo.com y a su vez www.radionucleo.com. Vamos de lleno con las noticias. Vamos con este pues reporte especial que preparó mi compañero Víctor Pérez. Y es que pues los basureros a cielo abierto representan uno de los mayores riesgos para la salud en Chiapas. Así lo advierten especialistas. 7:35.
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2: El manejo inadecuado de los residuos sólidos se ha convertido en uno de los principales desafíos ambientales de Chiapas. De acuerdo con el especialista Alberto Medina, el crecimiento de la población, el aumento del consumo y las actividades económicas han provocado que cada vez se genere más basura, mientras que muchos municipios continúan enfrentando dificultades para recolectarla y disponerla correctamente.
3: Uno de los principales problemas que enfrenta Chiapas es el manejo de la basura. Cada vez generamos más debido al crecimiento de la población, el consumo y las actividades económicas, pero en muchos municipios todavía existen retos para recolectarla y disponerla adecuadamente. La mayor parte de la basura que generamos está compuesta por residuos orgánicos como restos de comida, frutas y verduras. Muchas veces se piensa que el plástico es el principal problema, pero la basura orgánica, cuando no se maneja adecuadamente, genera lixiviados que contaminan el suelo y el agua.
2: Aunque comúnmente se piensa que los plásticos son el principal problema, el especialista explica que gran parte de la basura está compuesta por residuos orgánicos como restos de comida, frutas y verduras. Cuando estos desechos no reciben un tratamiento adecuado, generan lixiviados líquidos contaminantes que se infiltran en el suelo y alcanzan cuerpos de agua, además de producir metano, uno de los gases que contribuye al cambio climático. A esto se suma la presencia de plásticos que pueden permanecer durante décadas en el ambiente.
3: Las zonas urbanas suelen ser las más afectadas porque concentran una mayor cantidad de habitantes y actividades económicas. Sin embargo, también existen afectaciones en ríos, arroyos, áreas naturales y destinos turísticos. Cuando la basura llega a estos espacios, puede afectar la biodiversidad, deteriorar los paisajes y reducir la calidad ambiental de los sitios.
2: Las consecuencias son visibles en distintas regiones del estado. Las zonas urbanas concentran gran parte de la problemática, pero también existen afectaciones en ríos, arroyos, áreas naturales y destinos turísticos, donde la acumulación de residuos deteriora los ecosistemas, afecta la biodiversidad y reduce la calidad ambiental de los espacios.
3: Las personas que viven cerca de los basureros pueden presentar problemas respiratorios, enfermedades gastrointestinales y afectaciones en la piel. También existe un mayor riesgo por la presencia de moscas, mosquitos y roedores. Cuando ocurre la quema de basura o incendios, la exposición al humo puede agravar enfermedades respiratorias, especialmente en niños y adultos mayores.
2: Los basureros a cielo abierto representan uno de los mayores riesgos. Además de contaminar suelo, agua y aire, generan malos olores, atraen fauna nociva y favorecen la proliferación de moscas, mosquitos y roedores. Las personas que viven cerca de estos sitios pueden presentar problemas respiratorios.
3: La ciudadanía tiene un papel fundamental: separar la basura desde el hogar, reducir el uso de productos desechables, reutilizar materiales y participar en programas de reciclaje pueden disminuir significativamente la cantidad de basura que llega a los sitios de disposición final. También es importante comprender que el problema de la basura no termina cuando sale de nuestras casas. Todos somos parte de la solución.
2: problemática no es menor. En México se generan más de 139 mil toneladas de residuos diariamente y gran parte termina en sitios que no cuentan con las condiciones adecuadas para su manejo. Expertos advierten que, sin acciones preventivas, los impactos ambientales y sanitarios continuarán creciendo.
3: La basura no es solamente un problema de imagen urbana, tiene impactos en la salud, en la calidad del aire, en el agua, en los ecosistemas y también en actividades económicas como el turismo. Si autoridades y ciudadanía trabajamos de manera conjunta, podemos reducir estos impactos y avanzar hacia un Chiapas más limpio y sostenible.
2: Para Notinucleo, Víctor Pérez.
0: Pues ahí tiene este trabajo de mi compañero Víctor Pérez, y sí, en esta temporada de lluvia se ha visto mucha basura en las alcantarillas de distintos municipios de Chiapas, y como bien hace mención el experto, hay que empezar por la conciencia ciudadana. Con esta información vamos a una pausa, las 7:40 en la capital.
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0: Gustavo Rentería, desde la Ciudad de México. Gustavo, muy buenos días.
14: ¿Qué tal, Alexander? Buenos días a ti, a tu muy amplio público. Un saludo para todos. Alexander, ayer por fin publicó el Movimiento de Regeneración Nacional su convocatoria, donde establece las bases y las condiciones para convertirte en defensor de la 4T en las 17 entidades. ¿Por qué le llaman así? Bueno, pues porque no le pueden llamar candidatos, porque violaría la ley electoral y podrían ser acusados de actos anticipados de campaña. Entonces, defensores de la 4T más no candidatos, pero son al fin y al cabo candidatos. Ahora, punto número dos. Tienen que inscribirse de acuerdo a unos requisitos, ya sea en línea o ya sea en el World Trade Center. Este edificio icónico de la Ciudad de México, que antes fue el Hotel de México, hoy World Trade Center. Y son requisitos muy sencillos. Tu CURP, tu INE, tu acta de nacimiento, si no naciste en el estado por el cual quieres competir, comprobar que vives 5 años en ese lugar, etcétera. Pero lo más interesante es que es un modelo inventado por López Obrador, donde a través de una encuesta, es decir, preguntándole al pueblo, van a decidir quién es el bueno o quién es la buena. Y pues tú firmas un papelito de disciplina. La realidad es que sí usan las encuestas, pero la última decisión la tiene, en este caso, una sola mujer, que se llama Claudia Sheinbaum. ¿Cómo era en el pasado, Alexander? Bueno, cuando tú naciste, inclusive antes, el presidente de la República tenía esa facultad metaconstitucional de poner a los gobernadores a su antojo. Y ahora es más o menos lo mismo, pero con un disfraz muy bien hecho de selección, de convocatoria, de llamamiento. Y lo vimos en la elección del 24. Por ejemplo, ganó la encuesta Omar García Harfuch en la Ciudad de México, pero el presidente dijo, no, es Clara Brugada. ¿Por qué? Porque sí. Y la argumentación sencilla fue, a la 1:30, 2 de la mañana, el tema de género. Pero es una herramienta muy poderosa la encuesta, sí, pero le permite también a quien realmente decide, en este caso la presidenta, mover sus fichas también. Es decir, es una combinación muy buena. Y mientras todo esto pasa, Alexander, la oposición está en la baba, porque les están ganando los tiempos. Estos personajes que les van a llamar defensores de la transformación o de la 4T en Campeche, en Nayarit, en Las Bajas, en Chihuahua, en Tlaxcala, etcétera, mientras ya están en campaña, los de la oposición no saben qué hacer. Hay un dato sobre la oposición. Todo indica que van a ir separados, es decir, PRI por un lado, PAN por otro lado, MC por otro lado. Y en algunos casos les cuesta trabajo tener candidatos competitivos. Si hubiera una alianza opositora, bueno, sería un estate quieto para Morena, PT Verde, pero la realidad es que no se va a dar este acuerdo. Otro punto a destacar, Alexander, es que en 3 entidades se estaba dando el famoso nepotismo electoral que no quiere la presidenta. Los Monreal en Zacatecas, que parece que ya lo tranquilizaron, Félix Salgado Macedonio, papá de la gobernadora en Guerrero, que parece ya lo tranquilizaron, y donde sí hay, digamos, un acuerdo, rompimiento muy bien organizado es en San Luis Potosí. Esta entidad ya le pertenece, políticamente hablando, a el Verde Ecologista. Y la presidenta dice, no al nepotismo, yo no puedo apoyar la candidatura de la senadora esposa del gobernador. Entonces yo creo que va a ir solo el Partido Verde Ecologista, va solo, no lo apoya Morena, en otras palabras, y la candidata sería la señora senadora esposa del gobernador, únicamente por el Partido Verde Ecologista de México. Así, una primera impresión, querido Alexander, de lo que hoy, lo que ayer publicó Morena, su convocatoria en las 17 entidades, donde ya, pues, en las próximas semanas tendremos a los candidatos a las 17 gubernaturas que estarán en juego en 2027, querido colega.
0: 9 senadores, Gustavo, y 2 diputados son los que solicitaron la licencia a sus cargos, y pues bueno, vamos a estar atentos de cómo se comportan en transcurso de las semanas. Oye, y antes de despedirnos de tu oportuna participación, ayer en la noche la Secretaría de Educación Pública y la Secretaría de Gobernación traen arrastrando este tema de la Coordinadora Nacional de los Maestros, dieron a conocer su punto de vista en cómo quedaron la mesa de negociación. ¿Cuál es tu comentario al respecto, Gustavo?
14: Bueno, déjame dividirlo en dos partes. Primero, decir que es un asunto muy focalizado. Los que vivimos en la Ciudad de México lo hemos padecido fuertemente desde hace muchos años, porque al no haber acuerdo en Chiapas, en Oaxaca, vienen a la Ciudad de México a manifestarse, Michoacán, ¿no? Ese es un primer punto. Pero es un asunto focalizado. O sea, en muchas entidades no está la bronca de los maestros. Ahora, punto número 2. Yo soy un respetuoso educando, un estudiante que siempre alabaré a los profesores que nos cambiaron la vida. Imagínate, nos enseñaron a leer, a escribir, nos enseñaron a pensar, nos enseñaron a estudiar para la vida. Entonces, yo creo que nuestro homenaje, nuestro cariño, nuestro reconocimiento constante a los buenos profesores. Pero hay que decirlo, y muchas veces nos quedamos con las ambigüedades en las expresiones. Hay unos verdaderos líderes del chantaje y la extorsión, y son varios líderes de la CENTE. O sea, no dan clases en todo el año, tienen la famosa licencia para andar haciendo asuntos sindicales, y aquí subrayo, viva el sindicato organizado, viva el derecho de huelga, viva la organización de los trabajadores, pero otra cosa es el vulgar chantaje. Pero creo que llegaron a estirar la liga de tal manera que no le salió. O sea, ¿cuál era su máxima para poner en jaque a la presidenta? Pues paralizar el mundial, que no rodara el balón. Pero la presidenta le salió más valiente a los señores de la CENTE que todos los expresidentes varones de México. Y dijo, ahí muere, yo ya no negocio con ellos, yo me voy a ir a las escuelas con los padres de familia, con los maestros que sí están dando clases, con los mismos estudiantes, y si necesitamos una reforma educativa la hacemos, pero ya no con estos señores que un día quieren negociar conmigo y al otro día me paralizan el mundial o las calles o las casetas de peaje. Entonces, ayer hubo todavía un intento, y ellos están atorados porque quieren la derogación de una ley del ISSSTE de hace muchos años, pero ya se les dijo que no hay manera de quitarla. Ya les dieron el dinero que querían, los aumentos, las plazas, etcétera, pero no hay manera con este tema de la derogación. Entonces, yo creo que están colmando la paciencia de la presidenta, y número 2, están pues acabándole sus recursos, porque aquí entre el sol, la lluvia, el gasto, porque tener aquí a gente cuesta dinero. O sea, aunque sean casas de campaña modestas, pues hay comidas, hay baños que se tienen que rentar, transporte en autobuses, o sea, esto cuesta dinero. Y se sigue estirando la liga. Yo creo que la presidenta no va a dejarse chantajear. Creo que al no poderles cerrar el mundial, permítanme el término, al no poderles paralizar el Estado nacional, va perdiendo la gente, permítame, en este juego de vencidas. Y la gente también sabe que si se regresa derrotada a sus estados con las manos vacías, sería una derrota y un antecedente terrible. Diálogo sí, chantaje no, y hay cosas que sí se pueden y hay otras que no se pueden. La verdad es que han logrado mucho. Si se regresaran sin la derogación de lo del ISSSTE, habrían ganado los de la CENTE. Pero ayer en la última negociación no hubo acuerdo, inclusive tu gobernador subió un video a las redes sociales comentando el asunto, pero pues qué más desearíamos los mexicanos, que hubiera educación de mayor calidad, profesores más comprometidos, y hay que decirlo, más dinero y infraestructura educativa para los mentores. Pero hay límites. Es como el niño berrinchudo que tiene diabetes, que va al supermercado, le monta un pollo en el suelo a la mamá, el niño, ¿no? Y llora y llora y llora, y la única manera de callarlo después de 35 minutos es dándole un pastelito, unas papitas y un refresco de cola, cuando el doctor le dijo, no puede tomar eso el niño, ¿verdad? No puede comer eso el niño. La mamá tiene que ser fuerte, tiene que ser valiente y se tiene que imponer, porque no cada vez que le monte un pollo, una escena el niño, la mamá va a ceder. Creo que la presidenta ha dejado escucharse, ha dejado que se escuchen los maestros, pero también creo que el chantaje y la extorsión no es algo que deba de permear para las negociaciones políticas en nuestro país, querido y respetado Alexander.
0: Gustavo Rentería, te agradezco enormemente el comentario y pues estamos atentos de la próxima semana con más temas. Muy buenos días.
14: Buenos días, Alexander.
0: Ahí está Gustavo Rentería, periodista y analista desde la Ciudad de México con distintos temas sobre la mesa. Con esta información vamos a una pausa y a las 7:56 en la capital.
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2: Llegando un momento que es imposible pagarles, empiezan a extorsionar, a golpear, inclusive a despojar de pertenencias a las personas. Y derivado de esta información y por instrucciones del doctor Eduardo Ramírez Aguilar, gobernador general del estado de Chiapas, y por supuesto en plena coordinación con la Fiscalía General del Estado, bajo liderazgo de la Fiscalía General del Estado, logramos detener 11 personas en Tuxtla Gutiérrez, de las cuales son 8 venezolanos, un colombiano y 2 mexicanos. También se les aseguró varias cosas de objeto de delito, como 35 dosis de cristal, 42 dosis de marihuana, 2 armas de fuego cortas y 1 arma de fuego larga, 42 cartuchos útiles y 4 cargadores, 2 vehículos, carros y 4 motocicletas. Este delito de extorsión en Chiapas no va a quedar impune, podrían alcanzar una pena máxima hasta 45 años de prisión.
3: Pues ahí tiene las actividades en contra de los delitos que siguen aquí en el área metropolitana. Con esta información vamos a la identificación oficial a las 8 de la mañana en punto.
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3: Ya estamos de regreso a las 8:01. ¿Cómo se van a comportar las temperaturas en este jueves en la entidad? Para este día, Protección Civil emite alerta verde por lluvias muy fuertes de hasta 75 milímetros únicamente en la región del Soconusco. Hay alerta azul por lluvias fuertes de hasta 50 milímetros en la Selva Lacandona, la Meseta Comiteca, Altos, Ixmocosta, de los Bosques, Frailesca y la Sierra Mariscal. Esto es lo que emite la dependencia a esta hora de la mañana. Actualmente la capital, 25 grados, se prevé una máxima de 33 para hoy. Comitán de Domínguez, 20 grados y una máxima de 26 para hoy. 55% de potencial de lluvias. Vamos a la Frailesca, actualmente en Villaflores, 26 grados, una máxima de 32 con 35% de potencial de lluvias. Vamos a la costa, 27 grados, una máxima de 32 con 55% de potencial de lluvias, al igual que Arriaga, que mantiene el potencial de lluvias para este jueves. Actualmente permanecen con 26 y una máxima de 31. Tapachula, la Perla del Soconusco, 27 grados, una máxima de 32 para hoy con 70% de potencial de lluvias. Vamos a Mapastepec, 27 grados, una máxima de 32, 60% de potencial de lluvias. En la zona norte del estado, Pichucalco, 29 grados ya en estos momentos, una máxima de 36. Y cerramos con Cintalapa, que permanecen con 25 grados y una máxima de 30 para este jueves. El campo chiapaneco se ve impactado por las olas de calor cada vez más intensas, así lo aseguran especialistas. Vamos con Alejandro Orozco.
6: Pese a que este año se han presentado muchas lluvias, en años anteriores las olas de calor cada vez más intensas han afectado la producción, sobre todo de maíz, plátano y café, ya que impacta la floración, el desarrollo del fruto, la polinización y los ciclos de producción, señaló Bulmaro Morales Vázquez, profesor e investigador de la Facultad Maya de Estudios Agropecuarios de la UNACH.
7: Es indiscutible el efecto que causan aquí en nuestro campo chiapaneco. aparte de que se modifican los ciclos, ya sea que se retrasan las cosechas o a veces se adelantan, pero esto perjudica en cuanto a la producción. En años pasados, en 2025, se menciona que hubo pérdidas más del 50% en el cultivo del maíz.
6: El calor y la sequía suelen estresar a la planta y disminuir su rendimiento, ocasionando plagas y enfermedades. La Organización de las Naciones Unidas para la Alimentación y la Agricultura considera que más de 500.000 horas de empleo se ven afectadas por este factor. El especialista añadió que este año en ciertas regiones se retrasó la siembra por el calor. Además, se prevé que el café se vea afectado por la modificación de temperaturas, pegando en diferentes áreas, como el Soconusco.
7: Estas olas de calor, pues tal vez sean inevitables, pero tener en consideración que impactan tanto en la parte ambiental, la parte social, de salud, la parte agrícola, o sea, todo está relacionado.
6: Para Notinúcleo, Alejandra Los Guardines.
3: Gracias, Ale. Con esta información vamos a una pausa a las 8:04 en la capital.
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2: De las emociones, ¿no? Muchas veces pensamos que las cosas que nos pasan en nuestro día a día, ¿no? Nos hace sentir mal, incluso decimos, me hizo enojar, me puso triste, me hizo sentir insuficiente, ¿no? Pero, sin embargo, la psicología nos ha mostrado que entre lo que sucede y lo que sentimos, existe algo muy, muy importante. Nuestros pensamientos e interpretaciones, ¿no? Y esto es lo que precisamente explica el ABC de las emociones. Pues bueno, el ABC, fíjate, que es un modelo que fue desarrollado por un psicólogo llamado Albert Ellis, ¿no? Y él nos ayuda a entender cómo se generan nuestras emociones, ¿sale? ¿Por qué A? Porque A significa este acontecimiento, ¿no? Lo que activa, es decir, algo que ocurre en nuestra vida. Por ejemplo, cuando tu amigo, tu pareja tarda horas en responder un mensaje, o cuando tu jefe te llama para hablar algo contigo, o tu hijo llega más tarde de lo habitual. Son situaciones cotidianas que podría pasarla a cualquiera. La B significa belief o creencia, ¿no? Aquí aparece algo muy importante, lo que pensamos acerca de lo que ocurrió, porque la realidad es que no todos interpretamos las situaciones de la misma manera. Por ejemplo, imaginen que envían un mensaje a una persona muy, muy importante para ustedes y que pasa varias horas sin respuesta. Pues una persona podría pensar, seguro es ocupado, me va a responder más tarde, ¿no? Y en otra situación exactamente la misma, otras personas podrían pensar que ya no le importo o está molesto conmigo, jamás me va a contestar, ¿no? Aquí, si vemos, la situación es la misma. ¿Pero qué cambia? Pues esta cuestión del pensamiento. Y la C, pues bueno, significa consecuencia, ¿no? Son las emociones y conductas que aparecen después, ¿no? Si pienso, ya no le importo, probablemente sentirás ansiedad, tristeza o incluso inseguridad, ¿no? Quizás empieces a revisar constantemente el teléfono o incluso enviar varios mensajes seguidos, ¿no? Pero si pienso, debe de estar ocupada esa persona y por este momento no me contesta, pues probablemente te vas a sentir más tranquilo, tranquila, y continúas con tus actividades, ¿no? Aquí lo importante del ABC de las emociones, pues no siempre vamos a reaccionar a los hechos. Muchas veces reaccionamos a la interpretación que hacemos de ellas, ¿no? Un ejemplo que seguramente muchos hemos vivido, pues imagínate que estás en el parque, estás en una reunión y alguien te saluda, ¿no? Es un acontecimiento simple, ¿no? Incluso podemos pensar, una persona no me saludó. Pero después aparece este pensamiento que incluso te puede llevar el de le caigo mal, está enojado conmigo, hice algo incorrecto. Entonces aparece esta consecuencia, tu emoción, la tristeza, la incomodidad. Y al final, pues descubrimos que esa persona simplemente estaba distraída, preocupada por un problema personal o tiene problemas de la vista y no te pudo ver, ¿no? Entonces, es precisamente esta emoción que te hace sentir también tu pensamiento. ¿Y por qué estas emociones son importantes, no? Como siempre lo he dicho, todas las emociones cumplen una función. Y quiero hacer énfasis en esto porque vivimos en una cultura que muchas veces nos enseña a evitar ciertas emociones. Pero recuerden, Las emociones no son enemigas, ¿no? La tristeza, pues, nos ayuda a procesar pérdidas. El miedo nos protege de peligros, ¿no? Incluso el enojo nos indica que algo importante para nosotros necesita atención. Y la alegría, pues, fortalece nuestros vínculos y nuestro bienestar, ¿no? Sobre todo, Alex, me gustaría cerrar con una idea para las personas que nos están escuchando el día de hoy. La próxima vez que experimenten una emoción intensa, hagan una pequeña pausa y pregúntate, ¿qué ocurrió? Y eso es la A, ¿no? ¿Qué estoy pensando acerca de lo que ocurrió? Pues eso es lo B. ¿Y qué emoción estoy sintiendo y cómo lo estoy reaccionando? Eso es la C, ¿no? A veces vas a descubrir que el problema no es únicamente la situación, sino la historia que nuestra mente empieza a construir alrededor de ella. Y cuando aprendemos a identificar esa diferencia, comenzamos a relacionarnos de una manera más amable con nosotros mismos. Porque, pues, sentir emociones no nos hace débiles. Recordemos, somos personas humanas. Y es de suma importancia, pues, sentir esa emoción y dejarla fluir.
3: Psicóloga, pues le agradezco este tema interesante, el ABC de las emociones para entender, gestionar y cuidar lo que sentimos. Le agradezco el comentario y pues estamos atentos de la próxima semana con más temas. Muy buenos días.
2: ¡Excelente jueves!
3: Está la psicóloga Margarita Rosas Rodas con este tema, pues ella tiene las emociones aplicada en un modelo psicológico, el ABC de las emociones. Avanzamos con más información, las 8:15, la Secretaría de Gobernación, la Secretaría de Educación Pública y representantes de la Coordinadora Nacional de Trabajadores de la Educación sostuvieron una nueva mesa de diálogo en la que ambas partes coincidieron.

0: como al sistema educativo nacional.
1: El gobierno ha actuado con apertura, respeto y voluntad de diálogo, convencido de que las mesas de trabajo son el espacio adecuado para construir acuerdos y avanzar en la atención de las legítimas demandas de las maestras y maestros. Vivimos en un país de libertades, donde se respete el derecho a la protesta social y a la libertad de tránsito. La sociedad mexicana espera de todos, de todas, los actores, responsabilidad y sensibilidad para privilegiar las soluciones por encima de cualquier diferencia. Estamos a tiempo, al día de hoy, de garantizar un cierre del ciclo escolar satisfactorio y sin contratiempos para todas las niñas, niños y adolescentes de nuestro país.
0: Por su parte, a través de un mensaje dirigido a la ciudadanía, el gobernador Eduardo Ramírez destacó que ahora corresponde continuar los trabajos y fortalecer el diálogo para garantizar que la niñez chiapaneca concluya de manera satisfactoria el ciclo escolar 2025-2026, el cual se encuentra en su etapa final.
2: Existen ya minutas firmadas por parte del gobierno de la República, donde hemos avanzado y que debemos de cuidar aquello que han sido conquistas del magisterio chiapaneco de la sección 7. Estaré atento al llamado para darle continuidad a los trabajos de la bilateralidad, la mesa tripartita que en algún momento pueda establecerse. He suspendido mi agenda en el estado de Chiapas, porque para mí lo fundamental son los maestros y las maestras de Chiapas. Me duele ver que las inclemencias del tiempo, tanto en la Ciudad de México como en Tuxtla Gutiérrez, la temporada de lluvias, pues hay muchos adultos y tenemos que actuar con responsabilidad para que juntos construyamos un acuerdo que nos permita transitar en armonía y sobre todo en estabilidad social.
0: Pues ahí tiene el tema que dio a conocer el gobernador y también el secretario de Educación. Vamos a ir a la pausa. Al regresar le tengo noticias de las actividades del magisterio para este jueves en la entidad. 8:18 en la capital.
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3: Con la tala inmoderada, la extracción de material pétreo y la contaminación de arroyos que afectan a la zona de los Altos de Chiapas. En Cintalapa, la presidenta municipal Eva Elia Guzmán Gutiérrez encabezó una jornada de reforestación en la colonia Rosendo Salazar, donde se plantaron 250 árboles frutales maderables y de ornato.

0: nativos de la región. La alcaldesa subrayó que el verdadero reto es sembrar el amor al medio ambiente en las nuevas generaciones para garantizar que estas plantas crezcan y cumplan su propósito. También le doy a conocer, acompañado de vecinas y vecinos, el presidente municipal de Tuxtla Gutiérrez, Ángel Torres, puso en marcha los trabajos de pavimentación integral de la avenida 26 entre Calzada del Sumidero y Calle Trinitaria en la colonia Las Casitas, como parte del programa Calles Felices. Al dar el banderazo de inicio, el alcalde capitalino explicó que se cumple un compromiso más con los y las habitantes, pero sobre todo es justicia social, pues había esperado más de 40 años. Y en el marco del Día Mundial de las Personas Refugiadas, el presidente municipal de Tapachula, Yamil Melgar, destacó que el trabajo coordinado con la Comisión Mexicana de Ayuda a Refugiados, COMAR, para fortalecer la atención, protección e integración de las personas refugiadas en México. Resaltó que Tapachula, como principal punto de recepción de personas solicitantes de refugio en la frontera sur, mantiene una visión solidaria y humanista, privilegiando siempre la dignidad humana, la inclusión y el respeto a los derechos de todas las personas. También le doy a conocer, la Universidad Autónoma de Chiapas impulsa el turismo comunitario en la selva Lacandona. 4 habitantes de la comunidad de La Canja, en Ocosingo, obtuvieron la certificación nacional en atención al visitante durante recorridos turísticos. Esta alianza estratégica busca profesionalizar el turismo local, beneficiar la economía de las familias indígenas y preservar la enorme riqueza biocultural de Chiapas. Vamos con más información, vamos con temas culturales. Tapachula se prepara para una nueva jornada del ciclo de cine documental Mirador, Historias sin Fronteras. Daniel Torres en la sección cultural.
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2: ¿Qué tal? Un gusto poder saludarlos. Vámonos con la información cultural. Para celebrar el Día del Padre, este jueves 18 de junio, se llevará a cabo un evento artístico especial en el Auditorio Roberto Cordero Citalán, ubicado en Comitán de Domínguez. La velada, que dará inicio a las 7 de la tarde, promete una experiencia cultural enriquecedora diseñada para el disfrute de las familias. El programa artístico incluirá una destacada presentación de la marimba infantil Cafabal Heck, originario de Altamirano, además de una muestra de danza folclórica. La ciudad de Tapachula se prepara para una nueva jornada del ciclo de cine documental Mirador, Historias sin Fronteras, que ofrecerá una propuesta cinematográfica de gran impacto social. El próximo viernes 19 de junio a las 5 de la tarde se llevará a cabo la proyección de la obra titulada Me Llamaban King Tiger, un largometraje con una duración de 90 minutos que invita a los asistentes a profundizar en narrativas documentales de gran relevancia histórica y humana. La función tendrá lugar en el Museo de Tapachula, ubicada en la 8ª Avenida Norte, número 22, en el centro de Tapachula. La Casa de la Cultura Luis Salaminos Guerrero será el espacio donde se llevará a cabo un taller de gastronomía zoque centrado en la elaboración del tradicional dulce regional conocido como caballito. La cita es el próximo lunes 22 de junio en un horario de 9 de la mañana a 1 de la tarde. Para quienes deseen formar parte de esta experiencia formativa, pueden acudir directamente al recinto ubicado en la primera poniente, esquina con Segunda Norte. Informó para Notinúcleo Daniel Torres.
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0: Las 8 con 24 minutos, vamos a los deportes en esta justa mundialista. Ya todo listo para el duelo de esta noche, México contra Corea del Sur. Gerardo Gómez, muy buenos días.
3: ¿Cómo estás, Alexander Pérez? Qué gusto saludarte a ti y a toda la gente que nos escucha en Notinúcleo, primera emisión. Así es, la gran noticia del día es este partido entre México y Corea del Sur en Guadalajara. Se está jugando prácticamente todo el grupo A, el liderato del grupo A entre estas dos naciones, que iniciaron con el pie derecho, con una victoria. En cuanto a la victoria del Tri, bueno, lo dejaría muy cerca de asegurar su pase a la siguiente ronda y del liderato del grupo. Ayer concedieron en conferencia de prensa ambos técnicos. Vamos a escuchar a Javier Aguirre en conferencia, quien dejó varios mensajes importantes. Alexander afirmó que México tiene la obligación de salir a ganar y de presionar alto desde el inicio. Y como decías al inicio del noticiero, bueno, esos nervios, ese temblor de piernitas, no se tiene que esperar ni ver en este partido. Vamos a escuchar en conferencia de prensa a Javier El Vasco Aguirre.
4: Primero los felicité por ello, llamé a los 10, los felicité y luego les dije que les concedía el beneficio de la duda si es que alguno de los 10 había tenido pues ese nerviosismo propio de un debut. Ya debutar en primera edición, ya el escenario se te juntan muchas emociones. Imagínate un mundial y en tu casa. Entonces era normal jóvenes de 20, 22, 23 años pues que estuvieran un pelín apretados, ¿no? Entonces los felicité desde luego. ¿Y qué ha pasado por mi cabeza? Yo creo que una vez que rompen ya con esto, ya se enfrentan a la realidad, ya juegan, pita el árbitro, yo creo que ya el jugador está preparado para todo.
3: Javier Aguirre explicó que trabajaron en especial en neutralizar la velocidad de los coreanos, la ofensiva de los coreanos en ofensiva. Destacó también la calidad de sus jugadores y recordó que en este mundial ha habido mucha paridad. Brasil empató y otros favoritos también han sufrido, Alexander. El Real Madrid, en otra información, pues hizo oficial la incorporación del francés Ibrahima Konate en plena justa mundialista. En más horarios del día de hoy, Alexander, Suiza, Bosnia-Herzegovina a la 1:00 p.m, Chequia contra Sudáfrica a las 10:00 a.m, Canadá contra Qatar a las 4:00 p.m, y como ya decíamos, México, Corea del Sur a las 7:00 p.m. Son la información deportiva, Alexander. Buenos días.
0: Gerardo, muy buenos días. También antes de que despedirnos, el exhorto a la audiencia para que escuchen el partido hoy en la tarde.
3: Así es. Tenemos mucha actividad en Corporativo Radio Núcleo, Alexander. A las 4:00 la caravana que tenemos pactada para que todos se unan con nosotros para apoyar a la selección mexicana. A las 4:00 partimos desde nuestras instalaciones de Radio Núcleo hasta el Parque de la Marimba y de regreso a Plaza Pactún. Y como ya lo dijiste, a las 6:00 p.m, en punto de las 6:00 p.m, arranca la transmisión para que sintonicemos este partido México contra Corea del Sur a través de nuestra estación hermana La Qué Buena.
0: Perfecto, Gerardo, muy buenos días, estamos atentos.
3: Mucha suerte y bueno, que gane México. Buenos días, Alexander.
0: Pues ahí está Gerardo Gómez con el tema del mundial, ya están las apuestas listas. ¿Usted a quién le va? ¿México cuánto? ¿Corea cuánto? Aquí hay pronósticos, ¿cuánto ven? ¿0-0? ¿1-1? 1-1 dicen aquí el buen Domingo y buen Dani, 1-1. ¿Usted cuánto prevé que pues vaya en este encuentro de leyendas, Corea del Sur contra México hoy a las 7:00 p.m? Y también, como bien daba el exhorto Gerardo Gómez, van a haber partidos en el transcurso del día. Por ejemplo, hoy a las 10:00 a.m, Chequia contra Sudáfrica, a la 1:00 Suiza contra Bosnia y a las 4:00 Canadá, Qatar, y pues para cerrar con broche de oro el día, México contra Corea del Sur a las 7:00 p.m. Y antes de despedirnos, vamos con la cápsula del Mundial 2026 para conocer más detalles de esta justa mundialista.
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6: Dos títulos y 15 goles marcan la historia dentro de los mundiales para Ronaldo Nazario, quien para muchos es el mejor delantero centro que ha existido.
7: Un jugador con velocidad, talento y gol.
6: Quien fue operado de la rodilla en 2 ocasiones y aún así se levantó para ganarlo todo. Tras caer en la final de Francia 98, regresó en 2002 con una misión clara: conquistar el mundo en Corea-Japón. 8 goles y una final inolvidable demostraron que el mundial también significa redención. En clubes, Ronaldo triunfó en el Inter de Milán, Real Madrid y Barcelona. En su palmarés presume principalmente 2 balones de oro, una bota de oro, 2 Copas América.
7: Cerró su carrera con 330 goles en 500 partidos, demostrando ser un hombre con olfato de gol.
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0: Con esta información nos pasamos a retirar de esta primera emisión de Notinúcleo en cadena estatal. Muchas gracias a usted por el favor de su sintonía a lo largo de estos 60 minutos con lo mejor de la información local, estatal, nacional e internacional. Domingo de Asís en los controles técnicos, Daniel Torres a cargo de las plataformas digitales, en la jefatura de información Elena Zúñiga, Daniela Grajales en la redacción y dirección de noticias, licenciado José Ovilla. Soy Alexander Pérez y si me permite, mañana viernes tenemos una cita a partir de las 7:30 a.m. en la primera emisión, hoy a las 2:30 la segunda y a las 8:00 p.m. la tercera emisión de Notinúcleo. Que tenga usted un excelente jueves.
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0: ¿Y a poco no van extremos? Seguimos contigo, ya son las 8 de la mañana con 36 minutos, continuando con la programación. Tu amiga La Loba te presenta al Grupo Firme y Karol G. Y eso que dice, duele aceptar lo que no te duela. ¿A poco no?

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0: ¿A poco no? Se lo dije, Celia Cruz es un éxito y ríe, llora, que cada quien le llega a su hora. Lo tuyo, lo de ellos, déjalo ser. Se fue, porque cuando lo tuyo, lo tuyo. Y cuando lo de ellos, quieren que sea lo tuyo. ¿Y saben quién llegó? ¡Los saludos! ¡Claro que yes! Estamos ya precisamente saludando a su sobrino Manu Calimayor, que hoy está cumpliendo años. De parte de su tía Chonita, que siempre nos sintoniza, muchas gracias. Una canción, dice, de Raúl Alejandro, ahorita lo checamos. Vamos a ir avanzando porque es jueves. A todos los que ya se van al trabajo, le mandamos un saludo a todos los que ya se van al trabajo, claro. Caminito al trabajo, caminitos contentitos, ya con su desayuno o la pancita llena, ¿no?
1: Claro. Extremo, buenos días.
2: Buenos días, Lovita.
1: Buenos días, reina. Dígame, estamos al aire.
2: Un saludo ahí para mi nieta. Hoy está cumpliendo 14 años.
1: ¿Sí? ¿Cómo se llama su nieta?
2: Se llama Brigitte Guadalupe Valencia Jiménez, de parte de su abuelita Tere. Ay, oh. Perrita.
1: Ok, ya está su saludo al aire, reina, con mucho gusto.
2: Gracias, San Sebastián. Un saludo ahí para todos ustedes que colaboran ahí en el programa. ¿A poco no?
1: Muchas gracias, reina, gracias.
2: A ver cuando tengo el gusto, el placer de conocer ahí a la animalada.
1: A la animalada de extremo, claro que sí, aquí lo esperamos, mi chula.
2: Ándale,
1: pues. Dale, gracias. Y vámonos con más. Ahí viene este amor prisionero. Ay, ay, ay, viene el mimoso. Con el señor Raúl Hernández. Grandes voces de Regional Mexicano. Y es un éxito. ¿A poco no? Te recuerdo nuestro WhatsApp 968-125-1919.

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2: La campaña En Equipo contra la Violencia Familiar que impulsa la UNICEF y la ONU Mujeres coloca sobre la mesa una realidad incómoda. Los grandes eventos en deportivos, lejos de ser solo espacios de celebración, pueden detonar episodios de violencia dentro del hogar. Diversos estudios confirman que durante torneos como el Mundial de Fútbol aumentan los casos de agresión. Este dato rompe con la narrativa festiva y obliga a mirar el deporte desde una perspectiva social más compleja. El problema no es menor ni aislado. Factores como el consumo de alcohol, la tensión emocional y la convivencia prolongada en espacios domésticos se combinan para generar entornos de riesgo, particularmente para mujeres, niñas y niños. Organismos internacionales señalan que los casos de violencia familiar durante partidos relevantes registran un aumento de hasta 38%, lo que demuestra que no se trata de casos excepcionales, sino de un patrón que se repite en distintos países. La apuesta por la prevención resulta fundamental, por lo que la campaña que se impulsa en México busca anticiparse a estos escenarios mediante la sensibilización social, el fortalecimiento de redes de apoyo y la promoción de la denuncia. No se trata solo de reaccionar ante la violencia, sino de construir una cultura donde ninguna celebración deportiva justifique el abuso. Hasta el siguiente comentario.
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0: Ya son las 8 de la mañana con 56 minutos, 8:56. Vámonos por ahí despidiendo, claro. Pero por ahí tenemos saludos especiales para usted que nos acaba de sintonizar. Claro, usted nos acaba de sintonizar. Muchas gracias.
1: Para todos los países de habla hispana.
0: A través de Extremo Cintalapa, feliz jueves. A un solecito radiante ya, calorcito, calorcito. Saludos para la familia Ángel Cabrera que nos están sintonizando. Muchas gracias. Saludos para ti, Lobita. Gracias. Allá para los amigos de Jiquipilas.
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0: Y esta canción dice espejeando. Lo vamos a espejear y lo vamos a bailar con los tucanes de Tijuana. Claro que ya es, pero antes quiero mandar un saludo muy especial. Muchas felicidades para mi estimada amiga Jime Cruz Aguilar, que hace unos días estuvo cumpliendo años. Muchas felicidades para ti, Jime Cruz Aguilar, la nieta y la hija de mis estimadas amigas de ahí de Pescadería, San Juanito Tadeo, muchos especiales de mi amiga Sarita, su mamá de Jime, y por supuesto también de su abuelita, mi estimada amiga Doña Edith, que le mandamos un saludo especial. Ahí siempre nos habrán acompañado. Todos mis amigos vendedores ambulantes en el mercado público, claro. Todos mis amigos ahí del mercado también. A la tía Mari Robles, saludos. Nos vamos ya porque ya está aquí el notario del pueblo, el doctor Francisco Bedwet, de 9 a 9 y media en su programa. Yo continúo con ustedes, soy su amiga La Loba.

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0: ¿A poco no? Ya siendo las 9 de la mañana con 4 minutos, es jueves ya 18 de junio y continuando por supuesto con la programación. Y está aquí con nosotros nuestro buen amigo el notario del pueblo, Francisco Bedwood, que trae temas interesantes. Bienvenido, buenos días.
1: Amiga, comunicóloga, me da mucho gusto saludarte esta sabrosa y calurosa mañana del día de hoy y verte tan injundiosa, por supuesto.
0: Ay, gracias.
1: Este jueves 18 de junio, saludar a tu persona y saludar a cada uno de nuestros amigos y amigas comparecientes que nos están escuchando. Bueno, mi nombre es Francisco Bedwell y soy notario público titular aquí en la Notaría del Pueblo, en la cabecera del Distrito Judicial, en el municipio de Cintalapa y Figueroa. Mi Distrito Judicial comprende los municipios de Coita, Berriozábal, Jiquipila, Cintalapa, Arriaga y Tonalá. Pero la Notaría del Pueblo está ubicado en la cabecera del Distrito Judicial, en el municipio de Cintalapa de Figueroa. Ojo con esto, la única dirección de la Notaría del Pueblo es Avenida Primera Sur, entre Segundo y Tercer Oriente, número 201, en la cabecera del Distrito Judicial, en el municipio de Cintalapa de Figueroa. Para mayor ubicación, los teléfonos de la Notaría del Pueblo son, el WhatsApp es 968-12-93801. Y el teléfono local de la oficina de la Notaría del Pueblo es 968-68-427-46. Los horarios de atención personalizada del Teatro Público son, estamos atendiendo de lunes a viernes de 9 de la mañana a 4 de la tarde. Y los sábados, con mucho gusto, estamos atendiendo de 10 de la mañana a 2 de la tarde. Usted llega, toca la puerta y siempre está el notario. Eso nosotros le llamamos deontología notarial. La deontología notarial es la transparencia notarial, es la probidad notarial y es la pulcritud notarial. Esos tres principios de la deontología notarial yo los encierro en uno, que es ser correcto en el actuar, como federatario público, como servidor público y también, ¿por qué no decirlo?, como ser humano. Ahora, recuerda, amigo o amiga compareciente, recuerda, si tu notario no está presente, no firmes. Los notarios no solamente somos protocolo y desafortunadamente nos han hecho una campaña que solamente firmamos y tomamos café. No, nada por el estilo. En la Notaría del Pueblo, recuerda, si tu notario no está presente, no firmes. El notario no solamente somos protocolos, los notarios somos garantes de la certeza legal y de la seguridad jurídica que en cada acto notarial y en cada acto notarial agrario que redactamos, otorgamos certeza legal y seguridad jurídica. Amiga comunicóloga.
0: Así es, mi notario. Continuamos, son las 9:07.
1: Es importante mencionar que todo el tema agrario, todo el tema parcelario y todo el tema ejidal lo traemos en la Notaría del Pueblo. Somos una notaría certificada ante el RAN, ante el Registro Agrario Nacional. Si usted me pregunta, ¿cómo cuál notario? Bueno, como la lista de sucesión agraria. La lista así se denomina en la Ley Agraria Nacional, artículo 17, artículo 18 de la Ley Agraria Nacional, para ser puntual en mis palabras. Nosotros en la ley civil, en el foro común, en la ley del notariado, le llamamos testamento, desde el testamento público abierto hasta el testamento, hasta los testamentos muy concretos que son el testamento legado o el testamento agrario, se podría decir. Pero en la Ley Agraria Nacional se le denomina lista de sucesión agraria. En las colonias ejidales, en las colonias agrarias, en las comunidades parceladas, en las tierras sociales, se les denomina sobre amarillo. ¿Por qué un sobre amarillo? Porque en un sobre amarillo se deposita la lista de sucesión agraria y se inscribe en el Registro Agrario Nacional para dar el principio de publicidad jurídica y para su inscripción y su validez oficial. Ahora, es importante mencionar, si usted es titular de un derecho agrario, si usted es titular de un derecho parcelario, si usted es titular de un derecho ejidal y lo acredita mediante un certificado parcelario, mediante un certificado de derechos de uso común o mediante un acuerdo reconocimiento de derechos agrarios o mediante un certificado de derechos agrarios, este último ya casi no se distribuye porque, bueno, se dejó de distribuir en el año 1992 en la entrada y vigor y vigencia de la nueva Ley Agraria Nacional. Hoy en día solamente coexisten los certificados parcelarios, los certificados de derechos de uso común y uno que otro acuerdo de reconocimiento de derechos agrarios. Bueno, cualquiera de estos títulos agrarios, títulos parcelarios, títulos ejidales de las parcelas que forman parte de las tierras sociales no se pueden vender, mucho menos se pueden endosar, mucho menos se pueden empeñar. Dice el artículo 74 de la Ley Agraria Nacional que los títulos agrarios, los títulos parcelarios y los títulos ejidales tienen algunas características jurídicas muy peculiares, como cual, bueno, son inalienables, son imprescriptibles, son indivisibles y son inembargables porque no se pueden grabar, no se pueden hipotecar. Si usted lleva un certificado parcelario a un banco, bueno, usted se dará cuenta que no se pueden grabar, no se pueden hipotecar. Y son indivisibles porque no se pueden fraccionar. La Ley Agraria Nacional eso no lo menciona, pero hay jurisprudencia con firmeza de parte de la Suprema Corte de Justicia que nos habla que los títulos agrarios, los títulos parcelarios y los títulos ejidales son indivisibles. Y bueno, son inalienables, no se pueden vender y son imprescriptibles. No entra la prescripción adquisitiva de dominio, el usucapion en latín, no entra en las tierras agrarias, en las tierras parceladas, en las tierras sociales. Pero sí entra, no entra solamente en la fracción de un certificado parcelario, pero sí entra la prescripción adquisitiva de dominio en la totalidad del certificado parcelario, porque hay un artículo que lo contraviene, que es el artículo 48 de la Ley Agraria Nacional, que habla de la prescripción adquisitiva de dominio. 5 años de buena fe, 10 años de mala fe, a través de la posesión pacífica pública continua de buena fe y a título de posesionario o de ejidatario, de posesionario, de tener el usufructo legal. Nos damos un pequeño corte comercial, respetando el tiempo sagrado de nuestros amigos patrocinadores.
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0: ¿Y a poco no? 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
3: ¿A poco no? Ya son las 9:14. Continuando, Minutario.
4: Es importante mencionar, hace un momento, bueno, si no se pueden, nos preguntaron aquí en la radio. Bueno, si no se pueden empeñar, no se pueden endosar, no se pueden vender, usted dice que son inalienables, imprescriptibles, inembargables, indivisibles, entonces, ¿qué se pueden hacer? Me preguntaron. Bueno, pues sí se pueden enajenar o se pueden ceder los títulos agrarios, los títulos parcelarios o los títulos ejidales. La Notaría del Pueblo traemos todo el tema agrario, todo el tema parcelario y todo el tema ejidal en mi distrito judicial. Somos una notaría certificada ante el Registro Agrario Nacional y eso es bien importante porque, bueno, casi más del 75% de nuestras tierras, hoy en día hay 3,750 ejidos según el censo del 2025 entre el INEGI y el Registro Agrario Nacional. Estamos hablando que más del 75% de nuestras tierras son tierras agrarias, tierras parceladas o tierras ejidales. Es importante mencionar eso. Ahora, el acto notarial agrario se denomina enajenación de derechos parcelarios notariado. Y en una enajenación de un derecho parcelario notariado interviene un enajenante, interviene un adquiriente. ¿Qué es lo que hace el fedatario público? Bueno, el fedatario público lo que hace es ratifica las firmas, ratifica el contenido del acto notarial agrario, certifica legalmente que el enajenante esté vivo y en pleno uso de sus facultades mentales, que el enajenante, ojo con

0: importante mencionar. Certifica legalmente que el adquiriente esté vivo en pleno uso de sus facultades mentales y que el adquiriente tenga la calidad de ejidatario. Eso es algo bien importante. ¿Cómo se adquiere la calidad de ejidatario? Mediante una resolución judicial del Tribunal Unitario Agrario o mediante la votación en una asamblea ejidal, en una asamblea simple, de formalidades simples, no de formalidades especiales o asambleas duras se les denomina, no, o en una asamblea de formalidades simples donde interactúa el 50% más uno de todos los ejidatarios y le den la calidad jurídica de ejidatario. Eso es algo bien importante. ¿Por qué? Porque si usted no tiene la calidad de ejidatario, usted no puede adquirir una parcela, usted no puede adquirir la totalidad de un certificado parcelario. Ojo con esto. El acto notarial del agravio se denomina enajenación de derechos parcelarios notariado y debe de ir acuerpado o acompañada por una notificación del derecho de tanto agraria o una notificación del derecho de tanto ejidal que se debe de redactar un mes antes de la enajenación. ¿Qué es lo único que se enajena? Eso es algo bien importante, porque usted me puede decir, si usted dice, notario, que no soy dueño de la parcela, entonces, ¿cuál es la calidad jurídica que usted tiene? Bueno, la calidad jurídica que usted tiene es de posesionario. Por eso, si usted revisa su título parcelario, su título ejidal, su título agrario, su certificado parcelario o su certificado de derechos de uso común, usted se va a dar cuenta que en la parte anversa del certificado parcelario o del título agrario o del título ejidal, cita la frase de posesionario. Usted solamente cuenta con el usufructo de la tierra, el uso, goce y disfrute legal de la tierra agraria, de la tierra parcelada o de la tierra ejidal. Usted siembra, usted cosecha y usted vende el fruto de esa cosecha. Es lo que usted va a enajenar. Ahora, debe de interactuar la notificación del derecho de tanto ejidal. Un mes antes se debe de redactar la enajenación o de la cesión de derechos parcelarios notariado. Si no se enajena y se cede, siempre y cuando, para que no se violente el artículo 80 de la Ley Agraria Nacional, debe de instrumentar o redactarse la cesión de derechos parcelarios notariado. O es enajenación de derechos parcelarios notariado o cesión de derechos parcelarios notariado. Cualquier acto notarial agrario, si no viene firmado, rubricado y sellado por un fedatario público, no se lo va a recibir el Registro Agrario Nacional. Usted va a gastar su tiempo, usted va a gastar su esfuerzo y su dinero. Si solamente viene un contrato privado de compraventa, no se lo va a aceptar el Registro Agrario Nacional. Si viene una escritura privada, tampoco se lo va a aceptar el Registro Agrario Nacional para dar el principio de publicidad jurídica. Y de 3 a 6 meses, el Registro Agrario Nacional le va a redactar un nuevo certificado parcelario a su nombre, a nombre del adquiriente, si es una enajenación de derechos parcelarios notariado. Si es una cesión de derechos parcelarios notariado, bueno, lo vamos a explicar. En la cesión de derechos parcelarios notariado interviene un cedente y un cesionario. Claro, y dos testigos. Los dos testigos no pueden ser familiares consanguíneos, ni en primer orden en orden descendiente, ni en segundo orden en orden ascendiente, ni hasta el cuarto orden colaterales. Los hermanos, tíos o sobrinos deben de ser amigos o vecinos del mismo núcleo ejidal. Y en la cesión de derechos parcelarios notariado interviene un cedente y un cesionario. ¿Cuál es la labor del fedatario público? Bueno, ratifica las firmas, ratifica el contenido del acto notarial del agrario, certifica legalmente que el cedente esté vivo y en pleno uso de sus facultades mentales, certifica legalmente que el cesionario esté vivo y en pleno uso de sus facultades mentales y o que los testigos estén vivos y que tengan la calidad, ojo con esto, de estar viviendo o de estar, de que forman parte del mismo núcleo ejidal. Ahorita que regresemos explicamos la cesión de derechos parcelarios notariado por la vía gratuita o por la vía onerosa. Nos vamos a un pequeño corte comercial, respetando el tiempo sagrado de nuestros amigos patrocinadores.
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3: Las 9 de la mañana con 24 minutos, jueves 18 de junio. Y bueno, pues ya vamos a seguir continuando con su programa, el notario del pueblo, Francisco Bedwet. Pero también están ya las consultas que el público está haciendo con usted ya a través de nuestro WhatsApp 968-125-1919, mi notario.
4: Sí, a tus órdenes. ¿Por qué no continuamos con las consultas notariales y consultas notariales agrarias? Mi querida amiga comunicóloga, que te veo muy enjundiosa el día de hoy.
3: Sí, ¿verdad?
4: Es pura risa, sí, sí. A tus órdenes, dime.
3: Bueno, buenos días, notario. No, le mandan aquí a decir, le dice, buenos días, notario. Disculpe, yo tengo unos terrenos. ¿Usted hace contratos con el ayuntamiento sobre escrituras?
4: No, fíjate, eso es una... gracias por la pregunta. No, los notarios no hacemos ningún tipo de convenio, ningún tipo de acuerdos con los ayuntamientos, porque eso no se debe de hacer. Hace algunos años, me parece que hace como 9 años o hace como 6 años, una administración municipal hizo un convenio con un notario de Tuxtla o con un notario, ya no me acuerdo de qué municipio. Bueno, defraudaron a 400 personas. 400, hasta sacaron, me acuerdo, una mantita fuera de un ayuntamiento. Y la verdad fue muy triste y fue muy decepcionante también, porque nosotros no podemos hacer ningún tipo de acuerdo con los ayuntamientos. Ese no es nuestro trabajo. Ojo con esto. Un ejemplo, yo le escrituro a Provich, yo le escrituro a Insus, yo le escrituro, soy certificado ante el RAN, soy certificado ante el Poder Judicial del Estado y el Consejo de la Judicatura, porque mi notaría, somos 38 notarios en todo el estado de Chiapas, que además de ser notarios, somos mediadores certificados por el Poder Judicial del Estado y el Consejo de la Judicatura local. Entonces siempre se cuidan ese tipo de aspectos. Los notarios no hacemos convenios con los ayuntamientos, para que no le vayan a engañar, ni le vayan a jugar su cabeza, y no le vayan a... Sí, sí, por supuesto, mi querida amiga, porque muchas veces estas preguntas vienen con un antecedente jurídico, que es eso, ¿no? Nosotros los notarios no podemos hacer convenios con los ayuntamientos, porque ese no es nuestro trabajo, eso hay que decirlo. Hay que cuidar mucho la fe pública, hay que cuidar mucho ser garantes de la certeza legal y de la seguridad jurídica. Y los ayuntamientos, desafortunadamente, no nos pueden dar eso, hay que decirlo como es, ¿no? El ayuntamiento, su único trabajo son los servicios públicos, es la administración de un ayuntamiento, es la administración de los servicios públicos, solamente eso. No están facultados para otra cosa. Bueno, por ahí los permisos de subdivisión, todo lo que tiene que ver para la regularización de bienes patrimoniales inmuebles, solamente son los permisos de subdivisión y, hay que decirlo, pagar un impuesto, que es el impuesto predial, que es el impuesto a la posesión, es un impuesto local que grava la posesión o que grava la propiedad, lo hizo el Código Fiscal de la Federación. Y también el impuesto a la traslación del dominio. Ojo con esto, que es un impuesto local que, bueno, va directamente a las arcas del ayuntamiento. Pero de ahí el ayuntamiento no está facultado para regularizar ningún tipo de bienes inmuebles. Mucho menos en el tema agrario. Mucho menos en el tema ejidal, que muchas veces... salen en entrevista algunos servidores públicos, bueno, porque por lo que escuchan en la radio o por lo que escuchan en la televisión, con una total ignorancia jurídica, con un total desconocimiento jurídico. Bueno, eso ya no es nuestro problema. Dejemos a nuestras autoridades que hagan eso. Después, en el futuro, ojo con esto, no quiero ser pitonizo ni quiero ser brujo, pero después hay que cuidar mucho lo que se dice. ¿Por qué? Porque esos comentarios y esa información que muchas veces dan a conocer en las redes sociales, bueno, puede ser proclive a que los denuncien ante la Auditoría Superior del Estado, ante la Contraloría Interna, no, porque todos sabemos que los órganos internos de control, ojo con esto, los maneja directamente el ayuntamiento. pero la Auditoría Superior del Estado no. Y los procedimientos administrativos, dilatan 10 años y una administración municipal dilata a lo más 3 años. Entonces hay que cuidar mucho, no, ojo con esto, no envalentonarse y ojo con esto, no querer parecer más de lo que son. ¿Por qué? Porque si no, bueno, yo creo que aquí el problema va a ser jurídico para los exfuncionarios públicos. Y todos sabemos, y se los digo aquí en la Nota del Pueblo, porque nosotros nos contratan muchos ex servidores públicos del gobierno federal, estatal y municipal, para las fe de hechos, para las comparecencias jurídicas ante diversos medios de control administrativo y de fiscalización. Entonces hay que cuidar mucho ese tipo de aspecto. Pues nos vamos a despedir, porque después también nos aclaran aquí que hablamos muy rápido. Mi nombre es Francisco Bedwell y soy nuestro público titular. Pero es que en la radio, si te das cuenta, amiga, se cuentan por segundos, ¿no?
3: Claro, sí, sí.
4: Eso es importante mencionarlo. Bueno, mi nombre es Francisco Bedwell y soy nuestro público titular aquí en la Notaría del Pueblo, en la cabecera del Distrito Judicial, en el municipio de Cintalapa de Figueroa. 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Usted llega, toca la puerta y siempre, siempre lo va a atender el notario, así como cada acto notarial agrario, siempre todas las firmas son en la sala de firmas de la Notaría del Pueblo. Que pase usted muy bonito día y gracias por habernos atendido esta calurosa mañana, el día de hoy, jueves 18 de junio, mi querida amiga comunicóloga.
3: Muchas gracias, muy buenos días.
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2: Extremo 89.9, ¿a poco no? Muy buenos días a todos, bienvenidos al Empujoncito. Hoy es jueves 18 de junio del año 2026. Enhorabuena a todos los que andan de materiales largos el día de hoy, a los que andan cumpliendo años, muchas felicidades. A los que van a celebrar San Justo, también muchas felicidades, ¿eh? Muchas felicidades, que se la pasen bonito este día. Jueves 18 de junio. Así que muchas felicidades a todos los que andan cumpliendo años el día de hoy, a los que están celebrando San Justo, celebrando el Día de su Santo, a los que andan en el trabajo también, también hay que darle duro la chamba, donde quiera que trabajes, cualquiera que sea el trabajo que tú realices, recuerda siempre hacerlo con un buen empeño, no necesitas tener a tu jefe ahí pegadito a ti para que tú realices muy bien todo lo que te encomiende. Ahí tu jefe, el que manda. Sí, a veces no necesitas saberlo todo, sino de rodearte personas capaces para cada área, Y eso es lo que hace un buen jefe. Así que a darle con todo en el trabajo, a darle con todo en la chamba, donde quiera que trabajes, te mandamos un saludo súper especial para ti, para toda tu familia, y te invito para que te comuniques con nosotros al Empujoncito. Teléfono en cabina 968-684-2341. Mensajes al 968-125-1919. Ese es el número que tenemos para contacto en Extremo 89.9. 9 de la mañana con 37 minutos, 9:37. Seguimos con la buena programación de Extremo 89.9. Y esto es el Empujoncito. Nos vamos con esto del señor Julián Álvarez. Se llama Eso Sí Me Dolió. Faltan 22 minutos antes de las 10 de la mañana. 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
1: Extremo 89.9, la 9 de la mañana con 40 minutos, 9.40 en ese momento, faltan 20 minutos antes de las 7 de la mañana. 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

0: 9 de la mañana con 41 minutos, 9.41. 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

0: Extremo 89.9. Amarte me sabe bonito. 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Se llama esta rolita que acabamos de escuchar del señor. Del señor Pancho Barraza. Pancho Rabaza, dijera ahí, nuestra amiga Tony Delgado, ¿eh? Saluditos, Tony Delgado Gutiérrez, en Sinaloa, municipio de Jiquipilas. Oigan, 12 minutos faltan antes de las 7 de la mañana. Por acá me piden la del licenciado con Fernando Ríos. Bueno, te la voy a mandar esa rolita, ¿eh? Tengo también pendiente la de Estoy cansado, jefe. Así le voy a decir a mi jefe, ¿eh? Estoy cansado, jefe. Ya quiero vacaciones otra vez. 9 de la mañana con 48 minutos, 9:48 acá en Cintalapa de Figueroa, Chiapas. Vámonos con mensajes. Dice por acá, hola, buenos días. Saludos para la señora Roselena de parte de Irene. Gracias. Saludos para Susy, Parrera Preciosa. Hola, bebé. Aquí en casa con Eva, porque ni hay clases. Y ponme la canción de No Vale Llorar. Gracias, amor. Ay, qué chula eres, ¿eh? Qué linda eres, Susy. Saludito para ti, para Eva Paulina. Allá nos andan escuchando en Urbana, ¿eh? Hola, buenos días. Porfa, la melodía de Frío de Ausencia, ya que hoy es mi cumple y nadie me felicita. Ah, ¿cómo crees, eh? ¿Cómo crees? Yo acabo de felicitar a todos los cumpleaños del mundo mundial, ¿eh? Ya los felicité. Saluditos. Luz Martínez, muchas felicidades por tu cumpleaños, ¿eh? Que cumplas muchos años más de vida y que te la pases súper increíble el día de hoy, ¿eh? Y si no tienes con quién celebrar, ahí me dices, ¿eh? Ahí me echas un phone y celebramos juntos hasta el amanecer. Desde ahorita hasta que amanezca, ¿sale? Porque el cumpleaños se debe disfrutar, se debe celebrar, porque se cumple una vez al año, ¿eh? Aunque sea con lo más humilde que tengas, pero celebra tu cumpleaños, ¿eh? Con una taza de café con pan, pero celébralo, porque es un año más, un año de experiencia, es un año que debe de marcar parte de tu vida, ¿eh? Extremo, buenos días.
1: Buenos días.
0: Buenos días.
1: Muchas felicidades porque ya volvieron a radio, las llamadas.
0: No, pues ya andamos al 100 en todo, ¿eh?
1: Qué bueno, gracias a Dios.
0: Así es. ¿Para quién son sus saludos?
1: Quería un saludo para mi hijo Manuel Salimayor, que está cumpliendo años, ¿eh? Cumpleaños.
0: ¿Cuándo cumpleaños?
1: ¡Ah! 31 años.
0: Pero dicen que no cumple.
1: No, nunca.
0: No cumple, dicen que ahí dejan pendiente las cosas.
1: Hasta que llegue el día.
0: Bueno, saluditos a Manu.
1: Es que uno nace que yo, pues, ahora 2 años, que yo, cuando nació él, era el día del padre.
0: Ah, sí, pues, no.
1: Pero yo sé que el padre varía, pues, no es como el día de las madres, que un día es madre.
0: No, a los papás no se olvidan. Es más, ni se acuerdan cuándo es el día del padre, hasta cuando ya pasó.
1: Ah, no, falta toda vida.
0: Si no se lo recordamos en la radio, no se acuerdan.
1: No, yo sí todo el tiempo me acuerdo, pero ya como ya no lo tengo, ya no me puedo acordar tan seguido.
0: Bueno, doña Silvita, saluditos para usted también.
1: Sí, gracias, igualmente, que Dios los bendiga.
0: Gracias, cuídense mucho, ¿eh? Bendiciones.
1: Y una cancioncita.
0: A ver, dígame cuál, doña Silvita, pues.
1: ¿Cuál me gusta?
0: A ver, dígame cuál.
1: Flor de Capomo,
0: ya sabía. Cuídense mucho, bendiciones, doña Silvita. Un abrazo.
1: Sí, bueno, adiós.
0: Adiós.
1: Gracias.
0: Ya se la mandó, doña Silvita. No, doña Silvita ya es una influencer, ¿eh? Es una influencer, doña Silvita. Ahí se anda queriendo echar cotorrazos ahí con doña Yoya, con tía Yoyi. Oiga, 9 de la mañana con 51 minutos, hacemos pausa, regresamos de voladita, ¿eh? De voladita regreso contigo. Recuerda que estás en El Empujoncito.
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0: La 9 de la mañana con 52 minutos, 9:52. 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
0: La nueva de la viene con 53 minutos, 9.53. 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
0: Las 9:55 minutos. 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
0: Extremo 89.9. ¿A poco no? Faltan 3 minutos antes de las 10 de la mañana. Tenemos una temperatura de 28, 26, 26 grados todavía, 26 grados y subiendo. Me voy con esto, es de Gerardo Coronel, se llama Estoy Cansado, Jefe. Ay, ya déjame salir, quiero vacaciones. 3 y las 10 de la mañana.

0: Extremo 89.9, ¿a poco no escuchamos esto? Se llama Soy Casado Jefe, es algo de Gerardo Coronel. Y nos vamos a ir a una pausa comercial, regresamos Rebolón Popón, estamos de regreso. Solo hacemos una pequeña pausa y ya regreso contigo.
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1: Las 10 de la baila con 5 minutos, 10 con 5. 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
1: Extremo 89.97 minutos 7 después de las 10 de la mañana. Seguimos en el empujoncito. Por acá tenemos mensajes. Hey, una rola de más del cumbia. Bye. Ah, un saludo para el cumpleañero Manuel Calimayor. Que se la pase bien en este día. Un saludo, Manu. Saludos y abrazos, Manu. Que cumplas muchos años más de vida. Te mandamos un abrazo desde Extremo Sintalapa. Siempre un buen camarada, un buen cuate. Por acá anduvo. Anduvo en sus pasos por Extremo. El buen Manu ahí en el show de las perdidas. Con Alo Velázquez y con la Loba también, Hola, buen día. Podría pasar un saludo para la señora Betty López, que el día de hoy está cumpliendo años. Y si le puede pasar la canción de Gema de parte de sus hijas y los hermanos López Clemente. Ellos nos escuchan en la colonia Urbana Norte. Ok, perfecto. Ahí saludo para Manuel Calimayor de parte del Baby, la melodía Scooby-Doo, papá. Bueno, se la mando un ratito más, En un ratito más te mando Scooby-Doo, papá. Bueno, vámonos con música, vámonos con esto. A ver si dispara algo Manu Calimayor, ¿no? Si no, es bolsa seca. 8 minutos después de las 10 de la mañana, nos vamos con esto. Te lo pido por favor de Jaguares. 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

0: 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Las 10 de la mañana con 2 minutos, 10 con 2. 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
2: El avance del gusano barrenador en Chiapas se ha convertido en una señal de alerta que no puede minimizarse. Con más de 5.800 casos, la entidad encabeza los registros históricos en el país, evidenciando la magnitud de un problema sanitario que impacta directamente en la economía rural. Más allá de las cifras, lo que está en juego es la seguridad pecuaria y la estabilidad de miles de productores que dependen de esta actividad. El incremento de casos en distintas entidades del país confirma que no se trata de un fenómeno aislado, aunque estados como Oaxaca y Veracruz encabezan actualmente los reportes activos. La tendencia al alza revela que las estrategias de contención aún enfrentan desafíos importantes. La presencia del parásito, que también puede afectar a mascotas e incluso a humanos, eleva el problema a una dimensión de salud pública que exige mayor atención. Las autoridades han implementado medidas como el monitoreo permanente y la reapertura de una planta de moscas estériles en Metapa de Domínguez, una estrategia aprobada para controlar la reproducción del insecto. Sin embargo, estas acciones se requieren continuidad, coordinación, pero sobre todo, cursos suficientes para garantizar buenos resultados. Hasta el siguiente comentario.
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1: Las 10 de la mañana con 15 minutos, 10 con 15. 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
1: Extremo 89.9, saludos ahí en el centro de Cintalapa, saludos ahí en el mercado público, en conocidas abarroteras donde nos están escuchando, ahí contra esquina del Parque Central. Les mandamos un saludo muy especial. Ahí en las diferentes dependencias de gobierno, en oficinas, en despachos contables, despachos jurídicos, también les mandamos el saludo muy especial, ¿eh? Allá nos están escuchando. En los puestos de hot dog, hochos y hamburguesas, también les mandamos un saludo. Ahí a los carniceros, a los tablajeros, a todos los locatarios del mercado público, un saludo especial para ellos, ¿eh? A los tequis locales y foráneos también, ¿eh? A los tequis azules, a los tequis naranja, a los tequis verdes, ahí saluditos especiales para todos ellos, ¿eh? A los colectiveros, enhorabuena, a los que le dan movilidad a esta ciudad de Cintalapa, de Figueroa, Chiapas, a todos los mototaxistas también que nos andan escuchando, repórtense con nosotros. 968-125-1919 es el número que tenemos en cabina para mensajes de WhatsApp o mensajes de textos. Hola, buenos días, puede poner la canción de Los Tigres del Norte, Tus Últimas Palabras, gracias, que tengas lindo día, gracias. Hola, Tejón, buenos días, puedes complacerme con la canción del licenciado. Ah, ok, sí, ya me lo habían pedido, ya me lo habían pedido. Aguántame tantito, nada más te la mando, te la mando un ratito más. Por ahí me pidieron la de Gema también, tengo pendientes todavía. Voy complaciendo. Las 10 de la mañana con 27 minutos, 10 con 27, vámonos con esto. Es algo del señor Fernando Ríos Román. Así se llama este cuate, así se llama este cuate. Y nos vamos con esto. Se llama Licenciado La Rola y es la continuación de la que quedó pendiente, ¿verdad? 10 de la mañana con 27 minutos, 10 con 27. Es que Pedro y Pablo eran hermanos y de ahí salió el licenciado, ¿no? Ahí nada más, Extremo 89.9.

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0: Extremo 89.9. ¿A poco no? Bien, bien, bien. Continuamos con más en Extremo 89.9. ¿A poco no? Bueno, ahorita pasamos eso, pasamos eso, carnalito, pasamos eso. Pues dice que hay una polémica entre Thierry Henry y Cristiano Ronaldo, ¿no? Pero no le veo tanto así de... Es simplemente una crítica, ¿eh? Es una crítica cuando le dice Thierry Henry a Cristiano Ronaldo, tú no debes de marcar, o sea, no es necesario que marques, ya eres una estrella, ¿no? Ya eres una estrella, deja que los demás jueguen, deja que los demás se luzcan, ¿no? No, y esto pasa en los partidos donde, por ejemplo, son tres jugadores, ¿no? Tres jugadores, está Memo Ochoa de México como portero suplente. Está Cristiano Ronaldo y Messi, que son tres jugadores que están disputando ya su cuarto torneo, ¿no? Cuarto torneo de este tipo. Y son los que pues van ahí en ese rublo, ¿no? Pero Cristiano y Messi son los dos que se juegan ahí en la hegemonía, ¿no? De quién anota más, quién es el mejor del mundo. Mientras que, pues en la banca, pues aparece simplemente Guillermo Ochoa, que fue convocado para la oncena, pero en el banquillo de los del descanso, ¿no? Para los suplentes ahí, Memo Ochoa. Pero sí, la polémica está en torno a Cristiano Ronaldo y a Messi. Messi, pues anotó en el partido, en su primer partido del Albiceleste, mientras que Cristiano Ronaldo, pues ahí anda también, pues con un empate de su equipo. No logró pues anotar. Y bueno, esas son las cuestiones que se dan en cuanto a los dos futbolistas más grandes de la historia de fútbol internacional. 10 de la mañana con 39 minutos, 10 con 39. Yo me voy con música. Nos vamos con esto. Saludos allá a doña Silvita Trinidad Rodríguez. Saludos allá también a doña Estelita Velázquez. Y un saludo también para mis amigos de Jiquipilas que vienen escuchando en un taller de balconería, ¿eh? Saludos, Extremo 89.9.
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2: Extremo 89.9, ¿a poco no? Esto se llama Tus Últimas Palabras, ellos son los Tigres del Norte. Extremo 89.9, seguimos en el empujoncito.
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0: Extremo 89.9. Tus últimas palabras de los Tigres del Norte escuchamos en ese momento. 11 minutos faltan antes de las 11 de la mañana y seguimos con más, seguimos con más en Extremo 89.9. A ver, ¿qué me dicen por acá? ¿Ya pasaste Virola? No, tengo pendiente todavía, carnalito, tengo pendiente la de Master Cumbia. Bye. Hola, buenos días, compláceme con la canción Ojitos Mexicanos con el grupo Los Aires y su escuadrón norteño. Pásalo todos los días, te escuchamos. Gracias, Gaby, gracias. Ahí saludos para Manu, para Manuel Calimayor, de parte del Baby. La melodía de Scooby-Doo, papá, aguántame. Ya te la mando, A ver, tengo llamada telefónica por acá, Extremo, buenos días. Bueno, no entró la llamada, seguimos. Falta 10 minutos antes de las 11 de la mañana, vamos a hacer una pausa y regresamos.
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0: Ocho minutos, antes de las 11 de la mañana. Esto es Master Cumbia, se llama Bye. Extremo 89.9.
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0: Extremo 89.9. Bye, bye, bye. Es de Master Cumbias. Y seguimos con más en Extremo 89.9. Saludos allá en la colonia Emiliano Zapata. Por ahí me piden la reunión de los Tigres del Norte. En un rato más complacemos, ¿eh? Bueno, ya casi nos estamos yendo. Ya casi estamos en la recta final de ese espacio. El espacio del empujoncito. Ahí le vamos a mandar esto para Manu Calimayor, que anda de manteles largos el día de hoy, ¿eh? Ahí saludos de parte del baby.
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0: El Tremo 89.9 y la cosa suena ra. Ahí escuchamos esto, Scooby-Doo, papá. Y bueno, ya nos vamos. Excelente mañana para todos, sigan pasando rico, sigan disfrutando la programación de Extremo 89.9. Yo soy el Tejón. Regreso pasadito de las 6:30. Y recuerda, hoy juega México contra los coreanos, ¿eh? México versus Corea del Sur. Atentos, ¿eh? 2 minutos y las 11 de la mañana. Esto se llama Procuro Olvidarte y es la apuesta. Extremo 89.9. Y esto fue
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0: Son ya las 11 de la mañana con 7 minutos, 11 con 7. Señoras y señores, estamos arrancando lo que es la caravana de la salud. Y pues bueno, el día de hoy se encuentra con nosotros ya aquí en la línea telefónica nuestro queridísimo amigo Cupertino Garrido, quien nos da mucho gusto saludarlo en esta bonita mañana. Mi buen Cooper, ¿cómo estamos? Muy buenos días.
1: ¿Qué tal, amigo? Buenos días, muy contento de poder estar hablando con ustedes y pues ya listo para contestar alguna de las preguntas que tenemos por ahí. Recordándoles, mi número personal, ya se lo saben, es el 961-166-4236, 961-166-4236, y pues estamos listos para contestar las preguntas que nos mandan. Estamos listos también para estar ahí al pendiente de las personas que nos escriben. Estamos ya al día con los mensajes. Si me hace falta alguno, por favor, por ahí, mándame un puntito, o mándame un por favor, contéstame, o mándame un ahí, contéstame, lo que sea, pero según yo, ya estamos al día con los mensajes.
0: Ok, perfecto, mi buen Cooper. Oye, por ahí, preguntando ya para la gente que nos está sintonizando, esas personitas que se la pasan trabajando, me estaban preguntando por acá, que de repente tanto tiempo estar parado, pues le agarra dolores de las piernas, de sus rodillas. ¿Tienes algún tratamiento para esas personitas?
1: Claro que sí. Para esas personas tenemos muchos tratamientos. Tenemos tratamientos muy buenos. Pero ¿sabes qué? Pues siempre para esas personas lo mejor que pueden hacer es estar pues trabajando lo que es su circulación. 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
0: Oye, mi buen Cooper, fíjate, por acá nos llega un mensaje, ya que entramos con tema de las personas que están paradas. Dice: hola, buenos días, disculpa, mi papá es camionero. Comenzó a sentir dolorcitos en espalda, ya se fue a checar, no tiene problemas en los riñones, pero para él, ¿se le puede recetar algo para prevenir?
1: Claro que sí, para esta persona tenemos lo que es el TGOL. TGOL en tabletas. Va a tomar lo que son dos tabletas, tal y como indica el frasco, son dos veces al día, y con eso sería más que suficiente para que esté previniendo. Ahora, tu papá puede empezar a prevenir también mucho lo que es el tema de la próstata. Entonces puede tomar, como te digo, un frasco completo de TGOL en tabletas y luego un frasco completo de PSWC cápsulas, que son para la próstata, que también le va a ayudar muchísimo para los riñones, y así puede ir alternando uno y uno, y lo único que va a lograr es que esté completamente sano y que cuando llegue el momento de la inflamación de su próstata, esta no le cueste para nada ni le traiga altas repercusiones. Entonces, recordando, tenemos lo que es el PSWC en cápsulas y el TGOL en tabletas, ambos de la marca Jone. Si lo quieres complementar con algo muy bueno, sería con el té riño quebrapiedra de la marca Honey o el compuesto riñones que vendemos completamente a granel. Con eso sería más que suficiente para tener un muy buen control de lo que son pues tus riñones.
0: Ok, perfecto, mi buen Cooper. Oye, son ya las 11 de la mañana con 12 minutos. Vamos a ir a una pequeña pausa. No nos tardamos mucho y regresamos con más preguntas.
1: Va que va.
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0: Continuamos con más, señoras y señores. Son ya las 11 de la mañana con 16 minutos. 11 de la mañana, 16 minutos. Por aquí siguen llegando varias preguntas. A ver, por aquí nos mandan una imagen. Dice, buenas tardes. El jugo rojo, ¿por qué no dice el...? Y... A ver, dice, buenas tardes. Este es el jugo rojo porque no dice... Lo mandé a comprar y le dieron este, dice, flavorante. Sí, es jugo rojo flavorante.
1: Así es, justamente es ese, amigo, claro que sí.
0: Para la gente que nos está escuchando por ahí, no sé si estás ahí en la tienda o puedas mencionarnos, describirnos cómo es la presentación del jugo flavorante, porque mucha gente dirá jugo rojo, no, pero ¿cómo aparece el nombre del jugo rojo?
1: Claro que sí, jugo rojo flavorante. Más bien conocido como Flavorantle, es un tónico de un litro en una presentación de un envase color rojo con una tapa color amarilla y una etiqueta color amarilla con letras rojas.
0: Y dice Flavorante, ¿verdad?
1: Sí.
0: Perfecto, ahí está, sí, la foto que me mandaron para acá.

0: Bueno, esto lo comentó el doctor Benjamín Olmos, pero lo que puede hacer es en un trastecito agregar unas 3-4 cucharadas de fibra molisana e irle agregando poco a poco lo que es agua hasta hacer como que una especie de barrito para poder colocarlo alrededor de toda la cara.
1: Ok, perfecto. Por acá también nos están preguntando, mi buen Cooper, acerca de las personas que están sufriendo de mucho estreñimiento, problemas para ir al baño. ¿Tienes algún producto que pueda ayudarlo, que sean personas muy estreñidas?
0: Claro que sí, tenemos muchos productos que a mí siempre me gusta dividirlos en tres secciones completamente diferentes. Vamos a decir como un estreñimiento leve, un estreñimiento medio y un estreñimiento alto. Para el leve vamos a tomar lo que es Laxalex comprimidos de la marca Pronamed, dos antes de desayuno, comida y cena. Para un estreñimiento medio vamos a tomar lo que es el Similaxol, es un estreñimiento de una persona que va al baño un día sí, un día no, y a veces hasta dos días sin ir al baño. Similaxol comprimidos vamos a tomar, bueno, son cápsulas, perdón, vamos a tomarlo tal y como indica el frasco, se toman por las noches con muchísima agua, pero sí te sugiero, bueno, voy a generalizar al último. Y el estreñimiento número 3, que es el estreñimiento alto, el más fuerte, 4 o 5 días sin ir al baño, 3 días sin ir al baño, van a tomar lo que es Ojasen, ya sea en extracto o en polvo. Ojasen en extracto o en polvo, con eso sería más que suficiente. Pero para todas estas personas, recordemos que el estreñimiento es un trastorno digestivo, es un problemita donde nosotros no podemos ir al baño, ¿por qué? Porque nos falta ingerir lo que es fibra. ¿Qué le vamos a dar a estas personas? Le vamos a dar lo que le vamos a recomendar ingerir más fibra. ¿Dónde encontramos la fibra? En cáscara de manzanas, bueno, en manzanas, en papaya, en naranja, bueno, en muchos productos, pero lo que sí les sugiero es que todos los días que vayan y que, bueno, que ahorita que vayan, que compren un kilo de ciruelas pasas y que se coman entre 6 a 10 ciruelas pasas todos los días para que la ingesta de medicamentos para aliviar lo que es su digestión sea menos y la alivien de una manera mucho más natural, que es ingiriendo lo que es pues solamente el producto que es la ciruela pasa. Esto les va a ayudar demasiado, que se coman de 6 a 10 ciruelas pasas diarias, dependiendo cuál es la necesidad de cada una de estas personas, no les va a pasar absolutamente nada y se van a sentir mucho, mucho mejor.
1: Ok, perfecto. Muy bien, Cooper, vamos a ir a otra pequeña pausa, no nos tardamos mucho y regresamos con más preguntas.
0: Va que va.
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0: Ya las 11 de la mañana con 27 minutos. 11 de la mañana, 27 minutos. Mi buen Cooper, siguen llegando preguntas por este lado. Por acá nos están preguntando para una persona diabética, ¿cómo? Bueno, ¿qué le puedes recomendar para bajar su glucosa, para mantenerlo, para controlarlo? ¿Tú qué nos puedes recomendar?
5: Claro que sí, amigo. Mira, justamente tenemos un producto nuevo muy bueno. 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Es un muy buen producto para todas las personas que están padeciendo problemitas de la diabetes. Te alivia, te ayuda con lo que es la circulación, el problema de diabetes, te ayuda también a regular los niveles de glucosa, a bajarlos, te ayuda también a problemitas de exceso de sed, a problemitas de esas que no sacian el hambre, que tienen un hambre insaciable, que están bajando mucho de peso. Para todo esto, Nova F1 de laboratorios Nova Labs.
0: Ok, perfecto. Por acá tengo otra pregunta, mi buen Cooper. Dice, hola, buenos días, disculpa, ¿será que le podrás preguntar ahí si es normal que haga yo pipí color amarillo? ¿Será porque estoy tomando tónicos concentrados de arándanos? Ahí me lo recetaron en la tienda naturista, dice.
5: Sí, es normal porque estás sacando todas las toxinas que tienes en tus vías urinarias. Es completamente normal, no tienes nada de qué espantarte. Significa que el producto está haciendo su
0: función.
5: Pues, su labor, exacto.
0: Ok, perfecto. Mi buen Cooper, por acá me están preguntando acerca del producto que acabas de mencionar, que es el producto nuevo que mencionaste. Si nos puedes repetir nuevamente, ¿para qué nos sirve y quiénes lo pueden consumir?
5: Nova F1 es precisamente para personas diabéticas y prediabéticas. Estas personas que no quieren llegar a la diabetes, estas personas que ya son diabéticas y que quieren bajar sus niveles de glucosa, que no quieren tener problemitas de estar teniendo mucha sed, que no quieren tener problemitas de estar por ahí muy sedientos, de estar ahí con mucha hambre, de no saciar hambre, tener problemitas de personas que no pueden por ahí tienen una mala circulación. Bueno, para todas estas personas, Nova F1, para todas estas personas que están perdiendo la vista por problemas de diabetes, recuerden, Nova F1 de la marca Nova Labs, nuevo producto muy bueno.
0: Perfecto, vale, vamos a ir, mi buen Cooper, otra pequeña pausa y regresamos con más preguntas, ¿vale?
5: Vale.
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0: Continuamos con más, son ya las 11 de la mañana con 35 minutos, 11 de la mañana 35 minutos, mi buen Cooper, siguen lloviendo los mensajes de este lado y ya la gente se está volviendo a preguntar acerca de lo que es el producto que me acabas de mencionar, el Nova. Bueno, me repites el nombre del producto y si nos puedes explicar otro poquito más de este producto, porfa.
1: Claro que sí, Nova F1 es un nuevo producto de Nova Labs, Laboratorios Nova Labs. Este producto trae berberina, que está muy, muy, muy de moda, mioinositol, ácido alfa-lipoico, N-acetilcisteína, tronadora, neem, cardomariano, para todas las personitas que también quieren cuidar su hígado, que sabemos que los diabéticos tenemos problemitas de que pues nuestro sistema ya no trabaja como de una persona normal, es un poquito más lento, entonces para procesar un poquito mejor lo que son las grasitas y todo eso, tenemos lo que es cardomariano, tenemos lo que es canela, chaya, moringa, que la moringa es para estas personas, es el árbol de la vida, recuerden, moringa, el árbol de la vida, huereque, para estar bajando también lo que son los niveles de glucosa de una manera más rápida, magnesio, para tener un mejor descanso, insulina, y pues bueno, para todas estas personas que nos están escuchando, recuerden que tenemos Nova F1 de existencia en lo que son las tiendas de tiendas naturistas Garrido.
0: Ok, perfecto. Oye, mi buen Cooper, por acá nos están preguntando algo que puedas recomendar para las personas que sufren de potencia sexual para hombres, y precio y con qué nombre los pueden conseguir ahí en la tienda.
1: Claro que sí, para estas personas tenemos lo que es el Firmex en comprimidos. Vamos a tomar dos, para las personas que lo como una vitamina diaria, vamos a tomar dos con el desayuno, con la comida y con la cena, Firmex en comprimidos, y posteriormente vamos a poner vamos a tomar una nada más con desayuno, comida y cena. Igualmente vamos a ir bajando la dosis para que nos quedemos con nada más dos al día cuando ya sea necesario. Vamos a ir bajando poco a poco la dosis. Ahora, también para las personas que ocupan algo para el momento, si que ocupan algo para una situación de emergencia, algo para la actividad sexual nada más, vamos a tomar lo que es el Firmex en efervescente. Vamos a tomar una cápsula efervescente una hora antes de la actividad sexual y con eso es más que suficiente.
0: Ok, perfecto, mi buen Cooper. Por aquí me están preguntando acerca del precio del producto del Nova que nos mencionaste ahorita.
1: No seas malito, compártele mi número, por favor, y en un momento le vamos a estar mandando por ahí el precio del producto. Recuerden que es un producto completamente nuevo, pero salió muy, muy bueno. Ya le hicimos las respectivas pruebas. Llevamos más de lo que son 4 meses probando este producto. Déjenme decirles que es una maravilla.
0: Ok, perfecto. Por aquí ya le compartí tu número. Nos están preguntando también sobre tus horarios que tienes allí en Jiquipilas para ver si les da chance de llegar el día de hoy.
1: Claro que sí. Estamos a partir de las 7 de la mañana hasta las 6 de la tarde.
0: Ok, perfecto. Por acá dice, buenos días, una pregunta para nuestro buen amigo. ¿Me podría mandar el nombre de algún medicamento para mi mamá que hace pipí un poco amarillo y a veces muy fuerte? Dice, al igual es estreñida y huele fuerte su popó. Ella tiene 78 años y si me hace favor, porfa, de enviarme el nombre del medicamento para comprarlo mañana, ya que soy de una comunidad.
1: Claro que sí, vamos a darle lo que es, para la pipí vamos a darle lo que es el TGOL en tabletas o en gotas. Preferiblemente así con el TGOL extracto, va a tomar 50 gotas en un vaso grande de agua con el desayuno, con la comida y con la cena. TGOL en extracto. ¿Por qué? Porque como ya es una persona mayor, las tabletas son un poquito grandes y no se las vamos a dar, la podemos lastimar de la garganta. Y para el problema del estreñimiento, que compre su kilo no le vamos a dar algo tan fuerte, le vamos a dar que compre su kilo de
0: ciruelas,
1: de ciruela pasa, y para que coma, que empiece probando un día con 6, si esto no le hace efecto, que aumente a 8, luego si no le hace efecto, que aumente a 10, para que no le vayamos a ocasionar una diarrea tampoco a la persona.
0: Ok, perfecto, por acá déjame checar, estoy escribiendo, creo que sí estoy escribiendo. Ok, comer ciruelas, TGOL en cápsulas, y pues de todos modos por ahí le voy a brindar tu número de teléfono para que
1: por favor, cualquier cosa. Y si quiere para que yo le explique de la mejor manera.
0: Baba, híjole, mandé mal el número, déjame por acá, se lo corrijo, ¿eh? A ver, 961-166-4236. Ok, listo, por ahí ya enviado, dice por acá. Hola, buenos días, mi esposo tiene unas manchas en los pies y el otro en su vientre, dice, le duele cuando hace mucha fuerza.
1: ¿Tiene manchas? Perdón, ¿me dijiste?
0: En los pies, unas manchas en los pies.
1: Okay, bueno, pues y también en el vientre, creo que dijiste, o lo del vientre y, solamente.
0: En el vientre nada más dice, le duele cuando hace fuerza.
1: Okay, vamos a darle lo que es el silimariano en tabletas, dos antes de acostarse, y vamos a darle lo que es el axima en comprimidos, dos con el desayuno, con la comida y con la cena, que no está haciendo mucha fuerza, hay que checar si no tiene una hernia por ahí. Si tiene una hernia, vamos a tomar lo que es Hernicaps, pero por favor sí que esta persona tenga mucho cuidado, porque recuerden que las hernias son peligrosas.
0: Perfecto. Mi buen Cooper, vamos a otra pequeña pausa, no tardamos y regresamos con más preguntas.
1: Va que va.
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5: La campaña En Equipo contra la Violencia Familiar que impulsa la UNICEF y la ONU Mujeres coloca sobre la mesa una realidad incómoda. Los grandes eventos en deportivos, lejos de ser solo espacios de celebración, pueden detonar episodios de violencia dentro del hogar. Diversos estudios confirman que durante torneos como el Mundial de Fútbol aumentan los casos de agresión. Este dato rompe con la narrativa festiva y obliga a mirar el deporte desde una perspectiva social más compleja. El problema no es menor ni aislado. Factores como el consumo de alcohol, la tensión emocional y la convivencia prolongada en espacios domésticos se combinan para generar entornos de riesgo, particularmente para mujeres, niñas y niños. Organismos internacionales señalan que los casos de violencia familiar durante partidos relevantes registran un aumento de hasta 38%, lo que demuestra que no se trata de casos excepcionales, sino de un patrón que se repite en distintos países. La apuesta por la prevención resulta fundamental, por lo que la campaña que se impulsa en México busca anticiparse a estos escenarios mediante la sensibilización social, el fortalecimiento de redes de apoyo y la promoción de la denuncia. No se trata solo de reaccionar ante la violencia, sino de construir una cultura donde ninguna celebración deportiva justifique el abuso. Hasta el siguiente comentario.
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0: puedas.
1: Continuamos con más. Mi buen Cooper, por acá tenemos más preguntas de la audiencia. Nos siguen preguntando acerca de el Nova, el producto que nos estás mencionando. No sé si nos puedes mencionar si ya tienes en existencia en Cintalapa, en Jiquipilas. Por ahí, si nos puedes platicar otro poquito más acerca de este producto.
2: Claro que sí. 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De hecho, recuerden, miren, este es un producto de una fórmula herbolaria, que a lo que estamos acostumbrados, pero viene acompañado de lo que es una fórmula nutracéutica, una fórmula que nos nutre, ¿sí? 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
1: Ok, perfecto. Por acá dice, buenos días, el precio del Novan, también por acá nos preguntan. Ahorita le paso tu número.
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1: Dice por acá, buenos días, ¿algún té, pastillas o algo que sea para bajar de peso, por favor, gracias. Tengo muy claro abultado el estómago y hago ejercicio.
2: Claro que sí, tenemos lo que es, dice que hace ejercicio, perdón.
1: Sí, pero no baja la panza.
2: Ok, mira, vas a hacer lo siguiente, estamos en las mismas, yo también me estoy decidiendo cuidarme últimamente, y créeme que estamos haciendo exactamente lo mismo. Vas a tomar lo que es el té Slim, vas a tomarte de 1 a 2 litros diarios, té Slim de la marca Honey. Si te puedes tomar 2 litros diarios, que mucho mejor. Recuerda que por cada litro de agua que pongas a hervir, dejarás caer 2 cucharadas cuando esté hirviendo de este té, del té Slim, que lleva a fuego lento por 10 minutos, lo sacas, lo cuelas, lo tomas como agua de tiempo, y vas a tomarte lo que es, en ayunas, una cápsula de menos 3 KLS. Una sola cápsula de menos 3 KLS, con eso sería más que suficiente. Después también lo que vas a agregar es omega 3, vas a tomar tu omega 3 todos los días, 2 cápsulas al día, con eso sería más que suficiente. ¿Por qué? Porque los omega 3 son ácidos grasos que deshacen grasas malas. Entonces, mira, tú estás haciendo ejercicio, tú ya te estás ejercitando, estás tratando de comer mejor, bueno, eso espero, ¿sí? Y al mismo tiempo vas a tomar lo que es KLS para quemar la grasa, omega 3, que te va a hacerte sentir mucho mejor, con mucho más pilas, y que aparte de esto, te va a hacer que elimines las grasas malas, que tu circulación fluya de mejor manera, que tu metabolismo trabaje de mejor manera. Entonces, ¿qué va a hacer? Que te vas a sentir mucho mejor. ¿Qué va a hacer esto? Va a hacer que vas a quemar tus grasas mucho más rápido y que tu estómago desinflame mucho más. Ahora, si tu problema es que de plano no desinflama tu estómago, o sea, si te estás enflaqueciendo de todas partes, pero tu estómago no, vas a tomar lo que es Silimariano tabletas 2 al acostarte. Lo puedes combinar, claro que sí, te va a ir mucho mejor si lo combinas con lo que es el omega 3, pero si Silimariano tabletas 2 al acostarte, ¿y qué va a hacer? Tienes un problemito de que tienes muchas grasas en el hígado, que lo vas a quemar mucho más rápido, que sí vas a poder quemar tus 2-3 kilos semanales y que te vas a sentir mucho mejor.
1: Ok, perfecto. Por acá dice, buenos días, disculpe, hace 3 semanas fui a la tienda Naturista. Dice, estuvo tomando el tratamiento que me dieron, soy una persona diabética y los medicamentos que me dieron son muy dulce, dice, ok, se le ha subido un poquito su azúcar, dice, ¿cómo lo puede tomar? No me dice, claro, no me dice qué producto.
2: Me gustaría saber qué productos son, por favor, compártele mi número y con mucho gusto le voy a ayudar. Lo que puede hacer es que pueda agregar algo para que no le esté, subiendo lo que es su glucosa. Lo que puede agregar es el Nova F1, o bien deje que me mande, por favor, por ahí qué productos son, para que yo le diga cómo los va a tomar, de qué dosis, para que no le esté elevando su glucosa tampoco.
1: Ok, perfecto. Por ahí nos comenta que le iban a hacer la resonancia magnética.
2: Sí, claro que sí, sin ningún problema, se la pueden hacer completamente gratuita, que llegue, que diga que va de parte de aquí del programa, y con mucho gusto le hacemos la resonancia magnética.
1: Perfecto, de todas formas ya le pasé tu número por ahí a la personita, para que igual te contacte.
2: Va que va.
1: Bueno, mi buen Cooper, vamos a ir a otra pequeña pausa, el tiempo de verdad se nos está acabando de volada, pero ahorita regresamos con más preguntas.
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1: Continuamos con más preguntas. Mi buen Cooper, por acá nos escriben. Dice, buenos días, disculpa, ¿cuál es el nombre de las cápsulas para la diabetes que pasó hace un momento?
2: Claro que sí, es Nova F1, Nova F1 de Laboratorios Nova Labs.
1: Recordarles que a partir de mañana ya podrán tener en existencia, nos comentabas, ¿verdad?
2: Así es, a partir de mañana ya podemos tener en existencia.
1: Ok, perfecto, por acá tengo otra pregunta, dice, hola, buenos días, disculpe, ¿qué puedo tomar para la rodilla porque me duele muchísimo?
2: Claro que sí, si eres una persona no diabética vas a tomar lo que es el Artrimaster, los primeros 3 días, 2 cada 6 horas, después te vas a quedar con 2 cada 8 horas y después solo vas a tomar 2 cada que tengas dolor, o sea, 2 cada 12 horas, con eso sería más que suficiente. Si eres una persona que sí es diabética, Artribones, 1 por las noches y con eso es más que suficiente también.
1: Ok, perfecto, mi buen Cooper. Por acá nos están preguntando si nos puedes dar la dirección en Jiquipilas porque no ubican.
2: Claro que sí, estamos en Avenida Central entre Segunda y Tercer Oriente, frente al Dogos, que es este lugar donde venden artículos de limpieza a granel, o frente a la distribuidora Tabasco, que es una distribuidora que se dedica realmente a salchichonería y abarrotes a granel. Entonces recuerden, donde anteriormente era el cine en Jiquipilas, ahí enfrente estamos.
1: Dice por acá, para las personas que quieren desinflamar la próstata, ¿qué se les puede recomendar?
2: Claro que sí, van a tomar lo que es el PSWC, PSWC en cápsulas, van a tomar la primera semana 2 cada 6 horas, posteriormente se van a quedar con 2 cada 8 horas por una semana más, y posteriormente eso, 2 diarias, y la pueden tomar hasta por todo un año si quieren.
1: Perfecto, por acá me vuelven a preguntar acerca del producto que mencionaste para bajar de peso, pero me comenta que esta personita tiene hígado graso.
2: Claro que sí, le sugiero muchísimo a esta persona que haga el tratamiento que le dije, entonces va a tomar su omega 3 todos los días, lo va a complementar con su silimariano en tabletas 2 antes de acostarse, KLS cápsulas, 1 en ayunas nada más, y su Teslim. Con eso sería más que suficiente, y créame que nada más al quitarle el hígado graso van a ser como 3 kilos menos.
1: Ok, excelente. Por acá, dice, ¿me puedes enviar el número del amigo Garrido, por favor? Claro, con mucho gusto. ¿Nos repites tu número, mi buen Cooper?
2: Claro que sí, mi número personal es el 961-166-4236. 961-166-4236.
1: Listo, ya se lo enviamos. Oye, mi buen Cooper, yo creo que para las personitas que quieren bajar de peso, hasta nosotros aquí en la radio nos apuntamos, deberíamos de hacer ¿cómo se le llama?
2: Amigo Marmota, tú deberías de hacerte un cocido.
1: No, de verdad, no, hombre, yo decía que ibas a hacer el reto.
2: No, vamos a hacer un reto, claro que sí, mira, nos vamos a poner de acuerdo, vamos a hacer una convocatoria, amigo. Le voy a regalar el tratamiento para bajar de peso a 5 personas, ¿sí? Que se van a poner, así tú vas a hacer, tú me las vas a elegir, ayúdame tú, vamos a platicar más tarde, de una vez lo estoy diciendo aquí al aire, vamos a regalarle tratamiento a 5 personas para bajar de peso. 5 personas que se van a comprometer, les vamos a hacer llegar con nuestro nutriólogo de la empresa una muy buena dieta, le vamos a dar ese tratamiento, y si quieren un poco de aparatología corporal, recordándoles que mi esposa se dedica tiene spas de aparatología corporal, tiene ahí, mira, yo no sé decirte así a grandes rasgos, te voy a decir que tiene una máquina que significa que hace en 40 minutos como 2000 abdominales al día. Tiene una máquina que te ayuda a bajar 20 mil abdominales al día, de aquí me están corrigiendo. Tiene una máquina que te ayuda a bajar la panza de volada. Bueno, vamos a hacer un muy buen combo, ¿sí? Vamos a regalárselo a 5 personas. Tú me vas a ayudar a hacer cuál va a ser la dinámica de participación de 5 personas. No importa si eres diabética, no importa si tienes hígado graso. Yo te voy a hacer un tratamiento completo y te lo voy a regalar. Vamos a hacer ese tratamiento. Vamos a darle su primer tratamiento para que ellos lleven la constancia de esto, para que vean los resultados. Nada más vamos a hacer que estas personas estén dispuestas a hacer un testimonio de cómo estos tratamientos son una excelente alternativa para todas las personas que quieren sentirse mejor, que se quieren ver mucho mejor y que se quieren sentir muchísimo que
1: mejor saludable, ¿no?
2: Que se quieren ver más bien, sí.
1: Excelente. Va, me parece perfecto un videíto de un antes y el después. Y claro, obviamente recomendando los productos que están manejando aquí en Tienda Naturista Garrido, para así que la es. Gente también, yo me sumo y a ver quién otro de aquí de la radio se suma, para que nosotros seamos voz y
2: amigo,
1: demos...
2: Amigo, es que tampoco podemos hacer milagros.
1: No, pues tranquilo.
2: No es cierto, amigo, claro que sí, tú eres el número uno, apunta a 4 más.
1: Vale, ahorita vamos a checar quiénes otros de las personas que nos están escuchando se suman a este reto, para checar su antes y después, y ya nos ponemos de acuerdo contigo para checar lo de los productos y pues que sean testimonios reales de personas que se sumaron a este reto para bajar de peso y obviamente cuidar la salud. Sobre la importancia de bajar de peso es cuidar la salud, mi buen Cooper.
2: Así es claro que sí, es cuidar la salud, y no solamente la salud física, amigo, también la salud mental. Déjame decirte que cuando te ves bien, te sientes bien, ¿sí? Y todas las personas, lo queramos decir o no, yo soy una persona gordita, muchas veces nos reprimimos de muchas cosas por el sobrepeso, y créeme que cuando bajas de peso, si te ves bien, te sientes mucho mejor.
1: Sí,
2: cuando vas viendo tus cambios, te causa una sensación de superarte, te causa una sensación de más,
1: de seguridad también
2: en tu físico. Y créeme que esto va a ayudar a muchísimas personas y vamos a mejorar mucho, pues ahora sí que vamos a mejorar mucho la salud de quienes se van a poner en nuestras manos, de quienes van a confiar en nosotros. Créanme que les va a ir muy bien. Contáctese conmigo y con mucho gusto los apoyamos.
1: Perfecto, ya por aquí me están escribiendo, yo creo que son más de 10, pero ahorita vamos a seleccionar a las personitas que...
2: Vamos a hacer una dinámica, amigo, y con mucho gusto los voy a atender personalmente.
1: Va que va. Por ahí ya te voy pasando los números de las personas que quieren anotarse, que realmente estemos pasaditos de peso, ¿no? Para que se note realmente
2: pero realmente una obesidad severa, sí, vale. Pero nada más quiero que sepan que cuando me propongo algo, yo sí soy una persona que les voy a estar hablando en su desayuno, en su comida y en su cena, y que les voy a estar pidiendo fotos de que de verdad estoy cumpliendo, porque no me vayan a hacer quedar mal en mí. Nos vamos a poner los dos las pilas y con mucho gusto los voy a estar ayudando en todo.
1: Vale, por acá sí, ya hasta foto me están mandando ya de que sí tienen
2: Bárbaro, no, tranquilo. Vamos a ponernos de acuerdo, amigo Marmota, con la dinámica y con mucho gusto vamos a darle para adelante.
1: Vale, pues mi buen Cooper, antes de despedirnos, ¿algo más que quieras recalcar ahí con la audiencia?
2: Claro que sí, para todas las personas que me están escuchando, mi número personal es el 961-166-4236 y con mucho gusto estoy a sus órdenes.
1: Va, perfectísimo, muchísimas gracias, nos escuchamos mañana, primeramente Dios, a partir de las 11 de la mañana.
2: Dale, gracias a mí.

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0: Hola, ¿qué tal? Muy buenas tardes. Son ya las 12 del mediodía con 2 minutos, 12 con 2 de este jueves 18 de junio. Yo soy César Zárate y me da muchísimo gusto darle la bienvenida a una emisión más de nuestra ciudad. Recordarle que estamos transmitiendo completamente en vivo a través de los micrófonos y las instalaciones de Extremo 89.9 FM, una filial más del corporativo Radio Núcleo. Teléfono en cabina 968-684-2341, número mensajero 968-125-1919. Sean todos bienvenidos a nuestra ciudad.
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0: Oigan, ya estamos dando inicio a este espacio de nuestra ciudad. Bienvenidos sean todos y todas a este espacio. Les recuerdo que estamos transmitiendo completamente en vivo a través de los micrófonos y las instalaciones de Extremo 89.9 FM. Y bueno, yo los invito a que se comuniquen con nosotros. La mecánica bien fácil, señor, señora, tiene usted que marcarme al teléfono línea directa 968-684-2341. Ese es el número para llamadas. Usted me marca, suena el teléfono, contesto a nuestra ciudad, muy buenas tardes, y nos vamos con su denuncia o comentario. O bien puede dejarme usted una nota de voz, video, fotografía, o su mensaje de texto a través de nuestro número de WhatsApp 968-125-1919. Esas son las dos modalidades que tengo para que usted pueda hacer uso de este espacio. Bueno, tenemos pendientes, señor productor, tenemos muchos pendientes, vamos a dar comienzo con todos y cada uno de ellos. Vamos con la primera llamada del día de hoy. Nuestra ciudad, muy buenas tardes.
1: Soy don Adolfo.
0: Sí, bueno.
1: Hermanito, buenas tardes.
0: Buenas tardes, ¿con quién tengo el gusto?
1: Con Adolfo Albores.
0: ¿Qué pasó, don Adolfo? ¿Cómo estamos?
1: Bien, hermanito, referente al agua, hermanito, no ha venido hoy,
0: nos tocaba. Ok, ¿cuándo es que les tocaba, don Adolfo?
1: La calle de aquí, de la Cuarta Sur, entre Quinta y Sexta Poniente.
0: Cuarta Sur, entre Quinta y Sexta Poniente, uh-huh.
1: Sí.
0: Ok, ¿pero qué día les tocaba el agua ahí, don Adolfo?
1: Sí, no ha venido, yo tengo abierta mi llave y no ha venido.
0: Ok, es Santo Domingo, ¿verdad?
1: Sí, Santo Domingo pertenece.
0: Bueno, ahorita lo checamos, ¿eh?
1: Sale, hermanito, sale.
0: Sale, pero hasta luego. Oigan, bastante preocupante, señor productor, el tema del agua. Vamos a platicar con el director de Zapán. ¿O a quién tenemos en agenda hoy de municipio? Déjeme, ahorita checamos. Porque sí es importante, de verdad, tener... Ah, ok, no hoy viene, pero es... tesorería, la que va a estar hoy con nosotros. Oigan, pero bueno, les comento, sí, está bastante preocupante el tema del agua, el tema de la escasez o de la distribución, pero vamos a platicar en un momento con el ingeniero Miguel, el director de Zapán, para saber de viva voz cuál es la situación que está aconteciendo con este tema. Déjeme su reporte al 968-125-1919. Esa es la línea para que usted pueda ponerse en contacto con nosotros. Mientras tanto, acompáñeme rápidamente a una pequeña pausa. Son las 12:11.
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0: Oigan, estamos ya de regreso. ¿Qué pasó, señor productor? Estamos ya de regreso en este espacio de Nuestra Ciudad. Tengo en la línea telefónica al ingeniero Miguel Martínez. Él es director de Zapán aquí en Cintalapa. Ingeniero Miguel, muy buenas tardes. Bienvenido a Nuestra Ciudad.
11: Licenciado, muy buenas tardes. Dios los diga a usted, a todos los que nos escuchan a través de este programa.
0: Muchas gracias, Inge. Oiga, ¿cómo está el tema del agua? Tengo varios reportes de diferentes puntos de la ciudad que no están recibiendo este líquido vital. ¿Cómo estamos ahorita en este momento?
11: Así es, Lee, déjeme informarle que el día martes ya quedó restablecido el punto número 11, el que está ubicado aquí sobre la prolongación de la primera sur, aquí al puente de, al pie del puente aquí Salomón González Blanco. Ya ve que le había comentado la vez pasada que por algunas variaciones de voltaje que hemos tenido se nos había dañado el equipo. El día martes se informó que ya quedó restablecido el equipo, el pozo, entonces ya poco a poco estamos restableciendo ahí el servicio para lo que es la zona centro, la Candelaria, el Rosario, San Francisco, el que le toca el fin de semana, Santo Domingo y Santa Cecilia, que también les toca el fin de semana. Ya primeramente Dios vamos a poder restablecer el servicio en esos barrios, ¿verdad? Esto fue derivado de la cuestión del pozo 11, que teníamos estos barrios temporalmente suspendidos, pero gracias a Dios ya el día martes ya quedó restablecido esta situación, este leak.
0: Okay.
11: También por ahí le comento que el día de ayer se iniciaron los trabajos con el mantenimiento del pozo número 6. Este pozo número 6 lo tenemos ubicado aquí en el camino a Tlacuatzin. El pozo número 6 suministra el servicio de agua a lo que es el tanque que está ubicado aquí en el cerrito de Tepeyac. Y tenemos también por ahí temporalmente suspendido el servicio para los barrios del Tepeyac, Girasoles, 14 de febrero, Insurgentes, Mirador, Juan Sabines Guerrero. También por ahí nos afecta lo que es la Esmeralda, la Unión Campesina, Lirios del Valle y la Bóveda. Ay, pues, este poquito nos había presentado ya algunos problemas hace 2-3 semanas anterior, ya estaba bloqueando, como le conocemos nosotros, ¿verdad? Ya estaba aventando por bocaradas. Entonces, esperemos que con este mantenimiento que se iniciaron, ya podamos restablecer bien el servicio en estos barrios, tener la ciudadanía un poco de paciencia y comprensión, porque esto que estamos haciendo pues es para mejorar el servicio a esta zona que le acabo de comentar.
0: Perfecto. Inge, tengo, pues la gente me dice San Francisco, que todavía no tienen agua. Tengo reporte Santo Domingo, que no les había llegado agua. Juan Sabines Guerrero, Juan Sabines Gutiérrez, Seguro Social por ahí también. Con estos puntos, ¿cuál es el tema? ¿Cuál es la situación?
11: Sí, lo que le comentaba del pozo número 11, lo que es San Francisco y Santa Cecilia, el fin de semana esperamos en Dios, bueno, ya mañana viernes, esperemos en Dios ya poder cumplir para esta zona. Por ahí también la parte de Santa Cecilia, también para el fin de semana, y lo que me mencionaba de Juan Sabines Guerrero, insurgentes, Tepeyaco, de esa zona. Es por lo que estamos trabajando aquí en el mantenimiento del pozo número 6, que esperamos en Dios a más tardar el día lunes poder ya tener restablecido el equipo.
0: Okay. Oye, aquí me están diciendo Santo Domingo, dice, tengo 6 semanas sin agua.

0: Parque de Santo Domingo, toda esa zona de ahí, la anduve caminando el temprano, uh-huh. y gracias a Dios ya estábamos cumpliendo, ya estaba llegando el servicio de agua. Estoy tomando nota de esta dirección para que tanto caminemos y podamos ir restableciéndolo poco a poco el suministro en esta zona.
1: Perfecto, los girasoles, aquí me comentan 3 semanas que no tenemos agua, licenciado.
0: Es verdad, Lee, lo que le comentaba hace rato, hace como 3-4 semanas que el pozo número 6 nos empezó ya a causar esos problemas, por eso en esta semana estamos por darle el mantenimiento para que podamos ya tener restablecido el servicio a lo que es Girasoles, 14 de febrero, Real Campestre, toda esa zona en donde efectivamente tiene como 3-4 semanas que habíamos estado, no habíamos estado cumpliendo el suministro como debería de ser, ¿verdad? De manera correcta para todos los usuarios.
1: Ok, perfecto. Bueno, y así hay más puntos que ya te los haré llegar, a través de WhatsApp, Seguro Social, me dicen si cuándo les va a llegar el agua.
0: Sí, me gustaría que, sí, como usted dice, mandarme las direcciones para que justo con los arbolistas caminemos esa zona y ir viendo cuál es la situación y tratar de ir solucionando la problemática en estos puntos.
1: Perfecto. Oye, ya por último, Miguel, sabemos que andas ahí en recorrido. ¿Cómo están manejando el tema del apoyo de agua en pipa? No, porque el día de ayer se comunicaron directamente el Seguro Social, dice que ya fueron, que han ido como 2-3 ocasiones, pero que no encuentran a la persona que lleva la agenda del agua de apoyo de agua en pipa. Por eso la pregunta, ¿cómo lo manejan ahí?
0: Pues hay una persona allá en la oficina, compañera Mandita, ella es la que lleva prácticamente el control de la organización de las pipas.
1: Okay.
0: Comentarle también ahí, lo digo con toda responsabilidad y honestidad, por ahí desafortunadamente el tema del desabasto de combustible nos afectó, fueron 3 días que tenemos desfasado esa parte, entonces sí tenemos algunos vales rezagados que tratamos de irle dando cumplimiento y prioridad a esos vales que tenemos rezagados, porque sí fueron 2 días que no estuvimos
1: que no se circuló.
0: Sí, prácticamente eso, ¿verdad? Por la cuestión del combustible, pero gracias a Dios ya está restablecido, pero sí tenemos desfasado 2 días, entonces sí tenemos algunos vales rezagados, pido un poco de contención ahí a la ciudadanía, a los que tienen ese tipo de situaciones, pero créanme que estamos trabajando a marchas forzadas en la cuestión de las pipas para poder nivelarnos con esos vales que tenemos rezagados.
1: Ok, ¿cuál es la cantidad de agua que les entregan? Porque luego mucha gente dice, es que vinieron, pero no me dieron la pipa completa, me dieron bien poquita agua, que solo unos minutos. ¿Cómo lo están manejando ahí, Miguel?
0: Son mil litros.
1: Mil litros.
0: Por vivienda, por casa, por cada recibo pagado, ¿verdad? Presentado. Ajá. A veces en una vivienda son dos recibos que nos presentan y se les deja.
1: Mil litros por cada recibo.
0: Y soy honesto también, hay situaciones en donde hay personas con alguna situación diferente, entonces en esa parte también se les da un apoyo extra de 1.500 litros hasta 2.000 litros, e inclusive hay viviendas en donde nosotros hemos verificado que efectivamente hay una situación especial, inclusive dejamos hasta los 3.000 litros, ¿verdad? Pero normalmente son de 1.000 litros que estamos dando el apoyo por vivienda.
1: Perfecto. Pues bueno, ahí está hecha la aclaración, entonces tienen que llegar con su recibo de agua en mano y dirigirse ahí, preguntar por quién, ahí en la oficina de Zapán.
0: Por la compañera Mandita, ella es la que me está apoyando ahí en la cuestión de a veces cuando no estoy yo, ella lleva el control ahí de los vales para las pipas, uh-huh. pues ya para que vayamos trabajando de una manera organizada, y vuelvo a repetir, una disculpa a aquellos usuarios que efectivamente llevamos algunos vales rezagados, pero créanme que estamos trabajando a marcha forzada, ¿verdad?, para poder regularizarnos y nivelarnos en esa parte.
1: Perfecto, Miguel, te agradezco mucho que hayas tomado nuestra llamada, estamos pendientes.
0: Licenciado, nuevamente Dios lo bendiga a usted y a todos los que nos escucharon.
1: Muchas gracias, hasta luego. Bueno, pues ahí está, ya escucharon, él es el ingeniero Miguel Martínez, director de Zapán. Vamos a ir directamente a una pausa, regresamos en un momento.
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0: Oigan, son las 12:27. Señor productor, no nos mandaron el pan, ¿no? Mira, híjoles, no. ¿Qué pasó ahí con mi amiga Patty? Ayer dijimos, esperamos, dije yo, la intención, ya trajimos hasta el cafecito, señor productor. Pero bueno, ¿y sabes qué? Se me hace que como estaba recién horneado, ayer, como estaba recién horneado el pan, ayer en la tarde voló. Entonces ya yo quiero creer que no quedó una pieza de pan. Pero bueno, qué bueno, le mando un besote ahí a mi amiga Patty González de Molly Bakery. Oigan, bueno, voy con mensaje rápidamente. Teléfono en cabina 968-684-2341. Número mensajero 968-125-1919. Oye, hasta nuestro amigo Francisco Bedwell se había anotado, imagínate, para disfrutar del cafecito. Pero bueno, oigan, dice, licenciado, buenas tardes. Ocupo tan siquiera 5 cubetas de agua. Usted sabe que no tengo ni una gota aquí en el callejón de la obra del Tepeyac. Por favor, regálenos una pipa. No importa, para todos una sola pipa. Estamos sin... ¿cómo? Sin nada, dice, está la obra y no podemos comprar, no quieren venir porque no tienen manguera larga. Por favor, Inge Migue, un favorzote, con cubeta podemos acarrear donde quede la pipa. Ok, es una muy buena opción. Imagínate, se quedan sin agua, está una obra ahí y no puede entrar una pipa a darte agua. Ahorita checamos, regáleme la dirección, por favor, a la persona que mandó este mensaje, dirección exacta, y con mucho gusto... ahorita lo platicamos con el ingeniero Migue de Zapán. Voy con llamada a nuestra ciudad. Muy buenas tardes.
1: Buenas tardes.
0: Dígame, ¿con quién tengo el gusto?
1: Mire, con la señora Antonia.
0: ¿Qué pasa?
1: Yo le hablo de aquí de la Quinta Poniente, entre terceros para estación.
0: Ok.
1: Tenemos más de 15 días sin agua. Entonces quiero ver la manera si hoy o mañana nos van a dar. Yo estoy con dos adultos mayores que pues prácticamente ocupo el agua.
0: Ajá.
1: No, de hecho pues nosotros el pago del agua ya se hace casi por el aire.
0: Ok.
1: No, entonces ocupo el agua. Pues,
0: sí, claro. Ajá. ¿Usted ocupa apoyo de pipa ahorita en este momento?
1: Sí,
0: ok. Doña Toñita, es Quinta Poniente, ¿entre qué me dijo?
1: Primera y cuarta.
0: Ok, ¿qué barrio es?
1: Santo Domingo.
0: Santo Domingo. Bueno, regáleme su número de teléfono, por favor. No me cuelgue ahorita, voy a salir tantito del aire, pero regáleme su número de teléfono, ¿sale?
1: Sí, mira, yo es...
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3: Son las 12:30.
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0: Oigan, y antes de que avancemos con el programa, no se olviden que estamos llevando la fiesta más padre a tu colonia, ¿sale? Recuerda que cuando escuches el sello oficial de Extremo 89.9, será el momento de llamar a cabina al 968-684-2341 y votar por la colonia o barrio donde te gustaría que llevemos este gran bailongo para celebrar juntos a los papás. Las votaciones iniciaron esta semana y cierran el próximo martes 23 de junio a las 2 de la tarde. Va reñido, tengo aquí en mis manos cómo va la votación, va reñido. No se dejen, por favor. Hay varios puntos que suenan bastante interesantes, pero aquí a donde usted vote y lleve la mayor cantidad de votos, ahí vamos a festejar a los papás en la fiesta más padre que realiza Extremo 89.9 FM. No se olvide, el único requisito es de que su barrio, colonia, ejido debe de contar con domo. Aquí en cabecera municipal hay varios domos, ahí pónganseme pilas, por favor, para que podamos realizar este gran bailongo, celebrando el día del padre. ¿Hay fecha de cuándo va a ser el bailongo? El 26. Ok, perfecto, este próximo 26. Pero bueno, ahí les dejo, estén pendientes de la programación con mis compañeros locutores. Ellos ya les van a poner el sello para que usted comience a votar. Voy con llamada a nuestra ciudad, muy buenas tardes. Bueno.
21: Buenas tardes.
0: Dígame, ¿con quién tengo el gusto?
21: Con el licenciado Malverde, ¿sí me escucho?
0: ¿Qué pasó, amigo Manlio? ¿Cómo estamos?
21: Desde comienzo, me da pena la verdad molestar a usted, pero tengo que aclarar la situación. Quería preguntarle al doctor, si me quiera favor, el asunto de cuándo iremos a donde se van a dar agua aquí en la Quinta Poniente, entre Telefón y Telefón.
0: Ok.
21: La verdad que ya tengo varios días, oiga. Sí me ofrecieron un tinaco. Uh-huh. Pero tú sabes, ¿no?, que con el respeto de Dios, tú sabes que uno va al sanitario, la ropa se puede amontonarse porque se echa a perder.
0: Sí, claro. En una lavada nos aventamos una pipa, ajá.
21: No, lo contrario, me dan tiempos peores, no mejores, peores, con respecto a la naturaleza, que nosotros hemos empezado pues a acabar con la sala de árboles, ¿no?
0: Uh-huh.
21: Y el otro, pues que no hay personas encargadas de Deberían de hablar con la verdad a los ciudadanos.
0: Ok.
21: De verdad que hay veces que todavía no sé ni ganas de que digo, ay, como que fui al baño, ya no quiero ir al baño, porque no hay agua, licenciado.
0: Sí, claro, claro.
21: Pues no sé si de preguntarse ahí al encargado de San Ángel cuánto está falta
0: agua. Ok, perfecto. Perfecto, ahorita pasamos al reporte, Manlio. Estamos a la orden, hasta luego. Híjole, sí es lamentable esta situación, pero bueno, ahorita vamos a checarlo. Oigan, ok, perfecto, apóyame con esta dirección, señor productor, por favor, ahí te la voy a marcar ahorita. Ahí está, listo. Tengo también reportes, fíjese usted, Jiquipilas, hay mucho tema también con la escasez de agua allá en Jiquipilas. Ya tiene rato que no platicamos, ¿no?, con el director de Zapán allá en el municipio de Jiquipilas. Ahorita vamos a marcarle, claro que sí, sin ningún problema. A ver, por acá dice, están soltando medicamento, dice. Ah, ok, perfecto, es para un bebé. Bueno, hay que acudir al pediatra, por favor. Aquí en Cintalapa hay muchos y muy buenos, hay que acudir al pediatra. Digo, con la salud no se juega, y menos con la de los hijos, con la de los bebés. Hay que estar muy pendientes, hay que acudir a donde usted guste, pero con un pediatra. Buenas tardes, la Unión Ejidal, solo cada 8 días llega el agua, es lo que me comentan aquí. Perfecto, Barrio Santo Domingo, Barrio San Francisco, perdón. Agua, dice, solicitamos agua en Avenida Central entre Octavio y Novena Oriente, tiene ya 2 meses que no tenemos agua, licenciado. Por la Cruz Roja, imagínate, 2 meses, señor productor. Por la Cruz Roja dice, no están dando agua, licenciado. Sí, es parte de Guadalupe todavía, ¿no? Que no están dando agua. Santo Domingo, bueno, ya lo platicamos aquí con el director de Zapán. Licenciado, reportar que ya tiene, que no dan agua en el centro. Dime qué dirección exactamente, por favor, si eres tan amable. Lick dice, aquí en el arco todavía no han venido a cortar las ramas que tapan las lámparas. Dice, la tapa, que tapan a la lámpara, dice, ya tapan más de lo que estaba. Sí, obviamente las ramas han crecido. Ahorita es la temporada en la que todo crece. Maleza, absolutamente todo, ¿no? Entonces, con el agua de lluvia. Ya lo platicamos con el director de Medio Ambiente. Ya dijo él que iba a solicitar el apoyo con la grúa ahí de Servicios Públicos Municipales. No sé cómo van en el tema, pero vamos a recordárselo, ¿sale? Vamos a recordar esta petición que nos han estado haciendo. Buenos días, acá en la Quinta Sur, entre Primera y Segunda Poniente, también llevamos más de 4 semanas, licenciado, que no tenemos agua. 4 semanas, imagínense, échale pluma, son 4 pipas. Supongamos que es una pipa por semana, ¿no? Hay familias que son de 2 o más pipas por semana. Licenciado, buenas tardes. Dice, ok, perfecto. Dice, mira, ya nos están invitando a echar pancito ahí, dice, a mi comunidad, dice, ¿dónde es? En Cuauhtémoc, ¿no? Si no me equivoco, saludos allí. A todos. Pero bueno, oigan, son 12:40. Vamos rápidamente a una pequeña pausa. Regresamos en un momento.
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0: Oigan, tenemos un detalle aquí, a ver si lo podemos solucionar, señor productor, ¿qué pasó con con esto? Mira, me mandaron ahí unas fotos, a ver si puedes tú ahí, señor productor, ándale, son los audios que están arriba. Si me apoyas con esos, ándale, son los dos. Vamos a ver qué es lo que nos comentan por ahí.
1: Lick, buenas tardes, le hablo para decirle que no apareció mi perrito, Lobito. Todavía está extraviado, el perrito que dijo la señora no era ese. Pero le pido favor que lo vuelva a publicar, porfa, se llama Lobito. Es un color negro con amarillito y trae un collar de piel en el pescuecito. Ah, también siempre anda con su lengüita de fuera, es un perrito chihuahuita, cruce chihuahuita. Vale, gracias.
0: Perfecto. Ah, ok, si ya pedí fotos, ya me mandaron las fotos. Ahorita las vamos a publicar, porque efectivamente no parece, a lo mejor es chiquitito, pero no parece chihuahua, ¿no? Chécalo ahí, señor productor. Es cruza, sí, entonces sí, nos fuimos con la finta porque ayer dijo que era un chihuahua. Entonces, pero sí, no, si usted lo ve, sí está pequeñito, pero no, nada que ver con un perrito chihuahua. Nuestra ciudad, muy buenas tardes.
2: Buenas tardes, licenciado.
0: Dígame, ¿con quién tengo el gusto?
2: Con Edgar López Galdames.
0: ¿Qué pasó, Edgar?
2: Mire, licenciado, hace 8 días reporté un drenaje acá en Avenida Emiliano Zapata, entre 16 de septiembre, Guadalupe Victoria, Color Humano al Norte. Usted, a ese momento que le mandé un mensaje, le habló al director de Zapán.
0: Ajá.
2: Y dijo que al siguiente día, el viernes, iba a hacer lo posible de venir. Bueno, no vino. Okay. El día lunes fui a hacer mi reporte oficial ahí en Zapán, digamos, por cierto. Y se comunicó con el director, me dijo que en 3 horas. Pero como que se atoró el reloj en la presidencia, porque ya mire, de lunes a hoy ya pasó cuántas horas.
0: Okay, sí, ya estamos
2: a Zapán jueves. Y me dicen que tenga yo paciencia, que ya lo van a cuadrilla, que al ratito, y mire, ya son 8 días. Claro. Están saliendo el drenaje por las tapas de las casas, ya han salido hasta en las tapas de los baños.
0: Imagínate.
2: Sí, entonces para que uno no quisiera reportarlo, ¿verdad? Pero pues, ¿qué más nos queda más que acudir a este medio?
0: No, sí, claro, claro, para eso estamos. Recuérdame la dirección, Avenida Emiliano Zapata.
2: Entre Guadalupe Victoria y 16 de septiembre.
0: Victoria y 16
2: como de referencia septiembre. Está entre carreteras Ayula y un conocido bar por ahí, en esa dirección.
0: Ok. Y este bar, perfecto. Regálame tu número de teléfono, Edgar, por favor. Voy a salir, sí, tantito, claro, del aire, ¿sale?
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0: Oigan, vamos con llamadas, son las 12:51. Nuestra ciudad, muy buenas tardes.
10: Buenas tardes, disculpe, es que lo que pasa es que quiero ver que la gente pide los manguitos, que pase cuando haya que pase la campana, porque todos los chuchos lo dejan ahí en la calle, todos los chuchos lo riegan y ya pusieron contenedor, pero no lo echan ahí, son muy flojos.
0: Okay, esto es en ¿dónde me dice?
10: La Colonia Los Manguitos.
0: Colonia Los Manguitos. Pusieron contenedores, pero la gente no los usa y los sigue dejando ahí en la calle, ¿no? La basura.
10: No los hizo los bienes.
0: Okay, y no ha pasado el camión de basura.
10: Sí, pasa, pero lo sacan un día antes o dos días antes.
0: Híjoles. ¿Qué días pasa ahí el camión recolector en Los Manguitos?
10: Pues pasan los miércoles y sábados.
0: Miércoles y sábados, ok.
10: Lo sacan un día antes y no dejan así, porque todos los chuchos lo tienen.
0: Sí, claro, por lo menos que, digo, si ya tienen contenedores, pues que lo levanten la tapa y lo dejen dentro del contenedor, ¿no?
10: No, porque no es posible, dijeron, tiene una lucha en la calle para que esté bonita, pues ya ellos lo saquen y ya todos los chuchos lo tiran.
0: Claro, claro, claro, no, mal, mal ahí por los vecinos de Los Manguitos, ¿eh?
10: Sí, pues.
0: Pero bueno, hacemos el reporte. ¿Con quién tuve el gusto?
10: Con la señora Margarita.
0: Doña Margarita, le mando un abrazo. Cuídese mucho.
10: Gracias.
0: Hasta bien. Luego, hasta luego. Bueno, pues ahí está el tema. Oiga, no hagan eso. Imagínense, no vamos a normalizar el hecho de que seamos descuidados, ¿no? Imagínense, si así tiene su cuadra, si así tiene su barrio, ¿cómo tendrá su casa? No, entonces, de verdad, no hagamos eso. No hagamos eso. Y si ya tienen contenedor, ¿qué les cuesta? Digo, si la van a sacar la basura un día antes, pero por lo menos dentro del contenedor. Sí, molestan estas actitudes ciudadanas, de verdad. Nuestra ciudad, muy buenas tardes. Sí, ay, nuestro número mensajero. ¿Cuál es el detalle aquí? Porque sí está el cable conectado, señor productor, pero no puedo contestar aquí. La persona que me marcó a través del 968-125-1919, márqueme por favor al 968-684-2341. Se escucha como un pitido, señor productor. Ahí apóyame con eso, por favor. Que la consulta con el otorrino está bastante cara, ¿eh? Pero bueno, a ver. Vamos con llamada. Nuestra ciudad, muy buenas tardes.
11: Licenciado, muy buenas tardes.
0: Dígame, ¿con quién tengo el gusto?
11: Soy Alejandro, ahorita le acabo de marcar al guastapero.
0: Ah, ¿qué pasó, Alejandro?
11: Me
0: ¿sí?
11: comuniqué de los teléfonos, me robaron el mío y pues apenas acabo de tener.
0: Híjoles.
11: Licenciado,
0: dime.
11: Una pequeña observacióncita, mire.
0: Ajá.
11: Hace unos días me enfermé de una infección estomacal.
0: Ok.
11: Fui al hospital integral y ¿cómo se llama? El guardia que está en la entrada.
0: Uh-huh.
11: Uno me atendió muy bien, me dijo, ¿sabes qué? Chica, no, pues pásale. Y pero hay como 8 de urgencia.
0: Ok.
11: Y tienes que esperarte cuando mucho de unas 2 a 3 horas. Obviamente uh-huh. que yo lo entendí. Pero tenía yo demasiado dolor, licenciado, uh-huh. que pues no aguanté quedarme ahí. Opté por tomarme una pastilla en mi casa e irme a descansar.
0: Ok.
11: Y dije, regreso en la tarde. Cuando despierto en la tarde del dolor, uh-huh. voy al hospital, me atiende otro guardia.
0: Ajá.
11: Y le digo, ¿sabes qué? Es que vine temprano, pero me sentí mal y me regresé a mi casa porque había urgencias. Y me contesta, es que aquí no se trata de venir ni de quedarse ni de irse o de estar. Aquí tienes que aguantarte hasta que te atiendan. Licenciado, me sentía yo mal y no quería estar sentado, tenía mucho dolor.
0: Okay.
11: Y tenía yo que aguantarme hasta que pasaran los demás. Y pues yo entiendo que es su trabajo y que te atienden así, pero pues creo que no fue la manera en que me hubiera contestado y prácticamente ni siquiera me dijo, te anoto otra vez o vas a pasar.
0: Uh-huh.
11: Nada más así, y nada más se dio la vuelta y ahí me quedé parado.
0: O sea que te quedaste sin turno, digamos.
11: Me quedé sin turno, pero ya sería en la tarde.
0: Uh-huh.
11: Y pero prácticamente me dijo que para qué me había yo ido. qué me hubiera yo aguantado hasta que me atendieran. Pero habían como 8 de urgencia, así es que no me quedé. Pero ya en la sala, digo, ya cuando fui, pues ya el otro guardia me atendió, pero prácticamente me regañó y ahí me dejó.
0: Ok.
11: Nomás, uno, pues, no sé si yo tuve la culpa, pero tenía mucho dolor y
0: no. No, pero como haya sido, nada justifica la mala contestación o el maltrato.
11: Pues sí, de un guardia que hay, y luego yo me fui porque tenía mucho dolor y no podía aguantarme 2-3 horas hasta que pasaran todo.
0: Okay, ¿esto cuándo fue, Alejandro?
11: Tendrá como una semana más o menos, licenciado.
0: Ah, okay.
11: Y es un guardia, le pasé el video, hay varios, creo que son varios guardias.
0: Sí, por eso te preguntaba, pues para saber quién es el que estaba en turno en ese momento.
11: Fue turno de la mañana, porque regresé en la tarde más o menos.
0: Ajá, pero el de la tarde ya era otro guardia.
11: No, era el mismo guardia.
0: Ajá.
11: Era el mismo guardia.
0: Ah, ok, que en la mañana te atendió muy bien y en la tarde ya no.
11: Pero no fue ese mismo guardia, fue otro guardia, pero el guardia que me atendía en la mañana, ahí estaba.
0: Ahí también estaba todavía.
11: Sí, ahí estaba todavía, por eso digo que a veces el guardia de la mañana tarde, no sé cómo trabaje.
0: Sí,
11: pero
0: no,
11: digo, así me contestó y ahí me dejó para ver y ya, me tuve que ir ya hasta el lunes a un doctor ya aparte.
0: Ya particular, imagínate. Sí. Pero bueno.
11: Digo, no sé si yo tuve la culpa por no aguantarme el dolor o por regresarme a mi casa, pero
0: no,
11: digo,
0: pero
11: estoy ahí y me dejó así.
0: Como haya sido, nada justifica la mala contestación.
11: Sí.
0: Pero bueno.
11: Nada más mi link. Muchas gracias.
0: Estamos a la orden, Alejandro. Hasta luego. Estamos a la orden. Hasta luego. Perfecto. Oigan, señor productor, ¿qué hacemos? Ya nos vamos, casi ya nos vamos del programa del día de hoy. Pero bueno, usted haga su reporte, al 9686842341. Dice, buenas tardes, ¿será que nos van a dar agua hoy? Hoy toca en la Esmeralda, pero hasta ahorita no ha llegado, gracias, es lo que me comentan por acá. Buenas tardes, disculpe, ¿no sabe cuándo van a dar agua en San Francisco, en la séptima oriente, entre cuarta y quinta norte? Si viene el agua, pero no le abren toda la llave, porque los vecinos les llega, pero para la parte alta no llega, y cuando uno va a pedir agua en pipa, no lo traen el día que dicen, y luego uno va y te dicen que tenemos que esperar a que pase la pipa. Bueno, si es reciente esta situación, ya lo explicó el director de Zapán, por el desabasto de combustible quedó parada la pipa de 2 a 3 días, entonces imagínense, traen ese rezago de dos o tres días. Hay que tenerles un poquito de paciencia. Usted nada más pregunte, en este caso, oiga, sigue vigente, sigo todavía en lista con mi pipa de agua, tengo tal número de folio o tal dirección, y ya tengo que decir, claro, por supuesto, espérenos tantito, pero sí hay que también entender esta situación, ¿no? Quedaron paradas las pipas 3 días. Y por el tema del combustible, en esos 3 días, pues imposible, ¿no? Ni cómo llevaran el agua. Nuestra ciudad, muy buenas tardes.
12: Buenas tardes, Luis.
0: Sí, dígame, ¿con quién tengo el gusto?
12: Con Magnolia.
0: ¿Qué pasó, doña Magnolia?
12: Ya, aquí de la colonia Insurgentes, de Callejón Las Flores, una sección para saber si nos van a dar agua.
0: Ok, Insurgentes. Déjame, ¿cuál día les toca el agua ahí?
12: De hecho nos dan los miércoles.
0: Miércoles, y, ajá. Ayer no les llegó.
12: Sí, no llegó y hasta ahorita no ha llegado nada.
0: Okay. Bueno, déjame ahorita preguntamos, ¿sale?
12: Sí, se lo encargo, gracias.
0: Claro. Hasta luego. Oiga, ya no me da tiempo, pero agradezco infinitamente a todos ustedes por haber hecho posible la emisión del día de hoy. Son 12, bueno, ya es 1 de la tarde. Les agradezco muchísimo. Yo soy César Zárate y nos escuchamos, Dios mediante, el día de mañana en punto de las 12 del mediodía.
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2: Es la 1:04.

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5: El avance del gusano barrenador en Chiapas se ha convertido en una señal de alerta que no puede minimizarse. Con más de 5,800 casos, la entidad encabeza los registros históricos en el país, evidenciando la magnitud de un problema sanitario que impacta directamente en la economía rural. Más allá de las cifras, lo que está en juego es la seguridad pecuaria y la estabilidad de miles de productores que dependen de esta actividad. El incremento de casos en distintas entidades del país confirma que no se trata de un fenómeno aislado, aunque estados como Oaxaca y Veracruz encabezan actualmente los reportes activos. La tendencia al alza revela que las estrategias de contención aún enfrentan desafíos importantes. La presencia del parásito, que también puede afectar a mascotas e incluso a humanos, eleva el problema a una dimensión de salud pública que exige mayor atención. Las autoridades han implementado medidas como el monitoreo permanente y la reapertura de una planta de moscas estériles en Metapa de Domínguez, una estrategia aprobada para controlar la reproducción del insecto. Sin embargo, estas acciones se requieren continuidad, coordinación, pero sobre todo, cursos suficientes para garantizar buenos resultados. Hasta el siguiente comentario.
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0: muy buena tarde. Ya llegué, ya ando por aquí, ya ando por allá. ¿Qué ando haciendo? ¿Dónde es que está? Discúlpeme usted, pero ya ando por acá. Vámonos a corte, regresamos. En un momentito estamos ya por acá con más de la programación de Extremo. Chale, compadre.
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0: Bien, ya estamos por acá regresando. Muchísimas gracias. Buenas tardes. Continuamos con más. Por acá ya se reportó el mismísimo Chino Wong. Ya me dijeron ya. Ah, bueno. Bueno, nos vamos directamente por acá. Ya tenemos los primeros mensajitos. Saludos para el niño Hernán Castillejos Ruiz, ya que le gusta mucho el programa. ¿Quién es la canción del estropajo? Ah, me tallo con el estropajo. Espéreme usted, voy a checar acá cuál canción, qué es lo que tenemos que pendiente por acá. Porque no hemos sacado por acá el papelito mañoso.
9: Sí, aquí está ya.
0: Espéreme usted, voy a sacar una pluma de jolote que tengo acá. Ahora sí, ya está ya la pluma de jolote. ¿Qué tenemos pendiente? Ah, nos siguieron por ahí la canción del Cabeza de Hacha, vos. Ah, Cabezote Azul, también le dicen uno por ahí, es así, así en lugar de Cabeza de Hacha. Hijo de la mucha, pero ya es la 1:40, vos. Ya me agarró otra vez la tarde. Aparte de que venimos por ahí con un contratiempo, pero ya estamos por acá con mucho gusto para echarle la marimba recha y el bolillo chillón. ¡Vámonos a corte, chere, tía Tana!
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9: Es la 1:41.
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4: Niña, estamos por acá retachando con muchísimo gusto. Nos vamos directamente con esta petición que nos hacen llegar. Échale por ahí, es el cabeza de hacha.

0: mandamos un saludote a la amiga Violeta. ¡Póngase a trabajar, hombre! Oye, que lo está matando el calor, vos. Tanto así, bárbaro. Ahí te va, pues. Tenemos llamada telefónica. Bueno.
1: Buenas tardes.
0: Buenas tardes.
1: Un saludo ahí para mi nieta que está cumpliendo año aquí en San Sebastián.
0: Ándele, ¿cómo se llama su nieta?
1: Se llama Brigitte Guadalupe Valencia Jiménez, de parte de doña Teresita, pa' amiguito chulo.
0: Ándele, pues, ¿y va a dar algo la cumpleañera o no va a dar nada?
1: Sí, no puede, está, no, pero usted lo voy a invitar para el 29.
0: Ah, barro.
1: Que somos una chipotona.
0: Ahora pues va a querer que atere.
1: Pero después se corren, les he invitado y me...
0: Yo no me corro.
1: Sí, pero no los voy a comer.
0: Yo
1: te voy a morder.
0: No, yo voy
1: así
0: cuando...
1: Así tu cholo.
0: Ah, pero
1: es que... parar en el palo.
0: Tío cholo, porque es regalado, jugado, no va. Sí, pero yo así cuando...
1: amiguito, que pase buenas tardes. Saludos ahí pues, la animalada, de a poco no.
0: Dale pues, chula, cuídese mucho.
1: Dale pues, y adiós.
0: Dale, cuídese. Dale, tía, te mande, sino que yo no voy, velo bárbaro, yo no soy así. Mire, si algo tengo es que cuando yo digo que voy a ir, llego. Pero cuando puedo, digo sí. Cuando no puedo, ahí sí, no les digo que sí y no voy. No, cuando no puedo, sí, ya lo vemos. Solamente tía Tana que anda bien apergollada, la licenciada bárbaro.
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3: Es la 1:51.
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0: Bien, continuamos con más. Buenas tardes, en Yeguadote, pasame el cafetal. Dice, ahorita lo vamos a echar el cafetal. Antes nos vamos a ir con esta canción que nos habían pedido. Oh, ya tiene rato que lo está pendiente porque aquí vamos conforme va el orden. Aquí es como bien mierda usted comprar tortilla, ¿vio? El que llegó primero, el que agarra la punta de la cola y ya después se va para atrás. Ahí nos vamos para atrás, así que nos vamos con la marimba orquesta Perla de Hormigo allá de Guatemala. Hombre, qué canción, ¿no? Bien bonito tocan esas muchachas. Pura mujer tocan esa melodía, mire. Bonito tocan las muchachas. Nada más cheque usted la tesitura musical.

0: para la señora Martita y a la señora Laura de la Colonia Unión Agrarista, que ya quieren su chipotona y que quieren la Roberta, dice. Les voy a mandar una chipotona, se ponen a abusar, no lo vayan a tirar, ¿viste? A la paso, macho, tallerito, chavo, bárbaro. Ya para el rato, para que miremos el partido, ¿viste?
1: Hola, soy Mateo. Quiero unos saluditos allá para mis abuelitos que nos andan sintonizando allá en la colonia urbana. También quiero unos saluditos allá para los señores de las tablitas y para toda la gente bonita y para todos ustedes por ahí de la radio. Y también quiero una cancioncita. Quiero la canción La del Estropajo. No me quiero bañar. Ahí te vas a ir la llorona debajo del escritorio. ¡Vale!
0: Oh, ahí te vas a ir la llorona, pero de la Cirila de tu papá, no te bañas, ¿viste?
2: ¡Ay, mis amigos, bolsas secas! ¡No de nada!
0: ¡Ay, no está Cire! No entiende que este no es número para marcar, no, bárbaro. ¡Cire!
3: Buenas tardes.
0: Buenas, no, pero es que ya te he dicho, pues, mil veces, la que no entiende sos vos. Son malosas.
3: Pues como por eso no te hago caso.
0: A verlo, pues, floja, que sos. ¿Qué pasó, chula?
3: Mira, quiero unos saluditos para tía Lilia Corso, que está en su hamaca.
0: Ah, bárbaro. Está agarrando espaldote esta raya.
3: No, está. Es que es un poquito, pero está en su hamaca.
0: Ah, bueno, pues, tía Lilia, que es.
3: Así que él le pone una canción bonita para que baile ahí en la hamaca.
0: Ah, bárbaro. ¿Dónde ves tú que baila con la hamaca? Solamente vos bailas en la hamaca donde estás dando vueltas, que estás acostada. Mírenlo, pues, tía Lilia, quiere que.
3: No, malito.
0: Vale, pues, ¿qué canción vas a querer?
3: Pone una bonita ella. Carta marcada, ponle.
0: Bueno, ahorita lo voy a poner, ¿viste?
3: Hola, pues, chula.
0: Hola, pues, chula. Cuídate mucho.

0: hermosísima canción esa de Gema que nos interpreta por ahí la Marimba Orquesta Perla de Hormigo. Vámonos a Tiatana, despierte usted, no que solamente besuqueando a la licenciada, no sé, hombre.
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3: Son las 2 con un minuto.
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3: Bien, continuamos con más. Ya estamos por acá regresando. Muchísimas gracias, Jesucristo bendito. Ya no es posible. Ya me volvió a agarrar la tarde. Oh, María Santísima. Y ahorita estoy bajando por acá una canción que es la con la que vamos a ir. Nos vamos a ir con la canción de 25 Rosas. Sí, 25, quería la muchacha, que era media buchona, dicen por ahí, pues por ojo, le vamos a echar esa, pues. Con muchísimo gusto nos vamos directamente con este tema que nos trae por ahí la Marimba Orquesta de los Hermanos Domínguez. Suena por ahí este tema, chale compadre, del señor Juan Sebastián.

0: ver qué dicen por acá.
1: Pepe, dile a Mato que se bañe,
0: allá un saludo para Manolito Calimayor, que si se va mucho con algo que no sea bolsa seca, dice. Allá un saludo para mi papá, el señor José Cruz González, y para mis hermanos Cruz Hernández, Martín Cruz, los saluda, escuchamos allá en

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2: Son las 2 con 15 minutos.
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0: Mie, continuamos y nos vamos cerrando este espacio directamente con esta canción que nos pide la de Marimba Orquesta Dinastía de los Ramos. ¡Échale, compadre!

0: recuerden que hoy en la noche vamos a tener votaciones ahí en el espacio de los grandes de la IN. Ya me dieron por acá instrucción porque vamos a tener votaciones ahora para las colonias. Así que se ponen abusados, ¿viste? A todos los que están apoyando a sus colonias se ponen abusados. Así que hoy tenemos votación allá en el espacio de los grandes de la IN de 9 a 11. Así que están bien atentos, temulentos. Bueno.
1: ¡Ey!
0: ¡Ew! ¡Que trabajen los pobres!
1: A todo mi dinero que tengo.
0: Por favor, ahí te dejaron cuidando ahí, vos. ¿No te topaste aquel que quería subir al guayabo y no quería agarrar hormiga, no? ¿Cómo lo ves?
1: Perdiste el sombrero.
0: Ah, bueno.
1: Ya tienen un carrito y me esperan todo el ligerito, que lo suba.
0: Callate, sombreando estabas, a ver quién te dejó ahí sentado. Me esperas aquí, te dijeron. Sí.
1: Que trabajen los pobres.
0: Ah, bueno, trabajando, estás en la noche, te mandan salud todavía, que ya está de velador, dice. De vigilante, dice. Ah, entonces no, si trabaja el señor, dije yo, es poco.
1: Pero estoy cuidando el viejerío, que no me lo agarre cualquiera.
0: Por favor. Está bien, hermano. Gusto saludarte, Tevita. Cuídate mucho.
1: Él me lo pone para todas.
0: Dale, pues. Dale, pues. Vamos. El viejo del sombrerón que quiere Tevita, con mucho gusto. Antes, vámonos a corte. Regresamos, no tardamos.
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4: Son las 2 con 23 minutos.
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9: Y ha llegado ya el momento de despedirnos. Muchísimas gracias. Por ahí un saludo para Manuelito por su cumpleaños de parte de Candita. Un saludote allá para la amiga Viole. Los dejo con esto de la colocha. Y recuerden, en punto de las 9 estaremos con votaciones. A las 9, de 9 a 11 en el espacio de los grandes de la IN. Votaciones para la colonia más padre. Así que atento, ¿viste? Lo dejo con lo mejor de la información a través de Notinúcleo en su segunda emisión en redes. A tal que usted bien informado.
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10: Además, en un hecho histórico, Estados Unidos y Bolivia firman su primer acuerdo antidrogas en casi dos décadas. Y en los deportes, México aún alberga 8 partidos del Mundial 2026. Hoy se enfrenta a Corea del Sur.
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10: Hola, ¿qué tal? Buenas tardes, muy buenas tardes. Me da muchísimo gusto saludarlos una vez más en esta tarde del jueves 18 de julio del 2026. El tiempo continúa su marcha inexorablemente. Fabián Zaballoa se encuentra en los controles técnicos. Daniela Grajales en la redacción, Rosa Merovilla Martínez en la dirección de noticias. Soy Francisco Javier Figueroa Niño. Como siempre, el saludo y el abrazo a la distancia para mis compañeros que están en turno en cada una de las estaciones que conforman la gran cadena Radio Núcleo. Estamos transmitiendo para todo el mundo a través de nuestras plataformas digitales Facebook, X, Instagram y YouTube, donde nos encontrará como Notinúcleo. Nuestras páginas web www.notinucleo.com y www.radionucleo.com para escucharnos en vivo y encontrar la información que a usted le interesa. Pasamos rápidamente a las noticias. Colectivos en Tuxtla señalan la falta de infraestructura en la ciudad para contener la cantidad de lluvia, por lo que proponen soluciones sustentables. Vamos con Alejandra Orozco.
12: Actuales de la ciudad hacen que aumente el riesgo por inundaciones y deslaves cuando llueve. Esta es una de las consecuencias del cambio climático que advierten diversos estudios, señaló José Lini Díaz, miembro del colectivo Menos Puentes Más Ciudad.
13: Son dos riesgos, unas lluvias torrenciales, es decir, a raíz del cambio climático vamos a experimentar cada vez lluvias en menos tiempo, pero más cantidad de agua, ¿no? Y esto en un territorio que ha sido transformado, que se encuentra transformándose aceleradamente, eso se traduce en mayor cantidad de agua que va a llegar a la cuenca baja con mucho más velocidad.
12: Esto se traduce en un riesgo de inundación más alto que hace 10 o 15 años, ante el que la respuesta de diversas instancias ha sido construir más ductos. Sin embargo, esto solo provoca que el agua desemboque más rápido en el Sabinal, por lo que consideraron se requiere una respuesta integral.
13: Existen ya normativas para tener una visión de cuenca, ¿no? Es decir, abordar el problema del riesgo con la infraestructura que la ciudad permite, ¿no? Con la orientación del propio territorio, ¿no? Por ejemplo, en la ciudad nosotras hemos estado impulsando desde hace varios años la infraestructura verde como respuesta, ¿no? Y ahí hemos logrado construir la norma técnica de infraestructura verde para el municipio de Tuxtla Gutiérrez, que se construyó junto al ICIPLAN en el 2022.
12: Asimismo, proponen para la cuenca alta pavimentación permeable o jardines de lluvia, mientras que para la cuenca media represas filtrantes, aunque lamentaron que ninguna obra resolverá el tema de las inundaciones, pero sí se pueden aminorar riesgos. Para Notinúcleo, Alejandra Orozco Ardínez.
10: Tenemos en esta tarde un reporte especial. Los basureros a cielo abierto representan uno de los mayores riesgos para la salud en Chiapas, advierten especialistas. Vamos con Víctor Pérez.
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14: El manejo inadecuado de los residuos sólidos se ha convertido en uno de los principales desafíos ambientales de Chiapas. De acuerdo con el especialista Alberto Medina, el crecimiento de la población, el aumento del consumo y las actividades económicas han provocado que cada vez se genere más basura, mientras que muchos municipios continúan enfrentando dificultades para recolectarla y disponerla correctamente.
15: Uno de los principales problemas que enfrenta Chiapas es el manejo de la basura. Cada vez generamos más debido al crecimiento de la población, el consumo y las actividades económicas, pero en muchos municipios todavía existen retos para recolectarla y disponerla adecuadamente. La mayor parte de la basura que generamos está compuesta por residuos orgánicos como restos de comida, frutas y verduras. Muchas veces se piensa que el plástico es el principal problema, pero la basura orgánica, cuando no se maneja adecuadamente, genera lixiviados que contaminan el suelo y el agua.
14: Aunque comúnmente se piensa que los plásticos son el principal problema, el especialista explica que gran parte de la basura está compuesta por residuos orgánicos como restos de comida, frutas y verduras. Cuando estos desechos no reciben un tratamiento adecuado, generan lixiviados líquidos contaminantes que se infiltran en el suelo y alcanzan cuerpos de agua, además de producir metano, uno de los gases que contribuye al cambio climático. A esto se suma la presencia de plásticos que pueden permanecer durante décadas en el ambiente.
15: Las zonas urbanas suelen ser las más afectadas porque concentran una mayor cantidad de habitantes y actividades económicas. Sin embargo, también existen afectaciones en ríos, arroyos, áreas naturales y destinos turísticos. Cuando la basura llega a estos espacios, puede afectar la biodiversidad, deteriorar los paisajes y reducir la calidad ambiental de los sitios.
14: Las consecuencias son visibles en distintas regiones del estado. Las zonas urbanas concentran gran parte de la problemática, pero también existen afectaciones en ríos, arroyos, áreas naturales y destinos turísticos, donde la acumulación de residuos deteriora los ecosistemas, afecta la biodiversidad y reduce la calidad ambiental de los espacios.
15: Las personas que viven cerca de los basureros pueden presentar problemas respiratorios, enfermedades gastrointestinales y afectaciones en la piel. También existe un mayor riesgo por la presencia de moscas, mosquitos y roedores. Cuando ocurre la quema de basura o incendios, la exposición al humo puede agravar enfermedades respiratorias familias, especialmente en niños y adultos mayores.
14: Los basureros a cielo abierto representan uno de los mayores riesgos. Además de contaminar suelo, agua y aire, generan malos olores, atraen fauna nociva y favorecen la proliferación de moscas, mosquitos y roedores. Las personas que viven cerca de estos sitios pueden presentar problemas respiratorios.
15: La ciudadanía tiene un papel fundamental: separar la basura desde el hogar, reducir el uso de productos desechables, reutilizar materiales y participar en programas de reciclaje pueden disminuir significativamente la cantidad de basura que llega a los sitios de disposición final. También es importante comprender que el problema de la basura no termina cuando sale de nuestras casas. Todos somos parte de la solución.
14: La problemática no es menor. En México se generan más de 139 mil toneladas de residuos diariamente y gran parte termina en sitios que no cuentan con las condiciones adecuadas para su manejo. Expertos advierten que, sin acciones preventivas, los impactos ambientales y sanitarios continuarán creciendo.
15: La basura no es solamente un problema de imagen urbana, tiene impactos en la salud, en la calidad del aire, en el agua, en los ecosistemas y también en actividades económicas como el turismo. Si autoridades y ciudadanía trabajamos de manera conjunta, podemos reducir estos impactos y avanzar hacia un Chiapas más limpio y sostenible.
14: Para Notinucleo, Víctor Pérez.
10: Integrantes del Comité de Cuenca del Valle de Jobel y diversas organizaciones ambientalistas dieron inicio a la 19ª campaña anual de reforestación bajo el lema El Bosque Vive. Los organizadores señalaron que esta acción surge como una respuesta urgente de la ciudadanía ante los impactos del cambio climático, la tala inmoderada, la extracción de material pétreo y la contaminación de arroyos que afectan la zona Altos de Chiapas. Apicultores de la zona alta y baja de Tapachula participaron en este espacio de diálogo para fortalecer la actividad y promover la conciencia ambiental. El reporte de Pamela Hernández.
16: Con la participación de productores de la zona alta y baja del municipio, se llevó a cabo el tercer foro apícola de Tapachula, un encuentro orientado a fortalecer la actividad apícola, intercambiar experiencias y generar conciencia sobre los desafíos ambientales que impactan a este sector. Durante el evento, el secretario de Desarrollo Rural y Fomento de Agronegocios, Daniel López Santiago, destacó que brindar apoyo, capacitación y acompañamiento a los apicultores es una prioridad para la administración municipal, especialmente ante los efectos del cambio climático que afectan a la producción. Señaló que la región cuenta con una producción de miel de alta calidad, por lo que estos foros representan una oportunidad para mantener un acercamiento directo con las y los productores y diseñar estrategias que permitan atender las problemáticas que enfrentan en su actividad diaria. Por su parte, Delmar González, apicultor del ejido Chanjale, zona alta de Tapachula, indicó que los apicultores coincidieron en que los cambios climáticos, la presencia de plagas y la mortandad de abejas se han convertido en los principales factores que afectan la producción durante el año, por lo que consideraron que es fundamental impulsar acciones conjuntas para proteger a los polinizadores y garantizar la sostenibilidad de la actividad apícola en la región Soconusco.
17: Nos ha ayudado mucho a través también de las ventas que también que están dando y también sobre todo el manejo de las colmenas. Últimamente pues han seguido con plagas, que se están muriendo las abejas aquí en la zona baja. Entonces, pues están dando algunas alternativas, o qué vamos a hacer o qué debemos hacer para que nuestras abejas pues no terminen así, también se pueden morir o algo así.
16: Informó para Notinúcleo Pamela Hernández.
10: En 1812, en un día como hoy, Estados Unidos declara la guerra al Reino Unido. Soy Javier Figueroa. Hacemos una pausa, volvemos.
18: Son las 2:41.
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10: 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Minutos en esta segunda emisión de Notinúcleo. Pitaya chiapaneca desafía al clima y conquista nuevos mercados con productos innovadores. Vamos con Víctor Pérez.
25: Las altas temperaturas y los cambios climáticos representan un reto constante para el campo chiapaneco. Productores de pitahaya en Suchiapa continúan apostando por esta fruta emblemática, enfrentando plagas, calor extremo y los desafíos de la producción agroecológica para llevar un producto de calidad a los consumidores.
26: Afortunadamente, fíjese que estamos arrancando el ciclo de este año, la temporada de cosecha. Entonces, estas lluvias, habíamos tenido calores muy intensos. Los primeros botones sí tuvieron una afectación, pero ya con esta lluvia, los que vi, ya estamos a una semana y media de tener nuestra primera cosecha formal. De hecho, vamos a estar anunciando en las redes, en la página del rancho, cuando tengamos la fruta, para decir en qué punto de la ciudad vamos a estar vendiendo.
25: Productores señalaron que las intensas olas de calor registradas durante los últimos meses afectaron los primeros botones florales de la temporada. Sin embargo, las recientes lluvias permitieron una recuperación favorable de los cultivos y el inicio de una nueva cosecha.
26: Durante todo el año preventivo logramos controlarlo en toda la plantación. Y el principal, en cuanto a plaga, es una chinche la que más hace daño, no solo a la planta, sino también a los botones florales y a la fruta.
25: Más allá de la producción en fresco, los agricultores han encontrado una oportunidad para agregar valor a su cosecha mediante la elaboración de paletas, aguas frescas y yogures elaborados con pulpa de pitahaya.
26: Afortunadamente, fíjese que por el mismo manejo agroecológico que tenemos, nuestras frutas son muy dulces. Las rojas alcanzan 25 o 26 grados bris, ¿no? Las blancas 15, 16 grados.
25: Actualmente, el kilo de pitahaya se ofrece directamente por los productores en alrededor de 120 pesos, un precio considerablemente menor al registrado en algunas tiendas comerciales, donde recientemente alcanzó hasta los 200 pesos por kilogramo. Los productores aseguran que buscan romper el estigma de que la pitahaya es una fruta excesiva o demasiado costosa, promoviendo precios más accesibles para que más personas puedan conocer y disfrutar de este producto. Para Notinúcleo, Víctor Pérez.
10: Piden productores impulsar el cultivo de marañón en tierras ociosas de la costa chiapaneca. Vamos en ese momento con nuestra corresponsal, Pamela Hernández.
27: El presidente de la Sociedad Civil Semillas y Frutos de Chiapas, Abel Ruiz Méndez, solicitó a los responsables del programa Sembrando Vida en la región Soconusco que impulsen la siembra del marañón en las tierras ociosas ubicadas a la orilla del mar. Abel Ruiz Méndez explicó que el marañón es un cultivo económico que no requiere de gran inversión y que ha demostrado buenos rendimientos en las zonas costeras, pues puso como ejemplo lugares en el municipio de Mazatán como la conocida Barra de San San Simón y San José, donde ya se han obtenido buenas producciones.
0: Necesitamos aprovechar las tierras ociosas que están pegadas a la orilla del mar, porque se ha demostrado que la vara San Simón, la vara San José, son buenas producciones, y tenemos la costa desde el gancho hasta de Ciudad Hidalgo hasta Tonalá, Arriaga. Debería aprovechar que esas tierras ociosas y sembrar el cultivo del marañón, y ahora sí que buscar con los procesadores un mecanismo que, pues, que haya crecimiento.
27: El productor señaló que toda la franja costera desde Suchiate hasta Tonalá y Arriaga tiene potencial para este cultivo, por ello pidió a las autoridades federales coordinarse con los procesadores para crear un mecanismo que impulse la comercialización y reactive la economía local.
0: Hay una pros de 1500 hectáreas y Malaqués ha sumado Sembrando Vida, pues pongamos unas 1800 hectáreas.
27: Informó desde la región Soconusco para Notinúcleo Pamela Hernández.
10: En las últimas horas fue desarticulada una banda delictiva dedicada a préstamos gota a gota en Tuxtla Gutiérrez. Luego de una investigación de la Guardia Estatal Cibernética, fueron detenidas 11 personas. Esto fue lo que dijo el secretario de Seguridad del Pueblo, Óscar Aparicio Avendaño.
1: Derivado esta semana de diversas informaciones que se han estado obteniendo de las redes sociales y de la Policía Cibernética de la Secretaría de Seguridad del Pueblo, se inició una investigación con estos famosos gota a gota, que son sujetos de otras nacionalidades y también mexicanos que han estado causando daño a los ciudadanos. ¿Cómo operan estos sujetos? Prestan una cantidad de dinero, exigen cuotas muy elevadas, llegando un momento que es imposible pagarles, empiezan a extorsionar, a golpear, inclusive a despojar de pertenencias a las personas, y derivado de esta información y por instrucciones del doctor Eduardo Ramírez Aguilar, gobernador general del estado de Chiapas, y por supuesto en plena coordinación con la Fiscalía General del Estado, bajo liderazgo de la Fiscalía General del Estado, logramos detener 11 personas en Tuxtla Gutiérrez, de las cuales son 8 venezolanos, un colombiano y 2 mexicanos. También se les aseguró varias cosas de objeto de delito, como 35 dosis de cristal, 42 dosis de marihuana, 2 armas de fuego cortas y 1 arma de fuego larga, 42 cartuchos útiles y 4 cargadores, 2 vehículos, carros y 4 motocicletas. Este delito de extorsión en Chiapas no va a quedar impune, podrían alcanzar una pena máxima hasta 45 años de prisión.
10: Se prevén lluvias muy fuertes en el centro, sur y sureste del país. Ese es el reporte meteorológico.
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2: El Servicio Meteorológico Nacional de la CONAGUA le informa el pronóstico del tiempo. Este 18 de junio de 2026, un canal de baja presión en el norte y centro del país, una línea seca en el noreste del territorio nacional, inestabilidad atmosférica y la aproximación de un frente frío a la frontera norte de México generarán chubascos y lluvias fuertes a muy fuertes, con descargas eléctricas y posible caída de granizo en las regiones mencionadas y el occidente de México, además de rachas de viento de hasta 80 km por hora en Chihuahua. Otro canal de baja presión, pero este sobre el oriente y sureste de la República Mexicana, en combinación con la onda tropical número 8, que se desplazará frente a las costas de Oaxaca y Guerrero, ocasionarán chubascos y lluvias fuertes a muy fuertes, con descargas eléctricas en dichas regiones.
10: Contadores chiapanecos buscan profesionalizar a las mujeres que se dedican a este ramo en la entidad. Vamos contigo, Alejandro Orozco.
12: El
3: El Colegio de Contadores Públicos Chiapanecos lanzó un llamado a las profesionistas de la contaduría con al menos 3 años de egresadas para integrarse a la denominada Convocatoria Rosa, una estrategia nacional orientada a fortalecer el liderazgo, la capacitación y la representación femenina dentro de la profesión, señaló su presidenta Marta Lilia de la Cruz Chamé, a través de la cual la membresía para agremiarse no tiene ningún costo durante el primer año, entre otros beneficios.
4: Es el beneficio de la membresía, estamos dando capacitación y la certificación, hay los costos en cuanto a certificación, el diplomado de capacitación que incluye 160 horas el diplomado de capacitación para poder presentar el examen de certificación.
3: Esta iniciativa busca abrir mayores espacios de participación para las mujeres contadoras, fortalecer su desarrollo profesional y fomentar una red de apoyo basada en la capacitación continua, la colaboración y el crecimiento conjunto, integrándose al Instituto Mexicano de Contadores Públicos, pues al menos a nivel local, 2 de cada 3 contadores son hombres, por lo que las mujeres poco a poco se abren paso en este gremio.
4: Acérquense al Colegio de Contadores Públicos Chiapanecos, donde pues le damos la bienvenida como asociados con todos los beneficios que pueden tener en el tema de capacitación.
3: Y es que hace algunas décadas la presencia femenina en la economía formal era limitada, pero señaló que cada vez es más relevante en la fuerza laboral mexicana, fenómeno que también se refleja dentro de la profesión contable. Para Notinúcleo, Alejandra Roscuardines.
10: Familias buscan equilibrar el uso de la tecnología en sus hijos. Víctor Pérez nos tiene la información.
5: En una época donde los dispositivos móviles forman parte de la vida cotidiana, desde edades cada vez más tempranas, madres de familia reconocen que el acceso a celulares, tabletas y pantallas puede ser una herramienta útil para el aprendizaje, pero también representa riesgos si no existe supervisión y límites claros. De acuerdo con el INEGI, más del 95% de los adolescentes y jóvenes mexicanos tienen acceso a Internet, mientras que el celular es el principal medio de conexión. Además, diversos estudios señalan que niñas, niños y adolescentes pueden pasar entre 5 y 8 horas diarias frente a una pantalla, principalmente en redes sociales, videojuegos y plataformas de video.
6: A veces es educativo, dependiendo de lo que vean, porque por ejemplo a mi hijo, si tiene alguna tarea o algo que no le entienda y que yo no haya las palabras para explicárselo, y se lo pongo para que él le explique de manera como un niño, pues. Y por ejemplo, si me pide de repente que le dé para un juego y todo, le doy horarios, pero pues sí sé que no me gusta mucho porque luego ellos se hacen muy dependientes.
5: De acuerdo con testimonios recabados, muchas familias han optado por establecer horarios específicos para el uso de pantallas y monitorear constantemente el contenido que consumen sus hijos.
8: Ay, pues la verdad es que les afecta mucho el uso de las pantallas, porque aparte de que los contenidos que ven a veces no son aptos para ellos y siento que perturban la mente de los niños. Ellos practican un deporte, entonces prácticamente no tienen tiempo para ver la pantalla, teléfono, tablet, así casi no. Van a la escuela, regresan, comen, hacen la tarea y a las 4:30 ya se van a su deporte. Regresan hasta las 7:30, ya regresan cansados y ya a cenar, a bañarse y al otro día llegan, ¿no?
5: Las entrevistas coincidieron en que uno de los mayores desafíos es la gran cantidad de contenido disponible en Internet, ya que no todo es apto para niños y adolescentes.
9: Los niños están muy despiertos, aunque quisiéramos evitarlos, a veces ya no se puede, ¿no? En algunas cuestiones, porque a veces decimos que no, porque no es bueno.
5: Advirtieron que la exposición sin supervisión puede influir negativamente en su comportamiento, afectar su desarrollo emocional e incluso alterar hábitos de sueño y convivencia familiar. Por ello, consideran que la clave no está en prohibir completamente el acceso a la tecnología, sino en fomentar un uso responsable, acompañado y con límites definidos. Para Notinúcleo, Víctor Pérez.
10: En 1815, en un día como hoy, Napoleón Bonaparte tiene que renunciar al trono por segunda vez. Una pausa, regresamos.
18: Son las 2:56.
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1: Estamos a tiempo, al día de hoy, de garantizar un cierre del ciclo escolar satisfactorio y sin contratiempos para todas las niñas, niños y adolescentes de nuestro país.
2: Por su parte, el gobernador Eduardo Ramírez, al emitir un mensaje, destacó que ahora corresponde continuar los trabajos y fortalecer el diálogo para garantizar que la niñez chiapaneca concluya de manera satisfactoria el ciclo escolar 2025-2026, el cual se encuentra en su etapa final.
3: Existen ya minutas firmadas por parte del gobierno de la República, donde hemos avanzado y que debemos de cuidar aquello que han sido conquistas del magisterio chiapaneco de la sección 7. Estaré atento al llamado para darle continuidad a los trabajos de la bilateralidad, la mesa tripartita que en algún momento pueda establecerse. He suspendido mi agenda en el estado de Chiapas, porque para mí lo fundamental son los maestros y las maestras de Chiapas. Me duele ver que las inclemencias del tiempo, tanto en la Ciudad de México como en Tuxtla Gutiérrez, la temporada de lluvias, pues hay muchos adultos y tenemos que actuar con responsabilidad para que juntos construyamos un acuerdo que nos permita transitar en armonía y sobre todo en estabilidad social.
2: En 1820 se celebra en México las elecciones de parroquia para formar el ayuntamiento. Son las 15 horas 3 de la tarde con un minuto. Esa es la hora central de México.
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2: Por continuar con nosotros en esa segunda emisión de Notinúcleo en red estatal. Un accidente entre camioneta y motocicleta al sur de Tapachula deja un lesionado. El reporte de Pedro Monzón.
5: Mañana del jueves, a los números de emergencias, se reportó un accidente vehicular al sur del municipio de Tapachula, dejando como saldo una persona con lesiones de consideración. En el percance se vieron involucrados una camioneta particular y una motocicleta. Los hechos se registraron a la altura del bulevar Cafetales, entre las calles Santa Ofelia y Santa Fe. Versiones de curiosos indicaron que el motociclista circulaba de sur a norte, mientras que la camioneta de poniente a oriente, siendo esta última que presuntamente no respetó la vía de preferencia, colisionando con el motorista, el cual terminó con posibles fracturas a la altura del pie izquierdo. Al lugar acudieron paramédicos de Protección Civil, que auxiliaron a un masculino adulto, quien se dijo responde al nombre de Uriel, el cual, luego de la valoración, fue trasladado a un hospital, mientras que el conductor de la camioneta permaneció en el lugar. Asimismo, acudieron las autoridades policíacas y de la Guardia Estatal Vial Preventiva, quienes realizarían las diligencias correspondientes para el esclarecimiento de los hechos y deslindar responsabilidad, en espera de que las partes involucradas llegaran a un acuerdo. De lo contrario, el caso sería turnado a la instancia competente para definir la situación jurídica de quien resulte responsable. Para Notinúcleo informó Pedro Monzón.
2: Invitan a participar en los talleres de verano. La sede es la Casa de Cultura de Huixla. Los detalles en la sección cultural con Daniel Torres.

0: Cultura.
1: ¿Qué tal? Un gusto poder saludarlos. Vámonos con la información cultural. Este viernes 19 de junio, la ciudad de Chiapa de Corzo será sede de la inauguración de la exposición artística Incisiones en la Greda, una muestra escultórica del autor Tony Gómez. El evento tendrá lugar en la calle Mexicanidad Chiapaneca número 10, iniciando a las 6 de la tarde. La velada inaugural contará con una intervención especial de Félix Rodríguez, etnomusicólogo vinculado a los proyectos costumbreros, quien aportará una dimensión sonora a la experiencia visual de la exposición. El próximo 25 de junio, el Parque Santo Domingo será el punto de encuentro para el esperado Festival Gastronómico del Nucú, un evento dedicado a celebrar uno de los elementos más emblemáticos y tradicionales de la cocina regional. La jornada, que se desarrollará en un horario de 9 de la mañana a 2 de la tarde, ofrecerá a los asistentes la oportunidad de explorar diversos platillos preparados para este ingrediente distintivo, promoviendo el reconocimiento de la cultura alimentaria local. Además de la oferta gastronómica, el festival contará con una variada agenda que incluye talleres, música en vivo y diversas actividades recreativas diseñadas para el disfrute de toda la familia. La Casa de la Cultura Roberto López Moreno en Huixán ha anunciado la apertura de sus esperados cursos de verano, las cuales se llevarán a cabo del 20 de julio al 7 de agosto. Este programa educativo y recreativo, diseñado para ofrecer una alternativa de aprendizaje durante el periodo vacacional, contará con un horario de actividades de 9 de la mañana a 2 de la tarde, brindando un espacio integral para el desarrollo de diversas habilidades en un ambiente ameno. La oferta académica incluye una amplia variedad de talleres que abarcan disciplinas como teclado, inglés, guitarra, pintura creativa, matemáticas, danza folclórica y regularización. Asimismo, el programa contempla opciones enfocadas en el área académica y el bienestar físico, tales como preescolar, ortografía, lectura en voz alta, literatura de comprensión y acondicionamiento físico para mamás. Informó para Notinúcleo Daniel Torres.
2: En 1821, en un día como hoy, Nicolás Bravo entra en Tlaxcala y se le une Pedro Zarzosa. Una pausa, regresamos.
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4: Exactamente en ese instante, las 15 horas, 3 de la tarde, las 3 de la tarde con 10 minutos. Hoy tenemos el gusto de conversar sobre una iniciativa ciudadana que busca transformar nuestro entorno a través de acciones concretas y de gran impacto social y ambiental. Se trata del Festival Ciudadanos 100 en un día, un movimiento que invita a la participación activa de la ciudadanía para realizar 100 acciones significativas en una sola jornada. En esa tercera edición, el festival tiene como meta la creación de 100 bosques en un día, una ambiciosa estrategia de reforestación de espacios urbanos y periurbanos que busca contribuir a la recuperación ambiental, mejorar la calidad del aire y fortalecer la conciencia ecológica de nuestras comunidades. Para conocer más sobre este importante proyecto, sus alcances y la forma en que la ciudadanía puede involucrarse, hoy me permito saludar a Joselini Díaz, a quien saludo con muchísimo gusto en esta tarde, en esta segunda emisión de Notinúcleo. Joselini, buenas tardes.
5: Hola, buenas tardes. Un saludo para ti y para toda tu audiencia y un agradecimiento por este espacio para compartirle a la ciudadanía tuxtleca y chiapaneca de este festival que nos tiene muy emocionadas.
4: Joselini, por favor, platícanos, ¿qué es el Festival 100 en un día? Ya más o menos tenemos una idea, pero queremos que tú nos amplíes la información. ¿Qué es el festival y cómo surgió esta iniciativa ciudadana?
5: Sí, con mucho gusto. Mira, el Festival 100 en un día es un festival que estamos en su quinta edición, ¿no? Comenzamos en el 2014 y de ahí hemos tenido algunas otras ediciones y desde hace 3 años hemos construido 3 ediciones seguidas con una temática muy específica. El festival se trata de regalarle a la ciudad 100 iniciativas ciudadanas en un solo día, ¿no? En otros años habían sido iniciativas muy variadas, vecinos que se organizaban para barrer la banqueta, recoger basura, sembrar árboles, pintar un mural, pero desde hace 3 años, un poco entendiendo las problemáticas principales de la ciudad, ambientales sobre todo, decidimos orientar esas 100 estrategias para sembrar 100 selvas urbanas en un solo día, y lo hemos hecho ya en el 2024 y en el 2026. En el 2026 la capacitación fue sembrar un gran refugio climático en las instalaciones de la UNICACH de Artes. Ahí está el refugio creciendo con una técnica que se llama Miyawaki, y a través de ese refugio capacitamos a 100 equipos siembra selvas que luego replicaron esa selva en sus colonias y comunidades. Para este año vamos a repetir la hazaña, vamos a transformar completamente el Covach 236. Es un Covach que está inserto en la zona norte de la ciudad, una zona que, pues, el crecimiento urbano no planificado ha dejado sin árboles todo ese contexto, ¿no? El Covach sufre de golpes de calor. Los estudiantes en el diagnóstico han manifestado que, pues, no pueden concentrarse, no hay espacios para esparcimiento porque todo el Covach está sin un solo árbol. Entonces, lo que vamos a hacer en este festival es transformar completamente el Kovach y sus alrededores, sembrando 100 selvas con la técnica Miyawaki en un solo día. Están participando Siembra Selvas de otras ediciones que ya conocen la técnica, que van a llegar el día de mañana al Kovach a capacitar a estos nuevos Siembra Selvas que van a graduarse de esta nueva edición. Y se trata de eso, de tomar acción, de entender que la ciudad es muy vulnerable al cambio climático, sobre todo a dos efectos principales: las inundaciones por las lluvias torrenciales y el calor extremo por el incremento de temperaturas. Entonces, frente a eso decidimos tomar acción y estamos creando áreas verdes dentro de la ciudad con esta técnica que replica cómo crece una selva en el medio natural, ¿no?
4: Joselini, ¿cuáles son los beneficios ambientales que se esperan obtener con esta estrategia de reforestación?
5: Bueno, un espacio intervenido con la técnica Miyawaki tiene la capacidad de retener e infiltrar el agua de lluvia al suelo. Esto evita que estas aguas rueden por las calles y se sumen a estas grandes cantidades de agua que bajan de la zona alta de la ciudad, de la cuenca alta hacia la cuenca baja, que provoca inundaciones tan severas en zonas como el Libramiento Sur o el Boulevard Belisario Domínguez. Lo que estamos haciendo es contribuyendo a que estas aguas puedan infiltrarse a través de estos espacios, porque no solo se siembran árboles y plantas, sino que se restaura el suelo para que este incremente y mejore su capacidad de infiltración. También estamos contribuyendo a la reducción de las temperaturas en los contextos inmediatos a donde se encuentran estas zonas. Hay datos que dicen que un espacio arbolado tiene hasta 5 o 8 grados menos que un espacio lleno de concreto. Además, estamos contribuyendo con educación y sensibilización ambiental, ¿no? Acercando a los jóvenes, a las familias, estas áreas verdes que de pronto las hemos perdido y hemos perdido ese vínculo con la naturaleza, ¿no? Y pareciera que ahora estamos peleados con ellas y no queremos un árbol afuera, no queremos monte afuera, porque pues a lo largo del tiempo hemos relacionado eso pues con maleza, con bichos, con... Y estamos transformando esa mirada para entender que vivimos en una ciudad que es una selva, ¿no? Tuxtla es una selva baja caducifolia, y necesitamos recuperar esa relación con la naturaleza, porque son las herramientas, o la naturaleza es la mejor herramienta para enfrentar la crisis climática que está pronosticada para la ciudad. Los árboles también retienen dióxido de carbono, mejoran la calidad del aire, mejoran emocionalmente el ánimo, ¿no? Entonces, todos estos beneficios los hemos reconocido en esta técnica, y por eso esta es nuestra tercera edición, sembrando 100 selvas urbanas en un solo día.
4: ¿Quiénes pueden participar en esta actividad y qué requisitos existen para sumarse?
5: Solamente el compromiso de sembrar y cuidar una pequeña selva Miyawaki. El espacio es de 1 metro por 1 metro cuadrado, es cualquier jardinera fuera de la casa, en la banqueta, cerca de un parque, en donde haga falta. Pueden registrarse en nuestra página de Facebook e Instagram, como 100 en un día Tuxtla. Ahí se registran, nos presentamos esta capacitación que es muy fácil, digerible, y un kit además de siembra que incluye plantas, que incluye abono y que incluye un acompañamiento para que esta pequeña selva crezca con éxito.
4: ¿Cómo se dará seguimiento al cuidado y mantenimiento de los árboles plantados?
5: Georreferenciamos cada selva Miyawaki que se registra, la georreferenciamos en un mapa de la ciudad, en donde tenemos todas las selvas de cada año, y hacemos un acompañamiento mensual si se requiere, porque sabemos que en la temporada de seca es el principal reto para estos espacios. Ahora con la lluvia pues crecen y no pasa nada, pero cuando se seca necesitan una ayudadita. Es una ayuda muy mínima, porque a diferencia de una siembra tradicional, de una reforestación tradicional, es hacer en grupo, no se siembra una sola planta, sino un grupo de plantas, lleva un acolchado que reproduce lo que naturalmente los árboles sueltan, las hojas, y generan un acolchado de hojas, y este acolchado guarda la humedad. Entonces es un riego de una vez cada 15 días.
4: Sin duda, iniciativas como 100 bosques en un día nos recuerdan que cuando la sociedad se organiza y trabaja unida, ¿Es posible generar cambios positivos para las presentes y futuras generaciones? Agradezco el hecho de haberme permitido establecer la comunicación en este espacio a Joselini Díaz, a quien le deseamos mucho éxito en esta importante jornada ambiental. Joselini, ¿algo más que quieras agregar?
5: Nada, que agradecerte que nos sigan en redes sociales y, como dices, que pongamos un granito de arena, porque de arbolito en arbolito vamos a poder hacer de esta ciudad un lugar seguro y digno para vivir.
4: Muchas gracias, Joselini Díaz. Te mando un abrazo. Gracias. Buenas tardes.
5: Buenas tardes.
4: En 1833, en un día como hoy, inician 3 días de festividad y regocijo por la llegada del presidente Santa Anna, quien a partir de ese día reasume su cargo. Una pausa, regresamos.
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3: Esta Alma de Colores, integrada por niñas y niños y jóvenes tuxtlachiquenses, quienes mostrarán su talento musical. El domingo 21 de junio cerrará con la tradicional marimba municipal para poner a bailar a los asistentes. Además, durante los 3 días, las productoras de chocolate de la región ofrecerán sus productos, consolidando al municipio como un referente del chocolate artesanal en el Soconusco. Todas las actividades serán de 6 de la tarde a 8 de la noche en el Parque Central Miguel Hidalgo, con entrada libre y un ambiente 100% familiar y seguro. Informó desde la región Soconusco para Notinúcleo Pamela Hernández.
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0: estás, Javier? Qué gusto saludarte a ti y a toda la gente de Notinúcleo en su segunda emisión. Ya lo has dicho desde el inicio del mismo noticiero. Hoy México va por otros 3 puntos por la virtual calificación a la siguiente ronda en el grupo A. Hay actividad desde muy temprano Sudáfrica y el cuadro de República Checa empataron a un gol. ¿Esto qué significa? Que México tendrá que ir por todas las cañicas. Lo mismo para sudcoreanos, porque hoy de ganar cualquiera de estos dos, virtualmente conseguiría la clasificación. Así que ojito para este partido que desde las 6 de la tarde tendremos en enlace en vivo en nuestra estación hermana aquí en Tuxtla Gutiérrez, qué buena, y también en el resto de pues los municipios, Tapachula y también Villa Hermosa. El entrenador nacional, Vasco Aguirre, ayer dejó muchos mensajes en su comparecencia ante los medios de comunicación previo a este partido. Entre ellos reconoció obviamente que algunos de sus jugadores sintió nervio, le temblaron las piernitas, así lo dijo también en conferencia de prensa, pero esto ya no vuelve a suceder. Ya empezó el Mundial, se los dejó en claro, y estos errores básicos de la presión del escenario ya no tienen que ser. Además, explicó que trabajaron especialmente para neutralizar la velocidad y las transiciones ofensivas de Corea del Sur. Vamos a escuchar al Vasco Aguirre.
1: Primero los felicité por ello, llamé a los 10, los felicité y luego les dije que les concedía el beneficio de la duda si es que alguno de los 10 había tenido pues ese nerviosismo propio de un debut. Ya debutar en primera división, ya el escenario se te juntan muchas emociones. Imagínate un mundial y en tu casa. Entonces era normal, jóvenes de 20, 22, 23 años, pues que estuvieran un pelín apretados, ¿no? Entonces los felicité desde luego. ¿Y qué ha pasado por mi cabeza? Yo creo que una vez que rompen ya con esto, ya se enfrentan a la realidad, ya juegan, pita el árbitro, yo creo que ya el jugador está preparado para todo.
0: Ahí están las palabras de el Vasco Aguirre. Hoy, le repito, a las 7 de la noche, el duelo México contra Corea del Sur, y tenemos obviamente el partido aquí en la casa de esta justa mundialista. Bueno, ya lo decía, República Checa y Sudáfrica empataron a 1, que significa que estos dos están esperando que tanto sudcoreanos como mexicanos empaten para tener aspiraciones de ganar 1

0: uno de cualquiera de ellos dos, bueno, prácticamente se estarían peleando uno o dos puestos en el grupo A, porque recordar también que 8 de los mejores terceros lugares acceden a la siguiente fase, que es los 16avos de final. 95% confirmada esta alineación, Javier, a todos los amigos y amigas que nos están escuchando, para saltar hoy a las 7 de la noche. Raúl Rangel estaría en la portería, acompañado en la defensiva con una línea de 4, Jesús Gallardo por la banda de la izquierda, Jorge Sánchez aparecería y debutaría en esta justa mundialista por derecha, en el centro Johan Vázquez y Edson Álvarez. Recordar que Montes está expulsado y cumplirá su castigo, este partido de castigo. En el mediocampo, una línea de 3, hay dos sorpresas, Luis Romo que estaría como doble pivote con Eric Lira, y adelante de ellos estaría Brian Gutiérrez, este como enlace a la delantera. No se mueve los tres de adelante. Saltará hoy Javier Aguirre con Julián Quiñones por izquierda, Roberto El Piojo Alvarado por derecha y al centro Raúl Jiménez. 95%, nada más habría que confirmar en el medio campo si puede ir Brian o si iría este joven promesa del fútbol, Gilberto Mora Morita. Es obviamente la alineación que presentaría el Vasco Aguirre al partido. Y Bosnia y Suiza están jugando en este momento, a esperar el resultado obviamente de este partido, pero es pues el complemento de esta jornada futbolera. Canadá-Qatar a las 4 de la tarde. Son los deportes, Javier, y bueno, recuerde que los deportes se viven mejor en Radio Núcleo.
1: Muchas gracias, Gerardo Bosnia, por tu aportación en esta tarde. En un día como hoy, pero del año de 1884, se otorga la primera concesión de servicio de teléfonos a la compañía Telefónica Mexicana. Una pausa, regresamos.
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0: Bueno, le comento que el presidente municipal de Tuxtla, Ángel Torres, destacó la entrega de los trabajos de rehabilitación de más de 690 metros lineales de la red de drenaje sanitario en la colonia Jardines del Pedregal. El alcalde señaló que estos trabajos no solo fortalecen la infraestructura hidráulica de la capital, sino que representan un avance directo en materia de salud pública y bienestar. En el marco del Día Mundial de las Personas Refugiadas, el presidente municipal de Tapachula, Yamil Melgar, destacó el trabajo coordinado con la Comisión Mexicana de Ayuda a Refugiados para fortalecer la atención, protección e integración de las personas refugiadas en México. La Universidad Autónoma de Chiapas impulsa el turismo comunitario en la Selva Lacandona. Cuatro habitantes de la comunidad de Lacanjá, Chanzayap, en Ocosingo, obtuvieron la certificación nacional en atención al visitante durante recorridos turísticos. Antes de despedirnos, le dejamos esta cápsula del Mundial 2026 para conocer más detalles de esta justa de fútbol.
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2: Dos títulos y 15 goles marcan la historia dentro de los mundiales para Ronaldo Nazario, quien para muchos es el mejor delantero centro que ha existido.
3: Un jugador con velocidad, talento y gol.
2: Quien fue operado de la rodilla en dos ocasiones y aún así se levantó para ganarlo todo. Tras caer en la final de Francia 98, regresó en 2002 con una misión clara, conquistar el mundo en Corea-Japón. 8 goles y una final inolvidable demostraron que el mundial también significa redención. En clubes, Ronaldo triunfó en el Inter de Milán, Real Madrid y Barcelona. En su palmarés presume principalmente 2 balones de oro, una bota de oro, 2 Copas América.
3: Cerró su carrera con 330 goles
2: en 500 partidos, demostrando ser un hombre con olfato de gol.
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0: Bueno, pues ya nos vamos. Gracias por habernos acompañado en esta segunda emisión de Notinúcleo, en espera de que usted, como siempre, haya quedado bien informado de los sucesos más sobresalientes ocurridos en las últimas horas. Gracias a mi compañero Fabián Samayoa, que estuvo en los controles técnicos, Daniela Grajales en la redacción, Rosa Verovilla Martínez en la dirección de noticias. Soy Francisco Javier Figueroa Niño. Que tenga buena tarde, buen provecho. Hasta la próxima.
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0: Señoras y señores, buenas tardes, ¿cómo están? Qué gusto saludarlos, es un placer enorme, enorme compartir de nuevo esta gran oportunidad que nos dé el gran arquitecto del universo, que nos dé esta hermosa vida y sobre todo esta gran empresa, Corporación Radio Núcleo, que a través de Extremo 89.9 XHEI en La Voz del Valle, transmite para todos ustedes su programa Núcleo Familiar, como todos los martes, jueves y sábado, pasadito de las 3:30 de la tarde desde hace más de 21 años. Hoy, como siempre, les habla su amigo Rafael Hernández Centeno y estamos muy contentos y agradecidos que nos permita llegar a su casa, a su trabajo, a su camino, donde quiera que se encuentre. Gracias. Hoy estamos a jueves 18 de junio del 2026. Hoy está cumpliendo años mi queridísimo primo hermano don Fernando Tobilla Centeno, médico veterinario zootecnista, ahí en Ocosocautla de Espinosa, Chiapas, allá cerca de en el rancho Santa Teresa. Ya están la pachanga a todo dar. Lástima que los compromisos no nos permiten estar allá con ellos, pero vaya los parabienes para don Fernando Tobilla Centeno. Hoy se celebra el corazón eucarístico de Jesús, santos y mártires Marcos y Marcelino, hermanos gemelos. Hoy es día de San Ciriaco y Paula, virgen, santos, Amando, Leoncio, Hipacio y Teódulo, la beata Osana de Mantua. Hoy comienza la novena a Nuestra Señora del Perpetuo Socorro. Lecturas recomendadas para hoy: Escolásticos 48:1-15, Salmo 96, Mateo 6:7-15. Mañana, viernes 19, es día de San Romualdo, abad fundador de los camaldulenses. Mañana es día de Santa Juliana de Falconeris, los hermanos gemelos Gervasio y Protasio, y los mártires Gaudencio, obispo, Culmacio, diácono, y Sósimo y Ursicinio. Lecturas recomendadas para mañana: Salmo 131, Mateo 6:19-23. Comuníquese con nosotros por lo pronto: 968-68-423-41. El teléfono mensajero de la radio es el 968-125-1919. Mi teléfono personal, como siempre, 961-654-1775. Y bueno, ¿cómo estamos, Lobita? Todo bien, qué bueno, me da mucho gusto. Pues aquí estamos, haciendo por la vida, y bueno, tengo algunas cosillas que vamos a hablar. ¿Cuáles son los alimentos que te ayudan cuando tienes una gastritis? Me está preguntando una persona. Son 5 alimentos suaves que pueden ayudar, que no irritan el estómago y que los puedes comer tranquilamente. Acuérdate que la gastritis es una inflamación del revestimiento del estómago que puede causar ardor, dolor en la parte alta del abdomen, náuseas, sensación de llenura, acidez, eructos o malestar después de comer. En muchas personas los síntomas empeoran cuando consumen comidas muy condimentadas, frituras, café, bebidas alcohólicas, exceso de grasa, picante o alimentos muy ácidos. Por eso, cuando el estómago está sensible, suele recomendarse una alimentación más suave, sencilla y fácil de digerir. Algo importante: la comida puede ayudar a disminuir la irritación y controlar síntomas, pero no siempre corrige la causa. La gastritis puede estar relacionada con infección por Helicobacter pylori, uso frecuente de antiinflamatorios como ibuprofeno o aspirinas, estrés físico intenso, reflujo biliar, alcohol, enfermedades autoinmunes u otros factores. La dieta no suele ser la causa principal de la mayoría de los casos de gastritis o gastropatía, aunque ciertos alimentos pueden empeorar los síntomas en algunas personas. Ahorita que volvamos le voy a decir cuáles son los alimentos que puede consumir una persona que tiene gastritis para que no tenga ningún tipo de problema. Le digo, hasta el día de hoy han transcurrido 169 días, faltan por transcurrir 196. Ya volvemos.
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0: Mamita, para saber cómo está su sobrina, primero hay que hacerle una biometría hemática para ver cuánto tiene de hemoglobina y cuánto tiene de glóbulos rojos. Después de una cirugía hay ese tipo de problemas porque se pierde sangre. Entonces eso, si está baja de glóbulos rojos y de hemoglobina, le va a dar mucho cansancio, mucho decaimiento, tristeza. Por eso entonces hay que, el primer estudio es ese, una biometría hemática para ver cómo quedó después de la cirugía, y ya entramos nosotros a recuperarla, a levantarle a levantarle los glóbulos rojos y la hemoglobina y las plaquetas. ¿De acuerdo? Ella por lo pronto, mientras después de una cirugía, hay que consumir alga espirulina. Así se llama, alga espirulina, para nutrirla, y unos polvos nutrientes que tengo ahí, que lo va a tomar licuados en las mañanas, ¿sí? Para ella, mientras se le hacen los estudios. Con todo gusto estoy para servirle, mamita, ¿sale? Estoy para servirle. Después de una cirugía hay que hacer esos estudios y entonces le hacemos. Sí, mamita, no hay problema, con todo gusto, hágale esos estudios. Biometría hemática, por favor. Ándale, para servirle, señora, con todo gusto. Bueno, ¿qué más tengo por acá? En este lado me dice, entonces, estamos hablando de los alimentos que puede consumir una persona que tiene gastritis. Entonces, ya sabemos que eso, la persona que tiene gastritis, tiene que consumir manzana hervida, por ejemplo. Manzana hervida, tiene que consumir repollo, tiene que consumir ejotes, todo ese tipo de cosas para que pueda ayudarse mucho, ¿sí? El camote hervido, ejote hervido, manzana hervida, le van a ayudar muchísimo a las personas que tienen ese tipo de problemas, ¿de acuerdo? Para que podamos apoyarles de la mejor manera, ¿sí? Entonces, le decía yo que la manzana cocida es una opción porque aporta fibra soluble, especialmente pectina, y al cocinarla se vuelve más blanda y tolerable para muchas personas. La calabaza hervida también es muy amable con el sistema digestivo, tiene una alta concentración de agua, una textura suave y un sabor muy, muy tolerable. El camote cocido, que tiene mucha fibra, es maravilloso. El repollo cocido, la miel pura, una mención especial, tiene propiedades antimicrobianas en laboratorio, entonces, y ayuda mucho a cambiar el pH del estómago. y ahí entramos nosotros para curar la gastritis y matar la Helicobacter pylori. Tenemos nosotros ahí la cancerina con el cochalalate y los pétalos de árnica, que vienen en cápsulas, y tenemos también la correhuela, que es una planta maravillosa que le va a ayudar para matar, para cicatrizar el daño que le ha hecho la gastritis a su estómago. Y con todo gusto, hemos curado muchísimos casos de gastritis. Afortunadamente hoy en día pueden comer sano. Las personas que les da gastritis tienen un estómago muy sensible. Tienen que cuidarse en la alimentación, pero pueden llevar una vida muy tranquila, sin ardores, sin dolor, sin comezón. Pueden tener mucha suerte de que no se enferman, ¿de acuerdo? Estamos para servirles con mucho gusto. Tengo mensajes ya que me dice... el aloe vera tomado es bueno para la gastritis. Mire, sí es bueno, pero se tiene que tomar junto con otra sustancia, con jugo de naranja recién exprimido, con trozos de piña y apio, ¿sí? Recién exprimidos, recién cortados, para que le ayude muchísimo, ¿de acuerdo? Entonces, por acá me dice... ¿qué dice? Por acá es bueno... Vamos a un pequeño corte, 3 de la tarde con 50 minutos.
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13: La campaña En Equipo contra la Violencia Familiar que impulsa la UNICEF y la ONU Mujeres coloca sobre la mesa una realidad incómoda. Los grandes eventos en deportivos, lejos de ser solo espacios de celebración, pueden detonar episodios de violencia dentro del hogar. Diversos estudios confirman que durante torneos como el Mundial de Fútbol aumentan los casos de agresión. Este dato rompe con la narrativa festiva y obliga a mirar el deporte desde una perspectiva social más compleja. El problema no es menor ni aislado. Factores como el consumo de alcohol, la tensión emocional y la convivencia prolongada en espacios domésticos se combinan para generar entornos de riesgo, particularmente para mujeres, niñas y niños. Organismos internacionales señalan que los casos de violencia familiar durante partidos relevantes registran un aumento de hasta 38%, lo que demuestra que no se trata de casos excepcionales, sino de un patrón que se repite en distintos países. La apuesta por la prevención resulta fundamental, por lo que la campaña que se impulsa en México busca anticiparse a estos escenarios mediante la sensibilización social, el fortalecimiento de redes de apoyo y la promoción de la denuncia. No se trata solo de reaccionar ante la violencia, sino de construir una cultura donde ninguna celebración deportiva justifique el abuso. Hasta el siguiente comentario.
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0: Señoras y señores, continuamos con ustedes. Me están mandando algunos mensajitos que me mandan aquí una foto. Me dice: doctor, buenas tardes, estos son los estudios que le realizaron a mi mamá. ¿Usted cree que está bien su riñón? Vamos a ver, aquí me dice... Bueno, la urea, bueno, se la disculpo porque estoy adivinando aquí con eso. 41-29 está normal. El nitrógeno 14-91 está normal. La creatinina está normal. Lo que tiene alto nada más es el colesterol. De ahí lo demás, los riñones están funcionando bien. Y luego más abajo dice... Dice que tiene una pequeña infeccioncita. Infeccioncita, sí, una infeccioncita leve, pero está funcionando el riñón en el aspecto de los elementos que tiene que eliminar. La orina está turbia, en un sedimento moderado, una pequeña infeccioncita urinaria nada más. Con todo gusto, tenemos ahí productos naturales que le van a limpiar las vías urinarias de inmediato. Hierba del sapo con cola de caballo, caray, doradilla, tiene espipleta, manelis y vinagre de manzana para usted con mucho, mucho gusto, ¿de acuerdo? Ahí estamos, para eso estamos con ustedes. ¿Qué más tengo por acá? Otro mensaje que me llega, que me dice... ¿Dónde estás, corazón? Ah, me dice: doctor, me está molestando mucho el nervio ciático. Mire usted, yo le voy a explicar. El nervio ciático es el nervio más largo y grueso de todo el cuerpo humano. Llega a medir hasta más de un metro de longitud y conecta la parte baja de la espalda con las piernas y la planta de los pies hasta el dedo gordo. Cuando este nervio se irrita o se comprime, aparece la famosa ciatalgia o lumbalgia o dolor del nervio ciático. Causa dolor, hormigueo, debilidad que recorre toda la pierna desde la cintura y la nalga. Además, como nace de varias raíces nerviosas de la columna lumbar y sacra, formando una auténtica carretera o autopista de información para el cuerpo. Gracias al nervio ciático podemos caminar, correr, saltar y sentir gran parte de nuestras piernas y pies. Es una de las estructuras más importantes del sistema nervioso periférico y su salud es clave para nuestra movilidad diaria. Así que, si usted siente que le duele la cintura, el dolor se le va hacia atrás por la nalga, va hacia atrás por la pierna, atrás de la rodilla, llega a la pantorrilla, a la planta del pie, entonces es un nervio ciático. Hay que tomar antiinflamatorios, hay que tomar antineuríticos, hay que tomar nutrientes de los nervios. Entonces ahí estamos nosotros, con mucho gusto. Hemos tenido la suerte que le hemos eliminado a muchísima gente la inflamación del nervio ciático y que hoy pueden caminar gustosamente y pueden bailar muy bien. Entonces, es importante para todos ellos. Con mucho gusto, estamos para servirle. Me dice: doctor, ¿es bueno comer chipilín? Claro que es bueno, es maravilloso comer chipilín. ¿Qué propiedades tiene el chipilín? Déjeme ver si me acuerdo. Las propiedades del chipilín, híjole. Tiene muchas vitaminas C y E, el chipilín es una planta maravillosa que tiene muchas cantidades de hierro, calcio y vitamina A o betacarotenos. Eso le va a ayudar mucho. Señoras y señores, ya son las 16:04 de la tarde en punto. Ya volvemos, gracias por estarnos escuchando.
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0: Señoras y señores, que tu fe haga más ruido que tu miedo. La fe supera al miedo. Es una expresión poderosa y profundamente inspiradora. Resume una verdad que muchas tradiciones espirituales y filosóficas han repetido. Cuando confiamos en algo más grande que nosotros mismos, sea Dios, la esperanza o un propósito firme, el miedo pierde fuerza. Ideas claves detrás de esto. Fe como confianza. No es solo creencia religiosa, también puede ser confianza en uno mismo, en los demás o en el futuro. Miedo como límite. El miedo suele paralizar, pero la fe abre caminos y nos impulsa a actuar. Superación personal. Muchas personas logran vencer obstáculos porque creen en su capacidad de salir adelante. Ejemplos históricos, líderes, comunidades y movimientos sociales han demostrado que la fe colectiva puede vencer incluso situaciones de gran adversidad. En la vida cotidiana, aplicar esta idea puede significar atreverte a dar un paso hacia tus sueños. Aunque el miedo te diga que no puedes, la fe no elimina el miedo, pero la transforma en energía para avanzar. Así que, ya lo saben, ánimo. Ánimo, señoras y señores. Un saludo especial a mi amigo Baltasar, el médico veterinario. Están allá en el rastro de Cintalapa, toda la gente del rastro. Un saludo, que cuidan y vigilan la calidad de nuestra carne que consumimos en Cintalapa. ¿De acuerdo? Hoy en día, les comento, me estaban preguntando sobre qué pienso de la inteligencia artificial. Todos imaginamos que la inteligencia artificial iba a ser utilizada para resolver problemas matemáticos o programar computadoras o automatizar tareas complejas. Sin embargo, los datos más recientes muestran una realidad distinta y profundamente humana. Fíjese que miles de jóvenes mexicanos están recurriendo a la inteligencia artificial para hablar de sus emociones. Hay una encuesta nacional sobre inteligencia artificial y juventudes generativas. Más de la mitad de los jóvenes mexicanos utiliza herramientas de inteligencia artificial para buscar consejos relacionados con ansiedad, estrés, depresión o tristeza. Las emplean para desahogarse o sentirse escuchado. Las usan para simular conversaciones de apoyo emocional. Esto refleja un fenómeno que merece atención. La inteligencia artificial ha dejado de ser únicamente una herramienta tecnológica para convertirse en un espacio de acompañamiento emocional. En muchos casos, la primera respuesta a una crisis personal ya no proviene de un familiar, un docente o un profesional de la salud mental, sino de una pantalla. Así que las nuevas generaciones enfrentan presiones académicas, incertidumbre económica, cambios acelerados en toda la vida social y una creciente sensación de soledad. Así que, si usted tiene jóvenes, escúchelos, platique con ellos, sea usted un poco alcahuete, trátelos, acuérdese cuando usted era joven, ¿sí? Cuando usted iba y venía por diferentes lugares, los errores que cometió de joven. No dejemos que la inteligencia artificial se vuelva una herramienta, qué bueno mientras lo utilicen positivamente, ¿sí? Mientras lo utilicen para apoyarse psicológica y mentalmente. Entonces hay que tener mucho cuidado, hay que atender a nuestros jóvenes, es importante, a nuestros hijos, hay que apoyarlos, escucharlos sobre todo, dejar que se explayen de sus inquietudes y deseo de ser. Así que, por lo pronto, tenga mucho cuidado con eso, hable con ellos, por favor. Buenas tardes, doctor. A mi hija le duele, así como dice usted, y le dijeron que es nervio asiático. No. No es de Asia, señora. Se llama nervio ciático. ¿Qué le podía yo dar? Tiene 14 años. ¡Ah, caray! Está muy chiquita. Está muy chiquita para que tenga inflamación del nervio ciático. A menos que esté muy pasadita de peso, pudiera ser. ¿O en qué trabaja ella? ¿A qué se dedica? Con todo gusto estoy para servirle. Hay que desinflamarle. Si es el nervio ciático, yo le voy a decir. No vaya a ser un problema de sus riñoncitos, un problema de su cadera, algún traumatismo que haya llevado. Estoy para servirle con mucho gusto, ¿de acuerdo? Disculpe usted, ¿qué diferencia hay y cuáles son los síntomas de los dos, vértigos y mareo? ¿Y qué parte del organismo los da? ¿Cómo el los vértigos y mareos se dan en los oídos? Uno es laberintinitis, otro es síndrome de Meniere, también muy parecidos. Entonces el vértigo es que te da vuelta a todas las cosas, y mareos es que solo sientes que te vas de lado al caminar. Entonces hay que tener mucho, andan muy, muy relacionados, a veces no se puede determinar. Me dice aquí, entonces sí, con gusto le voy a atender con esos dolores que me dice usted que siente. Le vamos a, son las 4 de la tarde con 10 minutos, ya volvemos, gracias.
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6: Señoras y señores, me vuelven a preguntar si para qué sirve el chipilín. El chipilín es una planta originaria de Mesoamérica. Sirve para tratar la anemia por su alta concentración de hierro, calcio y vitaminas. El caldo de sopa de chipilín o la sopa de chipilín, maravillosa. Ayuda como un inductor del sueño, ¿sí? Porque tiene unas sustancias que se llama triptófano. Es un inductor del sueño el chipilín. El té de sus hojas hervidas en las noches ayuda muchísimo. Tiene un efecto relajante. Actúa como calmante natural para aliviar los nervios y reducir los niveles de estrés. Es un cicatrizante y desinfectante. Si se aplica encima de las heridas, el chipilín, mire usted, eso no me lo sabía. El chipilín se puede consumir en sopas, en tamales, en caldo, en fin. Hay muchas cosas, una maravilla. El chipilín, nuestro querido chipilín, es una maravilla. Sí, doctorcito, dice, ¿qué me dice? Mi hija está segundo de secundaria y tiene 14 años. ¿Me puede mandar qué le puedo comprar o puedo ir a su consultorio a comprárselo? Con todo gusto, puedo ir al consultorio, ahí se lo vamos a despachar, ¿de acuerdo? Me dice una personita por acá, ¿qué beneficios tiene la sábila para nuestro organismo? Bendiciones, híjole, mire. La sábila es una maravilla del mundo natural, tiene muchísimos, muchísimos nutrientes y muchísimas propiedades curativas. Una de ellas es que es un gran cicatrizante. El próximo programa, el próximo sábado, primero Dios, voy a hablar exclusivamente de las bondades de la sábila, porque es muy amplio, muy largo el tema, crean, pero es una maravilla del mundo natural, ¿de acuerdo? Doctor Rafita, buenas tardes. Le quería preguntar qué me recomienda usted para comer después de una cesárea. Sí, entonces, después de una cesárea, los alimentos. Después de una cesárea, hay que comer alimentos ricos en hierro, proteínas y fibra. ¿De acuerdo? Para cicatrizar, por ejemplo, puede usted comer lentejas, frijoles, avena, soya, pescado fresco, carne roja, pero sin grasa, pollo sin grasa, cereales integrales, avena, arroz, frutas, papaya, manzana, plátano y verduras bien cocidas. Todo eso, espinacas, acelgas, verdolaga, ejotes, brócoli, repollo. Todo eso, bledo, puede usted comer siempre y cuando todo sea hervido, al vapor, en jugos, en licuados, en ensaladas. Tiene usted que evitar, las mujeres que están operadas de cesárea, para evitar que se le formen gases, inflamación o irritación estomacal, alimentos fritos, muy grasosos o embutidos, no comer picantes o condimentos fuertes, no abusar de las bebidas azucaradas, refrescos embotellados, nada. Hay que tomar mucha agua simple, mucha agua o agua de frutas, por favor. Saludos a mi querido José María Pino Suárez, municipio de Jacampala City, Hollywood. Allá está don Hernán Hernández Ocaña, mi hermanazo del alma y grandes amigos que tengo allá en José María Pino Suárez, mi tierra dorada. Doctor, hace 15 años me golpeó mi brazo. Está inflamado hasta la fecha. Pero hoy me duele en cantidad, es un dolor punzante. ¿A qué se debe? ¡Ah, caray! Hace 15 años se lo golpeó y su brazo está inflamado. Pues es muy raro que después de 15 años su brazo siga inflamado. a menos que haya tenido algunas, algunos, se hayan hecho algunos hematomas y que hayan quedado ahí adentro y por eso se siente inflamado. Con todo gusto me gustaría valorarlo porque es demasiado tiempo lo que ya pasó. Hay tabletas para desinflamar su organismo, desinflamar, que tienen un efecto analgésico, pero ya pasó mucho tiempo, la verdad. Hace 15 años, ¿de acuerdo? Doctor, disculpe, ¿qué horas atienden lo que es la tarde? Mire usted, hoy, si usted quiere ir a verme, voy a estar ahí de 5 a 6 de la tarde. O sea, ¿por qué? ¿Por qué? Porque hoy es un día sagrado para todos los que amamos el fútbol. Hoy juega nuestro querido México contra Corea a las 7 de la noche, así que si usted quiere ir, comuníquese con mi asistente, mejor por teléfono y para que ella le dé el espacio, no sé qué otra consulta tenga, pero con todo gusto estamos para servirle, ¿de acuerdo? ¿Qué piensa usted sobre sí o no? Híjole, lo de los teléfonos celulares, no puedo opinar sobre eso, es una decisión de cada quien, no puedo opinar, ¿de acuerdo? Porque es una cuestión que tiene que ver con política y no me meto con eso. Disculpe, doctor, para el atarantamiento, ¿qué es bueno para quitarlo y los cuántos días se quita? Bueno, hay que revisar cómo están los oídos, cómo está la circulación. Hay que dar tratamiento en la mañana y en la tarde. Con mucho gusto te lo tenemos, el tratamiento ahí. Son unas tabletas que le van a ayudar a mejorar la circulación del oído, del cerebro y quitarle ese atarantamiento. ¿Sale? Estamos para servirle. Oiga, doctor, ¿qué piensa usted? ¿Por qué no está lloviendo? Pues no está lloviendo porque hemos desforestado totalmente. Hemos tumbado árboles inmisericordiosamente. Y por eso ya no hay la famosa... Las hojas de los árboles cuando caen se van amontonando y se pudren abajo. Y al pudrirse liberan un humito. Ese humito imperceptible hace que las nubes se condensen y se lleven a cabo las lluvias. ¿Por qué cree usted que llueve más en las zonas selváticas, en las zonas montañosas? Porque hay ese tipo de efecto de rebote, de efecto natural, de que las hojas abajo de los árboles se van pudriendo y liberan un gas pequeño, imperceptible. ¿Sí? Es un humus, así se llama. El humus hace que suba a la atmósfera y haga que se condensen las nubes y entonces llueva. Eso es una situación. ¿De acuerdo? Entonces, ¿mande? Vamos a un corte, ya volvemos, gracias.
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1: El avance del gusano barrenador en Chiapas se ha convertido en una señal de alerta que no puede minimizarse. Con más de 5.800 casos, la entidad encabeza los registros históricos en el país, evidenciando la magnitud de un problema sanitario que impacta directamente en la economía rural. Más allá de las cifras, lo que está en juego es la seguridad pecuaria y la estabilidad de miles de productores que dependen de esta actividad. El incremento de casos en distintas entidades del país confirma que no se trata de un fenómeno aislado, aunque estados como Oaxaca y Veracruz encabezan actualmente los reportes activos. La tendencia al alza revela que las estrategias de contención aún enfrentan desafíos importantes. La presencia del parásito, que también puede afectar a mascotas e incluso a humanos, eleva el problema a una dimensión de salud pública que exige mayor atención. Las autoridades han implementado medidas como el monitoreo permanente y la reapertura de una planta de moscas estériles en Metapa de Domínguez, una estrategia aprobada para controlar la reproducción del insecto. Sin embargo, estas acciones se requieren continuidad, coordinación, pero sobre todo, cursos suficientes para garantizar buenos resultados. Hasta el siguiente comentario.
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Continuamos, señoras y señores, en esta recta final, en este día de 18 de junio del 2026. Me pregunto, doctor, ¿qué es la insuficiencia renal crónica? Híjole. La insuficiencia renal crónica es una enfermedad donde los riñones pierden poco a poco su capacidad para filtrar los desechos de la sangre. Es un problema muy común y poco conocido de esta condición, es que también causa anemia. La insuficiencia renal crónica causa anemia, falta de glóbulos rojos sanos en el cuerpo. Y al no haber suficientes glóbulos rojos para transportar el oxígeno a los órganos y músculos, la persona que tiene insuficiencia renal crónica experimenta un agotamiento severo que no desaparece con el descanso, afectando por completo su energía diaria y su calidad de vida. Los riñones, aparte de filtrar, no solo sirven para filtrar la sangre y producir orina, limpiar el cuerpo, pero los riñones también actúan como una fábrica de hormonas esenciales. Una de las funciones más importantes de los riñones cuando están sanos es producir una sustancia llamada eritropoyetina. Esta hormona, la eritropoyetina, viaja por la sangre hasta el interior de los huesos para dar la orden de fabricar nuevos glóbulos rojos, nueva hemoglobina, los cuales mantienen al cuerpo con energía. Cuando los riñones sufren un daño permanente y entonces sus células dejan de trabajar correctamente, reducen drásticamente la producción de la hormona eritropoyetina. Al no recibir esta señal química, el cuerpo deja de producir suficientes glóbulos rojos. Como consecuencia, la sangre se vuelve más delgada y transporta menos oxígeno a todo el organismo, lo que apaga la fuerza de los músculos. Y luego está el factor de la pérdida de hierro. Además de la falta de hormonas, las personas con fallas en los riñones suelen absorber muy mal el hierro de los alimentos debido a la inflamación constante de su sistema digestivo. El hierro es el bloque de construcción básico para hacer la hemoglobina. Sin este mineral, aunque el cuerpo intente fabricar glóbulos rojos o hemoglobina, estos salen débiles, pequeños y duran mucho menos tiempo vivos. Las señales de alerta

de la insuficiencia renal crónica, un cansancio extremo y una debilidad que impide realizar actividades sencillas como caminar una cuadra o subir escaleras. Las personas lucen muy pálidas, como cenizas, sienten frío constante en las manos y los pies, se marean cada rato cuando se levantan, dolor de cabeza continuo debido a que el cerebro está recibiendo menos oxígeno del que necesita para funcionar bien. Así que hay un impacto en el corazón y la respiración, porque al haber falta de oxígeno en los tejidos, el corazón intenta compensar el problema trabajando doble. Entonces produce taquicardia y esto provoca palpitaciones fuertes, aceleradas y una sensación de falta de aire ante el más mínimo esfuerzo. Así que podemos apoyarle con mucho gusto para evitar la insuficiencia renal crónica. No espere usted llegar a ese nivel, porque los riñones hay que hacerse una prueba de funcionamiento renal, hay que hacerse unas pruebas de niveles de hierro en la sangre, por favor. La medicina preventiva es la que mejor funciona. Atiéndase ahora, antes. ¿De qué le va a servir después? Yo conozco gente que viven en la codencia, viven en una gran forma de ahorro como no tienen idea. No se arreglan sus dientes, no se cuidan, no se alimentan bien, no usan ropa adecuada, zapato adecuado, pero tienen animales, tienen ganado, tienen cosas y prefieren estar de codencias. Por favor, no se va usted a llevar nada cuando se muera. Ahora que está usted vivo, dése la oportunidad. Atiéndase, quiérase, cuídese, aliméntese, por favor. Hágase los estudios que crea conveniente, vaya con los médicos que lo atiendan para que tenga usted una mejor calidad de vida, por favor. Realmente no nos vamos a llevar nada, y lo que tenemos, cuando usted ya no esté, lo van a hacer pedazos, se lo van a repartir, y no va a quedar absolutamente nada. Máxime si no les enseñó usted a sus hijos a trabajar, a ser buenos seres humanos. Señoras y señores, esta tarde el gran arquitecto del universo me ha permitido estar con ustedes. Le pido y le ruego que sea usted feliz. Recuerde, si pidió usted paga prestada, pague, por favor. No pregunte lo que no le importa. No ande por caminos desconocidos y no se meta donde no lo llaman, y va usted a ser muy feliz. Lo dejo con doña Lela Beltrán. Vámonos, échale, Lolita.

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5: Vamos a sacar a bailar Charagui.
6: Hola, ¿qué tal? Bienvenidos a Cumbias al Extremo. Un poquito afónico, Loba, por el clima, ¿no? El calor que está haciendo, el aire y todo lo demás. Pero bueno, aquí estamos contentos y felices en Cumbias al Extremo. Recordarles que traemos música tropical, cumbia, merengue y salsa a través del 968-125-1919, Lobis.
5: La coleta se le mueve y recuerde, prácticamente ya estamos con el inicio también de votaciones más adelante. Cuando escuchas
6: de la seguido, dinámica, ¿va?
5: La dinámica para la colonia o el barrio más padre con domo.
6: Solo ojo, dijera el doctor Bedwell, porque tenemos identificador de llamadas y te das cuenta cuando está marcando la misma persona, ¿no?
5: Y así es. Y si
6: nosotros,
5: ya llamaste,
6: nosotros no decimos nada, pues, o sea, están haciendo el conteo y ves que hace cuenta que habló doña Juanita, doña Lupita y doña Sandrita y vuelve a marcar del mismo número, pues ahí
5: ya
6: está no haciendo el conteo, ¿no?
5: Tres puntos,
6: está haciendo el conteo así como que, bueno, este sí vale, este no vale, este no vale, así que, pero voten por su colonia, Loba.
5: Así es que ya lo sabes, ¿eh? No se vale repetir.
6: No se vale, no se vale.
5: Cuando vas a la fiesta y te dan tu pase para pasar a recoger tu comida.
6: Por ejemplo, te dan tu recuerdo, tú dices, a mí ya me dieron, comadrita, dele a la,
5: sí,
6: a la
5: no,
6: que está
5: ya,
6: allá, ¿no?
5: Ya le toca otro. Entonces, y es para que inviten a toda la colonia, todo el barrio, para que llamen, ¿no?
6: Exacto.
5: Son bienvenidas todas las llamadas, pero
6: todas,
5: no repetidas.
6: Todas. Exacto. Vámonos, ¿con quién lo vi?
5: Otao.
6: Con Nelson Cancela.

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0: ¿Y a poco no es un cover? Es un éxito de La Chispita ahora con Aurora y su grupo Ilusión. Chora, güey, sácala a bailar.
1: Oye, continuamos aquí en Cumbres al Extremo, faltando ya 13 minutos antes de las 5 de la tarde, Loba. Recordarles que hoy a las 7 pues se viene un partido muy importante, ¿va, Loba?
0: ¡México!
1: El seleccionado mexicano contra Corea. Vamos a ver mucha gente que está opinando que realmente pues va a perder, por así decirlo, el seleccionado mexicano, ¿no? Pero vamos a ver, lo va porque está en casa, una, y es una oportunidad de oro, ¿no? Digo que hay ventajas, sabemos que lo que es los coreanos, pues vienen con todo, pero vamos a ver, muchísima gente hoy vistiendo la playera del seleccionado mexicano.
0: Así es, y bueno, ya sabe, prepare la botana.
1: Ya están las botanas y todo lo demás.
0: Las botanas, las bebidas y sobre todo júntense, rejúntense.
1: En muchos lugares de lo que son empresas y todo lo demás pidieron que llevaran lo que es. Vamos a ver, muchísima gente hoy vistiendo la playera del seleccionado mexicano.
0: Así es, y bueno, ya sabe, prepare la botana.
1: Ya están las botanas y todo lo demás.
0: Las botanas, las bebidas y sobre todo júntense, rejúntense.
1: En muchos lugares de lo que son empresas y todo lo demás pidieron que llevaran lo que es.

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1: Bueno, continuamos en Cumbias al Extremo, ya faltando 4 minutos antes de las 5 de la tarde. Loba, por acá nos están pidiendo la rola de La Culebra. También nos dice: buenas tardes, excelente programación, ya andamos a la escucha en el taxi 044, favor, quiero una canción del Junior Clan, con ella quiero yo bailar, con ella quiero yo bailar,
2: tin, tin,
1: quiero bailar, tin, tin, con ese taxi quiero viajar, el 044, oh. Quiero viajar, así que, bueno, recuerden que tenemos música tropical, come merengue y salsa a través del 968-125-1919 o la línea directa 968-684-2341, lo va.
2: Eso, oye, saludos para Manu Cali Mayor, que hoy está cumpliendo años.
1: Ay, el Manu.
2: Manu Pepe, muchas felicidades.
1: ¿Ya no das de pleitista, Manu? Ay. Andaban ahí echándose pues en las redes sociales, ¿no?
2: Ay.
1: Gata empoderada y no sé qué, tiznada y no sé qué. Ay,
2: sí, velo, el Manu, ¿no?
1: Pero bueno, muchas felicidades, Manu, que cumplas muchos años más. Y esta va para ti.
2: ¡Hola, Manu!
1: La culera.

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6: 5 de la tarde con un minuto. Continuamos aquí en Cumbias del Extremo. 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

0: Queen. Bueno, Loba, porque la gente lo pidió, traemos el nuevo, lo que es no nuevo, ¿no? Venimos retomando el evento de la colonia más padre. Yo quiero saber dónde es la colonia más padre. Porque tú lo pediste, Loba. ¿Qué colonia están participando, Lobita? Para que la gente vaya guachando, ¿no?
1: Ah, pues déjame.
0: Me decías que está Zapata, Lázaro Cárdenas, La Gidal,
1: Santa Cruz de Jiquipilas, Roberto Barrios, Jacinto Tirado, Triunfo de Catarina, Quintana Roo, Pino Suárez, Vicehermosa, Unión Ejidal de Jiquipilas, Villa Morelos, Mérida, Francisco y Madero, Cristina Corón, Urbana Norte, Cárdenas y Rizo de Oro.
0: No, Maca, y Rizo de Oro también. Bueno, momento de votarlo, ¿va? Y usted nos dice, ¿cuál es la colonia más padre?
2: La colonia más padre.
1: Recuerden, Charawi, que tenemos que no puede ser el mismo número, la misma persona. De chamata. Así es que, 1, 2 y 4, ¿quién dice yo? Ahí va.
0: Vámonos. Comienza el extremo, buenas tardes.
3: Buenas tardes, aquí don José.
0: ¿Qué pasó, don José?
3: La colonia más padre es la y ya tenemos lista la botana, así que venir ya.
0: Ah, perfecto, ahí está don José, la colonia más padre.
1: Gracias.
0: Es la Ejidal, Loba, ya llevamos un voto a la Ejidal, ¿verdad?
1: Así es, oye Charabi, vamos haciendo la dinámica. Yo, un ejemplo, marca Pepito, ¿no?
0: Sí.
1: Dice la colonia más padre es y ya con eso, ¿sale?
0: Únicamente va.
1: Únicamente, vámonos, se dice uno, se dice cuatro, se dice cinco.
0: ¿Quién dice yo? Recuerden, aprovechen el momento porque después quieren ustedes votar.
1: Tiene que ser al aire.
0: Sí, y no podemos, ¿no? Porque ahorita están checando todo lo que es a través de checando la línea directa, así que
1: mandan un mensaje y dice que la corona más padre es Francisco y Madero.
0: ¿Se puede?
1: Tiene que ser, si no, mejor en audio, ¿no? ¿Te parece?
0: En audio.
1: Que sea por WhatsApp, pero en audio, mis amores.
0: Exacto,
1: en audio.
0: Vale,
1: para
0: vale,
1: que
0: vale.
1: Lo oiga la gente que usted lo dijo.
0: Francisco y Madero, gente hermosa también, Loba. Todas las colonias, ¿no?
1: Mucha
0: imagínate,
1: suerte para todas.
0: Santa Cruz de Jiquipilas, Roberto Barrios, Zapata, Jacinto Tirado, Triunfo de Catarina. Ah, también Triunfo de Catarina, Loba. Está muy bonito, ¿eh? Tiene domo
1: sí,
0: y todo lo demás. Quintana Roo, Pino Suárez, estaba hermosa la colonia, vista hermosa. Villa Morelos, Unión de Ejidal, Mérida, Francisco y Madero, Cristóbal Colón, Urbana Norte, Cárdenas y Rizo de Oro. Oye, Loba, ahí casi va mitad y mitad, municipio de Cintalapa y municipio de Jiquipilas.
1: Vas para allá que para acá.
0: Así que, ¿quién dice yo? ¿Qué dice?
4: La colonia más padre, Francisco y Madero.
0: Francisco y Madero, Loba,
1: se
0: un voto,
1: lleva,
0: ¿no?
1: Lleva uno, lleve otro.
0: ¿Quién dice yo, entonces? ¿Otro más?
5: Buenas tardes, la colonia más padre es el Triunfo de Catarina. ¿A poco no?
1: Anótale ahí,
0: Triunfo
1: Colocho.
0: De Catarina, ahí está Triunfo de Catarina.
1: Triunfo de Catarina, ¿y el otro fue?
0: ¿Ah?
1: ¿El pasado qué pasó?
0: Francisco y Madero.
1: Ale, Colocho, hablo.
0: La colonia más padre es... Bueno.
6: La Urbana Norte.
0: Urbana Norte, estás peinado para atrás, compadre.
1: Urbana, ¿qué pasó? Estaban durmiendo.
0: Sí, Urbana Norte, ahí va la Urbana Norte, Loba. Todos traen excelente votación, ¿eh?
1: Oye, ahí va otro.
7: La colonia más padre es Villa Morelos.
0: Villa Morelos, gente hermosa de Villa Morelos. Un abrazo, ¿no?
8: La colonia más padre es Emiliano Zapata.
0: Arriba Zapata, Loba.
1: Vamos al aire,
0: Colocho. Vamos al aire. La colonia más padre es... Bueno.
1: ¡Hey! ¡Colocho!
0: Velo, le
1: si
0: dio
1: no
0: pena.
1: Tiene que jugar, vaya a esa bañar a la orilla del tanque. Ahorita que hay aire.
0: Dale el arte, Loba.
1: Para que le agarre un aire. Ella está te bañándose ahí de nudo.
0: No se le quite el aire.
9: La colonia más padre es Tangamandapio.
1: ¿Ah? ¿Cómo?
0: ¿Cuál? ¿Dónde es?
1: Venderos completos.
0: Bueno, pues.
1: No te voy a traer otra vez.
0: La colonia más padre es...
10: La colonia Emiliano Zapata es la más padre.
0: ¡Eso!
1: Espérate.
0: ¿Qué dice?
9: La colonia más padre es Tangamandapio.
1: ¿Y dónde quedó Tangamandapio? Está bonito el nombre. Imagínate, la colonia más padre es Tangamandapio.
0: Y la animalada extraña.
1: Y el Enyeguadote presentando dónde estamos, ¿no?
0: Entonces, ¿qué lo puede decir el Enyeguado, no?
1: El Enyeguado va a dar la bienvenida, pues.
0: Que nos mande otro audio y que nos diga de dónde, por dónde más o menos.
1: Si nos va a vender lo completo.
0: Bien.
1: Bueno,
0: la colonia más padre es...
10: ¡Roberto Barrios!
0: ¡Roberto! ¡Ah, qué bonito!
1: ¡Para que te la peine, Roberto!
0: Me latió mucho lo que es...
1: Vamos con llamada. Le voy a dar ahorita la llamada.
0: ¿La colonia más padre es?
6: La colonia Emiliano Zapata.
0: ¡Emiliano Eso. Zapata! Bueno, ahí vámonos con la...
1: ¡Ah, viene otro!
0: ¡Ahí viene otra!
1: ¡Ah, viene otra!
0: ¿Cómo es? ¿Tanga?
10: Mandapio.
0: No sé dónde es.
1: No sé si no
0: pero
1: es
0: yo sí quiero ir, aunque no gane.
10: ¿Dónde vive Jaimito?
0: Ah, donde ve Jaimito.
1: Ah, sí sabe, la hermana. Híjole.
0: Ya no puedo decir más, pero bueno. Tenemos más llamada, Loba. La colonia más padre es. Bueno, bueno.
3: La colonia más padre es
0: Urbana
1: Sur.
0: Urbana Sur.
1: Urbana.
0: Urbana Sur o Urbana Norte.
1: Al norte.
0: Ya nos da Urbana.
1: La cosa que sea Urbana, dice.
0: Bueno, tenemos más llamada. La colonia más padre es.
10: La colonia Emiliano Zapata es la más padre.
0: Ah, qué bonito. Oye, que están participando los niños, ¿no?
1: Saben, no se vale la misma llamada, el mismo número, la misma voz. Uh-huh. Y bueno, vamos al corte con 8.
0: Regresamos en cumbias.
1: Alex, espérate, que aquí contestó la de
0: Tangamangapio. ¿Dónde está Tangamangapio?
1: A ver, otra vez.
0: A ver, más fónico.
1: Está jugando Mica.
0: A ver, escucho.
11: Cerca de donde es la familia López Angangueo. Tangamandapio queda a la par de donde es Ciudad Peluche. Cerca de donde es la familia López Angangueo.
0: Ah, son tu vecino, Loba.
1: Sí.
0: Ya
1: sí.
0: Le captaste.
1: Allá donde viene puro de nivel.
0: Sí.
1: No puedo vivir yo.
0: ¿Cómo se llama la que dice? Carísimo, por cierto.
1: Doña Magda. No, yo no puedo vivir ahí porque no tengo paga, pues.
0: Ay, no, la gente dijera.
1: Ay, no, la gente no lo voy a poder pagar en casa. Oh.
0: Ya me puso más afónico, de verdad.
1: Ya
0: se va a Tangamangapio, ¿no?
1: Ella sí vive, ya.
0: Ella sí vive, oh, tiene familia la Oh, ella sí, no. La Gaby, oh.
1: Míralo.
0: Todo el mango,
1: ay,
0: ya.
1: Ay, uno.
0: Míralo. Pero bueno, vámonos a corte, la voy a regresar. Si cumbias, al extremo.
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0: 5 de la tarde con 5 minutos. Oye, Loba, continuamos, no, con 15 minutos, ¿no? 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
9: ¡Bárbaro!
8: Bueno, momento de marcar al 968-684-2341 para decirnos qué colonia es la más padre y arrancamos a la 1, 2 y dice 1, 2, 3.
9: ¿Qué dice? ¿Cuál es la colonia o el barrio más padre? Que tenga domo, el único requisito es que tenga
8: que
9: domo.
8: Que tenga domo y que tenga ambiente, que llegue la gente a bailar loba, porque nosotros estamos haciendo un gran esfuerzo también, ¿no? Para que no digan que solo con las mamás hacemos el evento, también para los días del Día del Padre, ¿no?
9: Así es, y por eso mismo ya tenemos ya algunos audios, ¿te parece?
8: A ver, vámonos con audios ahorita.
9: Y lo que vienen llamadas a través del 42341.
8: ¿Qué me vas diciendo?
10: La colonia más padre es la colonia Mérida.
8: Mérida, perfecto, ahí está la colonia Mérida. Vámonos con otro, Loba.
11: ¿A poco no, compañeros? La colonia más padre es el Triunfo de Catarina. ¿A poco no, compañeros?
8: Está chida.
12: Será Huiloba. A la casa.
8: Ahí por Guadalupe, bro.
9: Este igualado, ¿cuánto bebimos juntos?
8: Exacto.
13: La colonia más padre es Jiquipilas.
8: ¿Ah? Jiquipilas. Jiquipilas. Pero bueno, aquí entonces pongo que es que lo va.
9: Cuando sea así, dinos, Jiquipilas.
8: Jiquipilas, la Jiquipilas. Lo voy a poner como la Jiquipilas, ¿va?
9: Bueno. Dale.
14: Otra la más. Colonia más padre es la colonia Urbana Norte.
8: Urbana Norte, perfecto.
9: Allá en el
8: Urbana
9: Norte.
15: La colonia más padre es Francisco y Madero.
8: Francisco y Madero, perfecto. Ahí está uno más para Francisco y Madero.
15: Lobita, la Urbana Norte es la colonia más padre.
8: Urbana Norte.
9: La Urbana Norte. Llamada. 423-41. Tiene que ser el aire. Se viene, se va, se vienen los votos.
8: Qué sabroso. Bueno, seguimos con la dinámica, Loba. Recuerden, solo cuando metemos el sellito y podemos decir que es momento de marcar para que ustedes puedan, a través de audios.
9: Porque tiene que ser el aire.
8: Exacto, a través
9: porque
8: de audios.
9: Marcan cuando estamos en comerciales.
8: Ya no cuentan.
9: O canción y eso no cuenta,
8: eso
9: amores.
8: No cuentan. Así que tenemos un audio más. Dice. Tarán, tarán, tarán.
15: La colonia más padre es la colonia Emiliano Zapata.
8: Emiliano Zapata,
9: allá en Zapata,
8: perfecto.
9: Allá en el Rancho Grande, allá donde vivía.
8: Había una.
9: Una colonia más bonita en San Marcos, dice.
8: San Marcos, pero la que está por.
9: ¿A dónde?
8: ¿Dónde? ¿La que está por el cero?
9: Pero tiene domo.
8: Sí, creo que sí tiene domo.
9: Pues díganos bien el cuento completo. San Marcos, si es de allá por el cero y si tiene domo, amores.
8: Exacto,
9: ¿sale?
8: Sí,
9: fíjate
8: sí.
9: Que ayer me llamaron de Mérida y yo le preguntaba al señor si tenía domo, porque nosotros la mayoría de las colonias no conocemos, ¿no?
8: Uh-huh.
9: Entonces, que por eso preguntamos si tienen domo, ¿no? Porque es el único requisito.
8: Sí tiene domo. Ya ahorita la mayoría de colonias tiene domo. La única que no tiene es San Antonio del Valle.
9: Ahora, va a querer quedar.

0: proyecto, por favor.
1: Y vayan a San Antonio del Valle, por favor.
0: San Antonio del Valle. Que sí. Por cierto, hace días fue su felicidad y nada, inventaron eso.
1: Es que, bueno, ¿para qué te digo? Lo...
0: Es que, ¿para qué te cuento?
1: Bueno, tenemos otro audio,
0: Lolita. No, era la de San Marcos que dice que es la color.
1: Ah, correcto.
0: Pero no nos dimos
1: Ondi. Sí, bueno, nos están pidiendo por ahí la rola de la provechona de Nativo Show, Loba.
0: Show.
1: Así que continuamos en Cumbres al Extremo, ya siendo las 5 de la tarde con 27 minutos. Mucha gente ya preocupada ahorita por lo del partido más al rato, ¿no? Vamos a ver qué pasa. Así que preparen la botana. Muchos ya están cabeceando. Empezaron desde hoy con sus amargas. Y ahorita están así que, ¿qué hora va a ser el partido,
0: vieja? Pues, sí, no pues.
1: Pero bueno, es su gusto. Ustedes saben lo que hacen en su casa, ¿no?
0: Que lo vea usted bien con su solo ahí, el partido en vivo.
1: Ajá.
0: Destapando una, destapando otra, pero en el partido.
1: Y en acción, ¿verdad, Loba?
0: En acción.
1: Bueno, vámonos con Nativo Show. Esto se titula La Provechona. Regresamos en Cumbias al Extremo.
0: Para bailar.

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8: Cinco de la tarde, 33 minutos. 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
7: Y ahora sí, ¿cuál es? ¿Quién dice uno? ¿Quién dice otro?
8: ¿Dónde es la colonia más padre? Recuerden, llamadas 42341.
7: ¿A dónde iremos?
8: ¿A dónde iremos? Lo va ahí. Recuerden que de en este espacio, ¿cómo es el extremo? Es la última que hacemos, ¿eh?
7: Se va la última y nos vamos como la chela.
8: Aprovechen sus llamadas a través del 968-684-2341. ¿Dónde será la colonia más padre? ¿A dónde iremos a ir, Loba? De mañana en 8 días, ¿no? Ya nos estaremos moviendo, primeramente Dios, para ir a la colonia más padre. Y la que sea la ganadora, nosotros encantados de ir. Obviamente que queremos a toda la gente de todas las colonias rancherías, Loba.
7: Oye, esa, y la gente bonita de ese barrio, esa colonia, ya se van poniendo guapas y guapos ya, llevando ahí si quieren llevar su botana, sus bebidas, al gusto del cliente, al gusto de
8: mesa,
7: ellos, porque
8: silla.
7: El evento es gratis, ¿no?
8: Sí, el evento es totalmente domo. Gratis.
7: Ahí en el domo vamos a bailar todos, pero si usted quiere ir a la orilla, pone su mesa, su silla y
8: su puestecito ahí de naranja con con
7: antes así eran, ¿no? Sí. En los bailes, me platican,
8: cacahuates,
7: en Santo Domingo, ajá, ponían ahí la naranja, ¿no? Con sus sales.
8: Todo el mundo andaba comiendo.
7: Chicharrín, bolis.
8: Y uno dice, pero ¿quién va a andar chupando naranja? Si es vitamina C, pues loba, o sea.
7: Y luego, si, por más si te antoja.
8: Sí, al final de cuentas le estás dando buen mantenimiento.
7: Sea a la hora que sea, el Doc Centeno siempre lo ha dicho, no importa la hora, ¿no?
8: Exacto, pero dices,
7: con medida, obviamente.
8: Eran
7: andas bailando, andas sudando.
8: Tu naranjita, ¿sabes que te invitaban también tu bolsita de cacahuate frito? Sí. Hecho a mano, loba. ¿No? Con aceitito y chilito, salita, limoncito, y andabas comiendo y echando tu cacahuate también, ¿no?
7: Sabroso.
8: Tu chicharrín, palomitas fritas o freídas, dijera mucha gente, ¿no?
7: En casa.
8: A mano, sí, sí, en casa.
7: En la olla, ahí normal, ¿no?
8: Qué rico, ya, qué bonito.
7: Un aparatito de eso.
8: Sí, ya te la.
7: De vidrio, para que
8: tres minutos. Ya está listo. Dice, no, pero bueno.
7: Saludos al licenciado César Zárate, lo está sintonizando.
8: El licenciado César Zárate, vaya liga, hasta que se reporte usted con nosotros, ¿no? Qué un privilegio que nos esté escuchando el licenciado César Zárate de nuestra ciudad. Recuerden, de lunes a viernes de 12 del mediodía a 1 de la tarde, ¿va, Loba?
7: Así, Merito, es. No quedamos.
8: Bueno, no quieren, nos tenemos que irnos con rola, Loba.
7: Así es, y si no, no vamos a ir al corte correspondiente, porque la verdad no digo nada. Es que ahí están llamando ya de este lado, pero es de este lado que están
8: en
7: llamando.
8: El WhatsApp, no, recuerden, vamos. 42341. Vámonos a corte, Iván.
7: 42341, sí.
8: ¿Sí?
7: Sí.
8: Bueno,
7: se
8: vámonos.
7: Animó.
8: La colonia más padre es
9: Emiliano Zapata.
8: Emiliano Zapata. Esa voz se me hace conocida,
7: sí,
8: Loba.
7: Sí, ya lo conocimos, ya quién es.
8: Se me hace que su nombre empiece con N.
7: Él es,
8: mira lo que me
7: hace tomar mi té. Macho,
8: el otro le ando dando un trago, ¿no? La colonia más padre es
10: Buenas tardes.
8: Hola, buenas tardes.
10: El barrio más padre, el barrio más padre es San Marcos.
8: San Marcos, ahí está
7: Lolita. Saludos a Doña Benita, que nos están sintonizando.
8: Don Pedrito, San Marcos.
7: Saludos a Doña Benita, a Don Gilberto. Muchas felicidades a Leoncito, a la güera. Y vamos con
8: la colonia más padre es...
11: La colonia de Emiliano Zapata es la más padre.
8: La colonia de Emiliano Zapata es la más padre, Loba.
7: Esa
8: ahí está.
7: Esa voz, ya la conocimos. Vámonos al corte.
8: Regresamos de cumbias al extremo.
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0: preocupes por mí. Esta es una rola, es una rola que acaba de ser presentada hace unas horas precisamente por Hugo y Diego El Legado, ahora con la participación de Arlette, la ex bailarina y ex del señor Pulpo, a través de Extremo Cintalapa. ¿Cómo lo escuchó? ¿Cómo lo escuchó? ¿Qué calificación le da? Y sobre todo, pues ahí está, ahora como solista, bueno, también como vocalista, se lanza Arlette, y bueno, una excelente bailarina, por supuesto. Pero bueno, ¿usted qué opina? ¿Le gustó la rola? ¿No le gustó? Y estuvimos ahí presentándole a ¿Quién comes al extremo? Claro, calientito como el pan caliente, hace unas horas salió, y sobre todo, pues ahí está ya los comentarios a través de 89.9 FM. Te recuerdo nuestro 968-125-1919 o bien el 423-41. Tengo que irme una rola. Se va el amor, se va la rola. Y seguimos bailando. Sácala a bailar.
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2: La campaña En Equipo contra la Violencia Familiar que impulsa la UNICEF y la ONU Mujeres coloca sobre la mesa una realidad incómoda. Los grandes eventos en deportivos, lejos de ser solo espacios de celebración, pueden detonar episodios de violencia dentro del hogar. Diversos estudios confirman que durante torneos como el Mundial de Fútbol aumentan los casos de agresión. Este dato rompe con la narrativa festiva y obliga a mirar el deporte desde una perspectiva social más compleja. El problema no es menor ni aislado. Factores como el consumo de alcohol, la tensión emocional y la convivencia prolongada en espacios domésticos se combinan para generar entornos de riesgo, particularmente para mujeres, niñas y niños. Organismos internacionales señalan que los casos de violencia familiar durante partidos relevantes registran un aumento de hasta 38%, lo que demuestra que no se trata de casos excepcionales, sino de un patrón que se repite en distintos países. La apuesta por la prevención resulta fundamental, por lo que la campaña que se impulsa en México busca anticiparse a estos escenarios mediante la sensibilización social, el fortalecimiento de redes de apoyo y la promoción de la denuncia. No se trata solo de reaccionar ante la violencia, sino de construir una cultura donde ninguna celebración deportiva justifique el abuso. Hasta el siguiente comentario.
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0: Otra vez la cumbia. Así. Sácala a bailar con Yolanda. Sabes que te quiero, Yolando. La Sonora Tepengendama. Y así con este ritmo nos vamos despidiendo de Cumbias al Extremo. Continuamos con programación variada para ti de 6 a 6:30. Acompáñame.

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